0: 5 de la tarde con 8 minutos.
1: Buenas tardes, profe. Espero tenga éxito y bendiciones allá en programación.
0: Gracias.
1: Ahí sí puede complacerme con una de las invasoras de Nuevo León.
0: Claro,
1: en eso
0: que
1: no
0: sí.
1: Quedamos corazón. Ya te la sabes, porque somos la mejor.
0: ¡Ay, ay, ay! Gracias, Charlie. Aquí tienes tu canción. Espero tú también estés teniendo una excelente tarde. ¡Súbele!

la tarde con 10 minutos. 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Oigan, esto es información que cura, por ahí dirían. Te pregunto, ¿tu pareja revisa con quién hablas o a dónde vas? La policía de Tijuana te ayuda. Fíjate que con el objetivo de prevenir situaciones de violencia y acercar herramientas de apoyo a la ciudadanía, la policía de Tijuana, a través del Escuadrón Violeta, reforzó el llamado para identificar señales de alerta dentro de las relaciones de noviazgo y pedir ayuda a tiempo, ¿ok? Porque a veces los celos excesivos, el control sobre amistades o actividades, revisiones constantes, insultos, burlas o comentarios que afecten la autoestima pueden ir escalando de amenazas, intimidaciones o agresiones físicas, ¿ok? Nos comparten alguno de los rasgos. Se molesta cuando convives con amistades o con familia. Quiere decidir con quién hablas, a dónde vas o qué haces. Te hace sentir menos mediante burlas o comentarios ofensivos. Utiliza el miedo, empujones, golpes o cualquier forma de violencia, ¿ok? Estas son llamadas de atención tanto para hombres como mujeres, ¿ok? Aquí no hay un género en específico. Entonces, si tú estás viviendo esta situación, acércate al Escuadrón Violeta. Ahí te va el número. 664-680-3187. Te lo repito. 664-680-3187. ¿Ok? Cualquier persona que necesite apoyo puede solicitar ayuda mediante la aplicación también de botón morado. ¿Vale? Si no puedes marcar, puedes descargar la aplicación botón morado y ahí te van a ayudar las autoridades. ¿Sale? Espero que si tú o alguien que conoces necesita esta información, apoya, denuncia, no tengas miedo, ¿vale? No estás solo, no estás sola y ese tipo de cosas no están bien, ¿vale? Si siempre ha sido así, no quiere decir que sea correcto, ¿vale? Te lo repito, si las cosas siempre han sido así, no quiere decir que sea correcto. Llega un punto donde alguien tiene que decir pausa a esto porque no me ayuda a crecer. Así que ahí lo tienes para quien lo necesite. Estás en La Mejor 90.7. Yo sé que ya se acabaron las complacencias, pero mira, aquí me tienes hasta las 10 de la noche. Si quieres mandar saludos, con todo gusto.

0: 11:16. 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Continuamos con más de la buena música.
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0: la tarde con 32 minutos. 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Qué gustazo el poderte acompañar en tu día a día. Gracias, gracias, gracias por estarme acá mandando mensajito al 664-342-4488. Hola, hola.
1: Profe, profe, saluditos. Buenas tardes, buenas tardes. Buenas aquí tardes. Seguimos escuchándola desde la mañana.
0: Eso.
1: Aquí seguimos.

0: 5 minutos. Es momento de irnos para los Estados Unidos. A ver, por acá. Nombre que las filas han estado, pero sí sabrosas en este día. San Isidro, Ruery Lane, líneas normales. No, por Ruery Lane, 2 horas con 30 minutos es lo que marca. Líneas normales, 2 horas con 45 minutos. Sentry, 25 minutos y caminando media hora. Vámonos para la garita de Otay, líneas normales. Tiempo de espera de 3 horas con 10 minutos. Ruery Lane, 3 horas. Sentry, 1 hora y caminando media hora. Maneje con mucha precaución, amárrese a la vida, póngase cinturón de seguridad y siga escuchando La Mejor 90.7. ¡Vámonos!
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0: 5:44. 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Qué gustazo el poderte acompañar en esta bonita tarde que ya está refrescando. El día de hoy estuvo delicioso el clima. Y oye, te quiero contar algo. Fíjate que ahorita yo sé que andamos muy futboleros. Yo lo sé, se amerita, ¿verdad? No es siempre, pero pues no todo es fútbol, ¿verdad? Porque déjame decirte que tenemos campeón. A Isaac del Toro se corona campeón en Francia. ¿Cómo la ves? Un ensenadense, es de Ensenada, originario de Ensenada, Baja California, cerró una actuación destacada en territorio francés al quedarse con el primer lugar de la clasificación. Ah, pues ¿dónde? ¿De qué? ¿Profe? ¿Cómo? Pues déjame decirte que es campeón del Tour a Beugnec, disculpen mi francés, es muy malo, de los Alpes 2026. Es un concurso de ciclismo. Es el ciclismo más alto a nivel mundial. Es algo muy importante. Apenas con 22 años se corona campeón, primer lugar este fin de semana. Así que miren, Baja California tiene mucho que agradecer. Aquí hay muchísimo talento. Así que pues enhorabuena. Enhorabuena llevando en alto Baja California, Ensenada, México. México se alzó la bandera de México en primer lugar allá en Francia. Ahí te paso el dato. Te sigue escuchando a través de WhatsApp 6643-4244-88. Hola, hola.
1: ¡Profe!
0: Hola, hola.
1: A ver si me puede complacer con una cancioncita.
0: Claro,
1: una
0: que
1: página
0: sí.
1: Más para saludar a tus compitas de la carnicería Karina, que la estamos acompañando, profe. Muchas se la gracias. Rifa, es bien chambeadora.
0: Ay.
1: Y un saludito para nuestras compitas, para la Fer y para la Maru, de parte de su compita El Virolo. ¡Saludos, profe!
0: ¡Saludos, saludos! Aquí Fer también les manda saludos. Ya escuchó, ya escuchó. Vámonos con su canción, una página más. Llega Banda La Costeña. Que tengas una excelente tarde si estás trabajando. Espero estés teniendo mucha chamba, bendito sea Dios. Y si estás en tu casita descansando, pues qué dichoso. A cantar, estás en La Mejor 90.7.

0: 8 de la tarde con 53 minutos. 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Oigan, y hablando de partidos, pues déjame decirte que van 87 minutos del partido de Costa de Marfil contra Ecuador y el marcador todavía va 0-0. Estamos a minutos de que se acabe este partido y parece ser que va a ser empate también. Te digo cómo van quedando hasta el momento, por si no tenías ese dato. En la mañana fue el partido de Alemania contra Curazao y ganó Alemania 7-1. Países Bajos contra Japón quedó empatado 2-2. Estuvo muy cardíaco ese porque al último minuto Japón empató el partido. Y pues ahorita se está llevando a cabo Costa de Marfil contra Ecuador. Y a las 7 de la tarde es Suecia contra Túnez. Así que ahí van, ahí va la cosa. Si usted apostó, ahí va viendo cuánto va ganando. Te escucho a través de nuestro WhatsApp, 664-342-4488. A ver por acá. Hola, hola, buenas tardes.
1: Anaí, buenas tardes.
0: Hola, hola.
1: ¿Me podrías poner una de Brindis, por favor?
0: Claro.
1: Una para enamorados, una romanticona. Te lo agradezco, muchas gracias, bonita tarde y bendiciones, saludos en cabina.
0: Igualmente, corazón. A ver, me la pones difícil, una de enamorados. A ver, ¿qué te parece la de Abrázame? Vamos a cantar con la de Abrázame de Grupo Brindis. 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
10: 6:00 p.m. Es momento de irnos para los Estados Unidos. Si usted va para allá, ponga muchísima atención. En la grita de San Isidro, tiempo de espera de, 2:40 en líneas normales. Ready Lane, 2:30, ya está bajando. Sentry, 25 minutos y caminando media hora. Vámonos para Otay. En líneas normales, 3:00. Ready Lane también se mantiene en 3:00. Sentry, 1:00 y caminando media hora. Maneje con mucha precaución, amárrese a la vida, póngase cinturón de seguridad. Sigue escuchando La Mejor 90.7. Llega a crecer Germán Cortinas Guindas. Ay, ay, ay, ¿cómo lo estás pasando en esta tarde? ¿Cómo va? Mira, algunos ya están saliendo de la chamba. Bendito sea Dios, un día más. Ahora sí toca descansar y a disfrutar con la familia. Si tú todavía sigues chambeando como yo, pues nos echamos ánimo. Seguimos, seguimos. ¿Qué? Para luego es tarde. 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

0: 6 de la tarde con 8 minutos. 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Hola, hola, por acá te sigo leyendo y escuchando a través de nuestro WhatsApp. 664-342-4488. Hola, hola.
1: Hola, buenas tardes.
0: Buenas tardes.
1: Venimos escuchándote desde Mexicali. Cuando venimos de Mexicali, ajá, empezamos a escuchar aquí en Tijuana. Fuimos a Rosarito. De regreso y de ida te venimos escuchando. Me llamo Gonzalo y nos vamos otra vez a Mexicali. Saludos.
0: Saludos, Gonzalo.
1: Gracias por leerme. Estamos escuchando la de Crecer Germán.
0: Ajá.
1: Ya te busqué en Facebook. Eres muy bonita, ¿eh?
0: Ay, muchas gracias.
1: Me dio gusto haberte escuchado en el radio en la mañana que veníamos.
0: Muchas gracias.
1: Seguimos escuchándote. Vamos de regreso para mi natal Mexicali. A sufrir un poco calor de 52 grados mañana.
0: Wow.
1: Un saludo. Lo que no me puedo acordar es bien de tu nombre.
0: ¡Gonzalo! Mi nombre es Analí Burgos, la profe, mejor conocida por estos rumbos como la profe. ¡Qué gustazo el que estés escuchando La Mejor 90.7 y sobre todo que te haya gustado la programación! Muchísimas gracias, Gonzalo, bienvenido, que te vaya muy bien allá en Mexicali. Desde allá nos puedes escuchar también, ¿eh? También estamos en línea. Tú nada más busca La Mejor 90.7 y aquí nos vas a escuchar. Muchísimas gracias, corazón. Y a ver por acá, hola, hola, buenas tardes.
2: Buenas tardes.
0: Hola, hola.
2: Siempre es un placer con una canción romántica de los Guardianes del Amor.
0: Claro que sí.
2: Para Ismael Noelia Cervantes López. Gracias, que tenga una bonita y excelente tarde.
0: Igualmente para ti, corazón. Vámonos, ¿qué tal? Con música romántica. Ay, hay que ponernos románticos en esta tarde. Estás escuchando La Mejor 90.7.

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6:23 PM. 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Quiero mandarle un saludo en especial al señor Francisco, el tocayo de Cumbia Guerrero, que siempre anda diciendo presente. Ya le había puesto su canción hace varias horas, pero me pide otra y con mucho gusto se lo ponemos. Las Tres Tumbas, Cadetes de Linares. Aquí tiene, señor Francisco, saludos para usted, para su familia, la familia Morales. Gracias por sintonizar La Mejor 90.7. ¡Súbele!

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0: 6:37. Es momento de irnos para los Estados Unidos. En la garita de San Isidro, tiempo de espera de 2:50. Ruby Lane, 2:35. Sentry, 20 minutos. Y caminando, 45 grados. Ah, no, minutos. Vamos a ver. San Isidro, Ruby Lane, la vas a encontrar a la altura de... Ahorita te digo. Fíjate que donde están las concesionarias de autos, ahí Merengues, líneas normales, está hasta el Secut. Pasando el Secut, ahí Merengues, te topas la fila. Vámonos a la garita de Otay, líneas normales, tiempo de espera de 3 horas, no baja. Ready Lane sigue lo mismo, Sentry 1 hora y caminando media hora. Ready Lane de Otay lo encuentras a la altura de los Mariscos, es lo más corto que se ha visto en todo el día, y líneas normales está hasta el Manonash. Maneje con mucha precaución, amárrese a la vida, póngase cinturón de seguridad y siga escuchando La Mejor 90.7.
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0: 6:45. 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Hola, hola, buenas tardes.
1: Si me puedes poner la de Los Acostas, Te Amaré Hasta Morir. Saluditos.
0: Claro que sí, corazón. ¿Sabes? La de Te Amaré Hasta Morir. Y con Los Acosta. Ay, corazón, corazón. Ah, sí la tengo, sí la tengo. Vamos a escuchar la canción. A ver, póngale play, profe, póngale play. Ahí está. Seguimos escuchando La Mejor 90.7. Súbele, nos vamos hasta las 10 de la noche.

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0: 6:57. 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
0: 7:00 p.m. Es momento de irnos para los Estados Unidos, en la garita de San Isidro. A ver, déjenme se actualiza esto. En la garita de San Isidro, tiempo de espera de 2:50. Ready Lane, 2:30. Sentry, 20 minutos. Y caminando, 45 minutos. Vámonos a la garita de Otay. Líneas normales. Changos. 3:30. Ready Lane, 3:20. Sentry, 40 minutos. Y caminando, 40 minutos. Maneja con mucha precaución, amárrese a la vida, póngase cinturón de seguridad, pero sobre todo siga escuchando la buena música de la mejor 90.7. Oigan, ¿quieren una canción? Pídasela a la profe, 664-342-4488.

8 minutos, estás escuchando La Mejor 90.7. Qué gustazo el saludarte. Buenas tardes, ya casi se nos acaba este dominguito rico con un clima agradable. Espero la hayas pasado muy, muy bien. ¿Sabes qué? Echemos el chisme. Yo te quiero comentar una situación que me llamó mucho la atención. Pues resulta y resalta que hay una conversación en redes sociales. Es la captura de una pantalla, ¿verdad? De un padre con su hija. Resulta ser que la hija le pide ayuda a su papá porque se le ponchó la llanta. Cosa que yo creo que a muchas personas nos ha pasado. Total, la muchacha le dice, ¿sabes qué, papá? Se me ponchó la llanta. ¿Me puedes decir, por favor, paso a paso, cómo la cambio? Porque no sé. Y entonces el papá le dice, oye, ¿pero qué no estás con el novio? Y le dice la muchacha, sí, aquí está mi novio, pero pues él tampoco sabe, así que yo lo voy a intentar, por favor dime qué es lo que tengo que hacer, ¿no? Y pues el papá le dice, paso número uno, deja a ese novio y tómala. Empezó a causar muchas opiniones divididas al respecto, ¿verdad? Y hay una imagen, justo hay una imagen de esta parejita que está intentando cambiar la llanta, pero quien está cambiando la llanta es la muchacha y el muchacho nada más la está viendo con los brazos cruzados, ¿verdad? Entonces pues dices, ¡ah, caracas! ¿No? Yo creo que no hay tareas para hombres ni para mujeres, esa es mi humilde opinión, así como... tú puedes lavar los trastes, tú puedes cocinar, pues yo también puedo cambiar la llanta, ¿verdad? Que si hablamos que si soy buena en eso, ya es otro tema. Pero pues aquí lo que llama la atención es que el morrillo pues ni siquiera lo intentó y el papá le dice, deja a ese hombre, ¿qué hombre? ¿Qué te va a andar resolviendo? Pues nada. ¿Tú qué opinas al respecto? Si ella hubiera sido tu hija y tú fueras la mamá o el papá, ¿también te hubieras puesto en esa misma postura? Sí, no, ¿y por qué? A ver, abro debate. Hay que empezar a echar el chisme. 664-342-4488. Te leo otra vez de nuestro WhatsApp. Me dicen, saludos, profe, desde la panadería Exquisitez. ¿Nos complaces con la canción de la cumbia de los monjes? Claro que sí. Hoy nos toca salir hasta las 11 y te escuchamos siempre. ¡Qué bonita! Muchísimas gracias, Mari. Me dice, saludos al tocino, que está en la hora de sus sagrados alimentos. Tocino, saludos, corazón, saludos y buen provecho. ¡Vamos a bailar! Aquí ya tengo la canción. ¡Uy! Llega cumbia de los monjes, super grupo G. ¿Quién dice yo? ¡Vamos a bajar la comida! Venga, estás en La Mejor 90.7.

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2: Profe. Oye, profe.
3: Hola.
2: Por favor, ¿me puedes poner la canción de Intocable? ¿Y todo para qué? Gracias, profe.
3: Gracias.
2: Que tengas una bonita tarde.
3: Igualmente, cuídate, corazón. Igualmente, súbele, estás en la mejor.

0: con 23 minutos. 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Fíjate que hace ratito te preguntaba que si tú, ¿cómo la ves? Si tú fueras el papá de este caso que te presenté, ¿qué es lo que opinarías, verdad? Si vas prendiendo la radio, te comento brevemente. Pues resulta ser que una muchacha le pidió apoyo al papá que le dijera paso a paso cómo cambiar una llanta, ¿verdad? Entonces le dice el papá, oye, ¿pero qué no estás ahí con el novio? Y ella le dijo, no, pues es que él tampoco sabe. Pero no pasa nada, yo ahorita lo hago, ¿no? Y pues sale una fotografía de la situación y resulta ser que la chica es la que está cambiando la llanta y el muchacho nada más la está viendo. Y el papá le dice, paso número uno para resolver ese problema que tienes, deja al novio, ¿no? Entonces, pues esto generó debate en redes sociales porque dices, ah, caray, pues ¿cómo está el asunto? Tú, ¿qué es lo que opinas sobre este caso? Si tú fueras el papá de esta nena, ¿le dirías lo mismo? ¿O cuál sería tu reacción? 664-342-4488. Hola, hola, buenas tardes.
1: ¡Profe! ¡Buenas tardes! ¡Buenas tardes! Imagínate que mi princesa, a la que le di todo y le enseñé a hacer todo, tenga que enseñarle al novio, pues estoy totalmente de acuerdo con el papá, cambia de novio.
0: Ay, pues ándale, pues si tú le das todo a la princesa, ¿cómo puede ser posible que ande batallando con esas cosas, verdad? Esa es una perspectiva. A ver, por acá, hola, hola, buenas tardes.
2: Hola, profe, buenas tardes. Con respecto al tema, para abrir debate, profe, yo creo que si yo estuviera en el lugar del papá, yo opinaría lo mismo, profe.
0: ¿A poco?
2: Porque creo yo que yo estoy de acuerdo en lo que usted dice, profe, que todas las tareas son parejas para todos, para hombres, para mujeres. Pero en ese caso yo creo que el novio de la chava tenía que poner el ejemplo como... pues como todo un caballero, ¿no? Pues hacer uso de la cortesía y decir, bueno, pues es un trabajo rudo, pues yo lo hago, y pues tú me puedes apoyar quizás, no sé, pasándome lo que necesito, las herramientas que necesito, o algo así, profe. Pero yo creo que igual yo opino lo mismo que el padre. Yo le digo, si yo tuviera una hija así, yo le diría, paso número uno, dejar al novio. Es correcto, profe. Esa es mi humilde opinión.
0: Muchísimas gracias, corazón. Por acá me escriben. Analí, si tú como jovencita tienes a un hombre que no te puede ayudar a cambiar una llanta, ¿qué te puedes esperar en un futuro? A cambiar la llanta es súper sencillo. Imagínate lo que te viene. No, hombre, definitivamente no lo ocupas. El papá tenía toda la razón. Muchísimas gracias, Juan, por tu opinión. Pues es que sí, ¿verdad? Si de plano el amigo ni se acomide, pues dices, ¿cómo me va a resolver cuando realmente sea algo, pues, grande, fuerte?
3: Gracias, profe, buenas tardes.
0: Hola, hola.
3: Hay que enseñar a las princesas a hacer todo ese tipo de casos.
0: ¿Verdad?
3: Cuando le toque un novio así. Estoy de acuerdo con el papá que lo deje, pero resulta que la que manda en estos casos es la princesa. Ay. Ella sabe si sigue o no sigue con ese novio.
0: Pues si queremos batallar o no, ¿verdad? Pues es que mira, una cosa es no saber y esperar a que los demás lo solucionen. Yo creo que tal vez como lo hizo el novio de la chica, ¿verdad? Mientras que otro escenario diferente sería, pues no lo sé hacer, pero déjame intentarlo. Yo creo que aquí fue una onda de actitud, de que el amigo debió de haber dicho, no te preocupes, corazón, ahorita entre los dos lo hacemos, hombre. Entre los dos es más fácil. Puesto que nadie nace aprendiendo, ¿verdad? La experiencia se adquiere gracias a atrevernos a hacer cosas diferentes. Así que, pues ahí está. Muchísimas gracias por tu opinión, corazón. Hola, hola, buenas tardes. Hola, hola.
4: Hola, profe, buenas tardes.
0: Buenas tardes.
4: En mi opinión, pues yo creo que sería ver la circunstancia de que porque el joven no sabe cambiar una llanta, muchas de las veces no crecieron con los papás.
0: Ándale.
4: Entonces se perdieron toda esa parte del del conocimiento. Entonces, en este caso sería agarrar al novio y enseñarle a él también para que aprendan.
0: Pues sí, ¿verdad? Sí, ya sé. Mi hermano, nosotros pues no crecimos con mi papá, ¿verdad? Y el pobrecito también aprendió, los vecinos nos ayudaban porque también toda mi familia está en Sinaloa y el pobre pues tuvo que aprender cosas, ¿verdad? Para poder solucionar. Ahorita todo lo sabe resolver y lo que no, ahí anda preguntando. Pero claro que sí, muchísimas gracias, corazón, por tu opinión. Gracias, gracias, gracias, gracias. Pues bueno, ¿cómo la ven? ¡Ay, por acá nos llegó otro! Hola, hola, buenas tardes.
2: Oiga, profe.
0: Mándeme.
2: ¿Pero qué tal si el muchacho ese que solo está viendo a la chica quitar la llanta es un junior, un fresón con unas cuentotas de banco que no se quieren ensuciar las manos?
0: Ah, mira.
2: ¿Usted cree que el suegro diría eso? ¿O el papá de la morra?
0: Pues mira, ya lo estás cambiando, pero pues mira. Si la chica es la que tiene que hacer las cosas y resolver algo tan pequeño, tan básico, ahora sí que como dicen los radioescuchas, ¿qué vamos a esperar cuando se presente un problema mayor, verdad? La gente no sabe resolver, pero bueno, ahí está. Entonces, corazón, me estás diciendo que si tu hija le pasara esto, pero el fulano tiene mucho dinero, tú dirías, quédate ahí, hija, quédate ahí. Es lo que me estás tratando de decir. Pero bueno, continuamos con más de la buena música aquí en La Mejor 90.7.
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0: 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Amigo, amiga, usted que va para los Estados Unidos, póngame muchísima atención porque la garita de San Isidro, tiempo de espera de... A ver, vamos a actualizar. Líneas normales, 2 horas con 40 minutos. Ready Lane, 2 horas con 30 minutos. Sentry, 20 minutos. Y caminando, ya subió a 1 hora. A ver, déjame te digo dónde te la vas a encontrar para que tú también vayas sacando tus deducciones. La Ready Lane de San Isidro está... Ay, no ha bajado. Está pasando la 20 de noviembre. Acá por donde están las concesionarias de autos empieza a ser el merequetengue de la fila. Vámonos para líneas normales. Mira, está allá abajo. ¡Ya qué diferencia! Ya la vas a encontrar por donde está el banco. Ya pasando el Secut, por ahí merengues empieza a hacer la fila. Vámonos para la garita de Otay. Líneas normales. 3 horas con 30 minutos. Ready Lane, 3 horas con 20 minutos. Sentry, 40 minutos. Y caminando, 45 minutos. La Ready Lane de Otay la vas a encontrar poco antes de llegar a Los Mariscos, acá donde das vuelta. Hay merengues, líneas normales, está hasta el Manonash. Está de plano, no baja, caray, no baja. Manica con mucha precaución, amárrese a la vida, póngase cinturón de seguridad. 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
5: Olvidaba, no sé si pueda complacerme con la canción de Ansiedad de este grupo. Ay, se me olvidó el nombre del grupo.
6: ¡Arriesgado!
5: La empecé a escuchar esa canción y pues me la recuerda a mi papá. Oh. Y a mi madre, pues también ya se me fue. Y pues quisiera ver si. Grupo Arriesgado se llama, Grupo Arriesgado. A ver si me la puede poner, profe. Muchas gracias y que tenga bonito fin de semana, profe.
6: Igualmente para ti, Víctor, aquí tienes la canción.

0: 47 minutos, estás escuchando La Mejor 90.7. Y a ver, para todos mis chiquillos, mis chiquillas que andan por acá escuchando La Mejor 90.7, miren, en la semana mis niños me dijeron unos chistes. Y la verdad dije, tengo que contarlos, pero es para los chiquitillos, para los que nos están escuchando acá, mis niños, mis morrillos. Ahí te va, vamos a iniciar con el primero. Corazones, ¿por qué los peces no tienen Facebook? ¿Por qué crees que los peces no tienen Facebook? Pues porque no les gustan las redes. Está bonito. Otro. Oigan, ¿cómo se le llama a un 9 recién nacido? ¿Cómo se le llama a un 9 recién nacido? Pues nuevecito. Uy, porque está chiquito. ¡Ay! Es para los niños. Pero bueno, corazón, si lo escuchas, espero te haya gustado. Si te sabes uno de esos, mándamelo, la verdad, mándamelo, que me encantan. 664-342-4488. Te sigo escuchando a través de nuestro WhatsApp. Hola, hola, buenas tardes.
1: Buenas tardes.
0: Buenas profe. Tardes.
1: Aquí saludándolo nuevamente, Juanito López.
0: Presente.
1: Puede complacer con la canción.
0: Claro que
1: solo
0: sí.
1: Solo porque te amo, con Grupo Clasificado.
0: A ver, solo porque te amo.
1: Un saludo y un fuerte abrazo para usted, que siempre te pone todo el ánimo del mundo.
0: Muchísimas gracias, corazón. Gracias.
1: Me gusta cuando usted está los domingos. Saludos y un fuerte abrazo. Muchas bendiciones, que ya casi va llegando la hora en que tiene que ir a descansarse. Muchas gracias, mi profe. Analí Burgos.
0: Gracias, corazón.
1: Gracias, mi bonita.
0: Gracias a usted, corazón. Ay, no lo encuentro, Grupo Clasificado. Ok, voy a seguirlo buscando y en cuanto la encuentre... Ah, se llama Todo Porque Te Amo. Con razón, no la encontraba. Aquí la tengo. A ver, Todo Porque Te Amo. Vamos a ver si así la encuentro. Todo Porque Te Amo. Te recuerdo que este es un programa en vivo. Aquí está. Vamos a ponerle play. Gracias por seguir escuchando a La Mejor 90.7.
2: Compadre, hazme un favor, compadre. Échemela de Todo Porque Te Amo para dedicárselo aquí a la mujer. ¿Ok?
3: ¿Cómo no, compadre?
2: ¡Por favor, compadre! ¡Ah! Chiquita.

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7 de la tarde con 56 minutos. Estás escuchando La Mejor 90.7 y por acá tenemos un mensaje que nos hicieron llegar a través de nuestro WhatsApp. Profe, ¿me podría poner la canción de Amor Eterno? Acaba de fallecer mi abuela y yo tan lejos de donde está. Corazón, te mando un fuerte abrazo. Muchas bendiciones para ti y para tu familia. Ay, qué cosas, pues qué te digo, corazón, ¿sabes? Definitivamente, pues sí, su cuerpo nos dejó, pero su luz sigue guiando los pasos y hay que honrar su memoria viviendo con alegría, pues todo aquello que nos enseñaron, ¿verdad? Así que, pues ahora sí que una persona solo muere cuando la olvidamos. Hay que mantenerlos vivos, hay que recordarlos con mucho amor y sobre todo agradecer a la vida por las enseñanzas tan bellas que nos dieron. Aquí tienes la canción Corazón Amor Eterno, llega Rocío Dúrcal. Buenas noches, vamos a cantarle al amor. Estás en La Mejor 90.7.

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0: profe, muy buenas tardes.
1: Aquí buenas tardes, noches.
0: Ya andamos por el área de las Torres. ¿Me puede poner la canción de Los Buitres? ¿Hay alguien aquí? A ver, por ahí sí se puede, profe. Saludos.
1: Saludos.

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8 de la noche con 39 minutos. Estás escuchando La Mejor 90.7 y nos piden por acá Mi Verdadero Amor de Grupo Brindis y Los Acosta. 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

8:43. 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Aquí va su canción. Corazón me pidió, hola, ¿me pudieras poner la de Los Temerarios? La que dice, pero recuerda, nadie es perfecto. Pues ya con ustedes, Tu Cárcel de los Bukis.

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9: 9:00 p.m. Es momento de irnos para los Estados Unidos en la grita de San Isidro. Tiempo de espera de 2:50 p.m. Ready Lane, 2:30 p.m. Centro y fluido y caminando me marca 1 hora. Vámonos para la garita de Otay, líneas normales, 3:20 p.m, Ready Lane, 3 horas, centro y media hora y caminando 45 minutos. Maneje con mucha precaución, amárrese a la vida, póngase cinturón de seguridad, sigue escuchando La Mejor 90.7. A ver, hay mucha fila, caray, hay mucha fila, déjame ver, la Ready Lane en San Isidro, pues sí, ¿eh? La fila está hasta las concesionarias de autos, no ha bajado en todo el día. El normal está justo hasta donde está el banco. Ahí merengues empieza a hacer la fila. A ver por Otay. Otay, la Ready Lane está donde están los mariscos. Ahí se empieza a hacer la filita y líneas normales me marca que está hasta la llantera. Ok, pues bueno. Manejen con mucha precaución, amárrense a la vida, póngase cinturón de seguridad. Y vamos a escuchar más de la buena música. Aquí en La Mejor llega Julión Álvarez, Terrenal. ¡Qué canción! ¡Qué canción! Vamos a cantarle al amor. Ya hasta las 10 de la noche me quedo contigo, te acompaño 1 hora más. ¿Quieres mandar saludos? ¿Una canción? Este es tu momento, corazón. Súbele, estás escuchando La Mejor 90.7.

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noche con 22 minutos. 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Pues bueno, el día de hoy tuvimos varios partidos. Fueron 4 partidos que estuvimos viendo, deleitando. Ay, por acá te estuve diciendo razón de ellos, ¿verdad? Y el último empezó a las 7 de la tarde. Y ya se acabó, te digo cómo quedó el marcador del día de hoy. Alemania contra Curacao, terminó 7-1 ganando Alemania. Países Bajos contra Japón, estuvo empate 2-2, estuvo cardíaco. Fue Filadelfia contra Ecuador, ganó Estadio... ¿Cómo estuvo el asunto acá? Ah, el último, Suecia contra Túnez, ganó Suecia 5-1 contra Túnez. Entonces, pues ahí estuvieron los partidos del día de hoy. Vamos a ver esta semana que juega México el jueves, ¿cómo nos va? Está escuchando La Mejor 90.7, llega Cristian Nodal a cantarnos de los besos que te di. Ponernos románticos esta noche, a cantarle al amor. Súbele, estás escuchando La Mejor 90.7. Me dicen, era Costa de Marfil. Ándale, gracias corazón, Costa de Marfil fue el que ganó el tercer partido. Muchísimas gracias.

0: aquí andamos, corazones. Vámonos para los Estados Unidos. Si tú vas para allá, déjame decirte que en la garita de San Isidro, líneas normales, 2 horas con 30 minutos, ready lane, 2 horas con 10 minutos, Sentry, 20 minutos, y caminando me marca una hora. Vámonos para la garita de Otay, líneas normales, 3 horas con 20 minutos, ready lane, 3 horas con 10 minutos, Sentry, media hora, y caminando una hora. Maneja con mucha precaución, amárrese a la vida y siga escuchando la buena programación de La Mejor 90.7.
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9:44 PM. Fue un placer el poderte acompañar todo este día. Gracias, gracias, gracias por llegar hasta aquí. Espero hayas tenido un excelente día. La verdad, yo lo disfruté, lo gocé, lo canté, lo bailé y espero que tú también la hayas pasado muy bien. Nos escuchamos. No sé cuándo nos volvemos a escuchar, pero ya sabes que gustosa, gustosa de las oportunidades, más bien agradecida de las oportunidades que me dan de poderte acompañar. Mi nombre es Analí Burgos, mejor conocida como La Profe. Muchísimas bendiciones, que llegues con bien a tu hogar.

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0: Muy buenas noches, qué gusto acompañarles en esta emisión de La Hora Nacional, un espacio que cada semana nos acerca a los acontecimientos que marcan la vida de nuestro país. Hoy, en ausencia de mi querida Leonora Milán, tengo el gusto y el honor de que me acompañe Orlando Abad.
1: Hombre, el gusto es mío, chava, muchas gracias. Y gracias por permitirnos entrar hasta sus hogares. Hoy vivimos un momento muy especial porque el Mundial 2026 ya comenzó y México vuelve a colocarse por tercera ocasión en los ojos del mundo como una de las sedes de la máxima fiesta del fútbol.
0: Sí, así es. Durante los próximos días, millones de turistas van a recorrer nuestras calles, van a conocer nuestras tradiciones y van a descubrir la riqueza cultural que nos distingue. Por eso hemos preparado un programa muy especial donde el deporte, la cultura y la salud se unen en una misma conversación.
1: Esta noche escucharemos Mundial Social, Un Solo Latido, una propuesta musical que celebra la unión de los pueblos a través del deporte.
0: También vamos a hacer un resumen de todas las acciones que ha llevado a cabo el gobierno de México en torno al Mundial Social.
1: Les daremos los pormenores de la inauguración de la Copa Mundial de Fútbol que marcó el inicio de una celebración que reunió a miles de aficionados en una ceremonia llena de color, música y orgullo nacional.
0: Sí, y les vamos a presentar un reportaje donde recordaremos las palabras, imágenes y momentos más destacados de la presidenta Claudia Sheinbaum Pardo durante este acto histórico.
1: Después de una intensa jornada futbolera, llega el momento de comentar los detalles que dejó el partido de la selección mexicana frente a Sudáfrica. Les compartiremos algunas impresiones sobre el ambiente festivo que está a todo lo que da en todo el país. Los grandes eventos también representan oportunidades para consumir de manera informada y responsable. Les presentaremos la edición especial del Mundial Social de la Revista del Consumidor.
0: Y nos iremos de paseo por museos y espacios culturales que se suman al ambiente mundialista con actividades para niñas, niños y familias en una nueva edición de La Chilanguía. Así que por favor, quédense con nosotros. Cuando el deporte abre caminos, también nos recuerda que la unión nos hace mucho más fuertes. Escuchemos Un Solo Latido, una de las canciones oficiales del Mundial Social, con la voz de Noé Palau, letra de José Antonio Ramírez y música de Daniel Acere Pérez.
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0: Ser sede de una Copa Mundial implica mucho más que recibir partidos. Esta es la tercera ocasión que México participa en este evento. Los mexicanos, la verdad es que somos muy cálidos, muy buenos anfitriones y, Orlando, sabemos organizar la fiesta.
1: Pero claro que sí. Además, esto representa una oportunidad para impulsar actividades culturales, que también tenemos muchas, comunitarias y deportivas, que acerquen el fútbol a todas las personas. Conozcamos algunas de las acciones que el gobierno de México ha impulsado en el marco del Mundial Social.
2: México volvió a hacer historia. Por tercera ocasión recibió una Copa del Mundo, algo que ningún otro país ha logrado. Una vez más, abrió sus puertas al mundo con aquello que mejor lo distingue: la calidez, la cultura, la alegría y la hospitalidad de su gente.
3: Detrás de esta gran fiesta deportiva hubo meses de trabajo coordinado entre autoridades, comunidades y miles de personas que hicieron posible un Mundial Social pensado para todo el país.
2: A través del Mundial Social se rehabilitaron más de 2.000 canchas deportivas y se pintaron murales. Un trabajo colectivo que llevó el espíritu mundialista a las entidades federativas.
3: También se fortaleció la infraestructura para recibir a visitantes nacionales e internacionales. Se agilizaron trámites migratorios, procesos de visado, sistemas biométricos y operaciones en los principales aeropuertos del país.
2: Más de 12.000 voluntarias y voluntarios fueron capacitados para apoyar durante todo el torneo, mientras que 99.000 elementos participarán en operativos de seguridad.
3: Las carreteras, rutas turísticas y accesos a sedes mundialistas fueron intervenidos y señalizados para facilitar la movilidad de millones de personas durante la competencia.
2: El legado también llegó a las escuelas. Más de 1.100.000 niñas, niños y jóvenes participaron en el Mundialito Escolar, el torneo estudiantil de fútbol más grande realizado en nuestro país.
3: La Copa CONADE reunió a más de 59.000 deportistas de todo México y permitió identificar a más de un centenar de jóvenes talentosos que podrían convertirse en las futuras figuras del fútbol nacional.
2: La promoción de la salud fue otro de los grandes objetivos. Más de 750.000 personas participaron en actividades deportivas, recreativas y preventivas, organizadas en el marco del Mundial Social.
3: La inclusión también tuvo un lugar destacado con torneos femeniles, fútbol para personas con síndrome de Down, competencias para adultos mayores y encuentros internacionales que demostraron que el deporte es para todas y todos.
2: La ciencia y la innovación se sumaron a esta celebración con competencias de robótica, ferias tecnológicas y cientos de actividades de divulgación científica.
3: Y para quienes visitaron nuestro país, México mostró la riqueza de su patrimonio cultural con exposiciones, zonas arqueológicas, rutas del muralismo, museos, festivales y encuentros artesanales en distintas regiones.
2: Más de 500 artesanas y artesanos participaron en proyectos vinculados al Mundial, llevando el talento mexicano a vitrinas internacionales.
3: Además, las autoridades protegieron los derechos de las personas consumidoras mediante operativos especiales, vigilancia en la venta de boletos y atención en aeropuertos, estadios y zonas de convivencia.
2: Así, mientras el balón comenzó a rodar en las canchas, también se hizo visible el esfuerzo nacional que dejó mejores espacios públicos.
3: Porque el Mundial 2026 fue mucho más que fútbol. Fue una oportunidad para mostrar al mundo la grandeza de México.
2: Un país que, por tercera vez en la historia, recibe la máxima fiesta del deporte con organización, entusiasmo y el corazón abierto para compartir su cultura, su talento y su gente.
3: Un Mundial para el mundo y un orgullo para México.
1: México volvió a hacer historia como anfitrión de una Copa Mundial de Fútbol. La ceremonia inaugural reunió a miles de aficionados de todo el mundo y marcó el inicio de una nueva fiesta deportiva.
0: Durante esta jornada histórica, la presidenta Claudia Sheinbaum Pardo encabezó diversas actividades protocolares. Veamos el siguiente reportaje.
3: En México, el ambiente mundialista comenzó a sentirse mucho antes del silbatazo inicial. Uno de los momentos más significativos fue el abanderamiento de la selección nacional por parte de la presidenta Claudia Sheinbaum Pardo, quien expresó sus mejores deseos.
4: Integrantes de la Selección Nacional de México, que representará a nuestro país en la Copa Mundial de la FIFA 2026, del 11 de junio al 19 de julio de 2026. Encomiendo a su patriotismo esta bandera que simboliza su independencia, el honor, las instituciones, nuestro pueblo y la integridad de su territorio. Protestan honrarla y defenderla con lealtad y constancia.
5: Sí, protesto.
4: Al concederles el honor de ponerle en sus manos, la patria confía en que como buenos y leales mexicanos sabrán cumplir con su protesta por el bien del pueblo y por el bien de la nación. Que su ejemplo inspire a millones de mexicanas y mexicanos a creer en la fuerza del deporte y en el poder de sus sueños. Muchas felicidades. Les deseamos el mayor de los éxitos. ¡Que viva la selección! ¡Enhorabuena!
3: Nuestro país empezó los preparativos varios meses atrás, demostrando que el Mundial no solo se juega en la cancha, sino también en el corazón de millones de mexicanos.
6: En general, poco más de 1,000,000 de personas participaron, desde niñas y niños hasta adultos mayores. Es pues una cifra muy, muy importante en las actividades deportivas. Además están los tequios que se realizaron, los murales, el rescate de espacios públicos, que fueron como 1,000,000 de personas, junto con el INCUBE. Así que, pues, muy importante el Mundial Social. Entonces, eso por un lado. Por otro lado, el fútbol es quizá, dependiendo, quizá el fútbol y el béisbol son los deportes más populares en nuestro país, dependiendo, pues, de cada una de las entidades federativas. Entonces, el fútbol, que es una actividad no solamente cuando juega la selección o al equipo al que le vamos en la liga, sino que sea parte de una práctica deportiva permanente. Entonces, lo que hicimos este año va a permanecer mientras dure el sexenio. Todos los años vamos a desarrollar esta actividad. Y en particular, el objetivo también, como lo dijimos y que estuvo aquí, pues los equipos de fútbol que se comprometieron a hacer más escuelas de fútbol, es que con el Mundial Social, las Olimpiadas juveniles, infantiles, pues también pueda haber por parte de los equipos alguna visoría o de la Federación Mexicana para que algún joven, niña o niño con especial talento para el fútbol y que tenga deseos de jugar, pues puede incorporarse a alguna de estas actividades y vaya caminando hacia una vida profesional dedicada al fútbol.
3: En lo que respecta a la ceremonia inaugural, desde muy temprano se sintió la pasión futbolera en las calles y en las inmediaciones del Estadio Ciudad de México, donde miles de aficionados llegaron con sombreros charros, máscaras de luchador, zarapes y banderas gigantes. Estuvo llena de grandes figuras. Shakira encabezó el espectáculo. Alejandro Fernández entonó el himno nacional y emocionó con su participación. Y artistas como Los Ángeles Azules, Belinda, Maná y J Balvin dieron una bienvenida espectacular al mundo. Ya en la cancha vivimos un partido cerrado, intenso y muy disputado. Pero México encontró la manera de resolverlo y arrancó el Mundial con una victoria que desató la fiesta en las tribunas y en todo el país. Hubo momentos realmente emotivos. Se dejaron ver lágrimas, abrazos y mucha emoción entre los asistentes. Una tarde que comenzó con música y emoción y que terminó con una sonrisa para la afición mexicana.
7: Y el fútbol es vivir cada partido con bastante emoción y mucha adrenalina. Gracias por acercar el deporte a nuestras comunidades y por hacer posible esta experiencia que nunca vamos a olvidar.
8: Hola, yo soy Ángel Manuel Seminas, tengo 21 años, juego con Tuneros de San Luis Potosí.
9: El fútbol para mí es una forma de vivir, es lo máximo y así apoyamos a la juventud.
10: Sí, se disfrutó, se batalló, yo creo que desde el primer partido lo queríamos, no lo esperábamos, pero pues llegamos muchísimo más lejos de lo que nosotros queríamos. Y de verdad que lo digo, una experiencia increíble.
11: A mí esta experiencia me permitió vivir momentos inolvidables junto a mis compañeros, porque me apoyaron especialmente a mí, yo nunca había jugado, y les doy las gracias a ellos, al IMSS, y a la presidenta Claudia Sheinbaum.
7: Le agradezco mucho que se nos dé la oportunidad a nosotras las personas mayores de seguir participando en este tipo de eventos.
11: Gracias por acercar al deporte a nuestras comunidades y por hacer posible esta experiencia que nunca vamos a olvidar. Nos vemos en el Mundial.
12: Le doy muchas gracias a la presidenta Claudia Sheinbaum y al Instituto Mexicano del Seguro Social por hacer estos eventos que hacen participar a las personas de la edad avanzada, que nunca nos impide jugar un buen fútbol.
13: Quiero agradecer a la presidenta Claudia Sheinbaum de darnos la oportunidad de asistir a un partido del Mundial de Fútbol.
14: Gracias, presidenta. Gracias, Wix. Sí, mi babejito.
15: Hola, soy Johan, estudiante del Tecnológico de Colima. Hemos ganado el segundo lugar en los tequios.
16: No pensé que por medio de ese mural que hice con mi grupo pudiéramos ganarnos un boleto para ver un partido del Mundial. Estoy muy emocionada por ir a verlo. Muchas gracias, presidenta.
17: Por esta gran oportunidad de poder vivir un Mundial. ¡Qué gran ilusión vivir un Mundial!
18: Y muy feliz porque no me esperaba ser una de las ganadoras.
19: Por apoyar a las y los jóvenes.
20: Por esta oportunidad en la que nos permites a mí y a más estudiantes participar y el asistir al Mundial.
21: Por esta oportunidad de vivir el Mundial en familia.
22: ¡Nos vamos al Mundial!
23: La va a romper la selección y pues espero estar ahí presente. Muchísimas gracias de corazón.
24: De verdad que es muy emocionante. Presidenta, le quiero agradecer por tomarnos en cuenta a los jóvenes.
25: Gracias, presidenta, y nos vamos al Mundial.
26: Gracias, Claudia Sheinbaum, por darnos esta oportunidad.
27: Por apoyar a las y los jóvenes y formar parte de esta gran experiencia y vivir el Mundial.
28: Gracias, presidenta, por esta gran oportunidad.
29: Por esto, y pues nada, nos vemos en el Mundial.
30: Para mí es una experiencia muy buena la que va a haber de ir al Mundial. Vamos a ir al Mundial, muchas gracias, señorita presidenta.
31: Adiós.
32: Queremos agradecer a nuestra presidenta Claudia.
33: Muchas gracias, presidenta. Nos vamos al Mundial.
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1: Mucho antes de que existieran estadios llenos para el fútbol femenil y ligas profesionales ya consolidadas, hubo mujeres que abrieron camino enfrentando prejuicios y rompiendo barreras dentro y fuera de la cancha.
0: Conozcamos la historia de una mujer que ayudó a transformar el deporte para las generaciones que vinieron después.
46: A mediados del siglo XX, el fútbol se convirtió en un deporte profesional, pero los prejuicios morales e incluso algunos preceptos médicos de la época sostenían que no era una actividad apropiada para las mujeres. Por esos años nació Alicia Vargas Ángel, el 2 de febrero de 1954 en Guanajuato. A los 3 años su familia se trasladó a la capital del país, donde empezó a jugar fútbol junto con sus hermanos en las cascaritas de la cuadra. A finales de los 60, el fútbol femenil vivió un auge en el país. A sus 14 años, Alicia asistió a un partido del Guadalajara para solicitar su ingreso al club. Después de jugar unos minutos y mostrar su técnica y velocidad, fue admitida en el equipo. En 1970, fue una de las 16 seleccionadas para el equipo nacional que participó en el primer Mundial Femenil en Italia. las mexicanas obtuvieron el tercer lugar y Alicia fue la goleadora del campeonato. La prensa italiana la bautizó como la Pelé mexicana. En 1971, México fue la sede del segundo Mundial Femenil. Aún con el éxito comercial del evento, las jugadoras tenían que cubrir todos sus gastos porque eran consideradas amateurs. Antes del partido final, ellas exigieron una compensación económica y presionaron con no presentarse. Alicia era una de las más jóvenes, pero defendió el derecho a percibir una remuneración y a considerar su actividad como un trabajo. Afectadas por los conflictos previos a la final, las mexicanas perdieron el juego decisivo ante Dinamarca. No obstante, fueron subcampeonas mundialistas. En 1991, Alicia volvió a la selección nacional para las eliminatorias del primer mundial femenil organizado por la FIFA. En esos partidos quedó en evidencia el estancamiento de México. La visibilidad alcanzada durante el Mundial de 1971 no se aprovechó para profesionalizar el fútbol mexicano femenil. Unos años después, Alicia se retiró de las canchas y se dedicó a ser profesora de educación física. Recientemente, celebró la profesionalización de la Liga Femenil en 2017, aunque también ha advertido sobre los obstáculos. En México, todavía se puede escuchar que el fútbol es un juego para hombres. Alicia Vargas, la Pelé, y sus compañeras de los mundiales de 1970 y 1971 han sido reconocidas como las pioneras del fútbol femenil profesional en México.
1: Hoy vamos a conocer la edición especial de junio de la revista del consumidor. En esta ocasión, Profeco presenta contenidos relacionados con el Mundial Social, así como recomendaciones para realizar compras informadas y aprovechar mejor los servicios disponibles durante esta temporada.
2: México recibirá al mundo entero en este Mundial de Fútbol 2026 y la Procuraduría Federal del Consumidor estará lista para protegerte. ¡Vamos! Trabajamos con hoteles, restaurantes, aeropuertos y empresas de transporte para promover precios transparentes, información clara y el respeto a tus derechos. Tendremos módulos y brigadas en aeropuertos, estadios, zonas turísticas y espacios de alta afluencia. Estaremos listos para orientarte, recibir tu queja y resolver conflictos de manera inmediata. También realizaremos visitas a establecimientos para vigilar que los precios estén exhibidos, que se cumplan las ofertas y promociones y que te den un trato justo, ya seas mexicano o extranjero. Sabemos que muchas personas visitan México por primera vez y queremos que su experiencia sea segura y positiva. Porque la Profeco no solo trabaja en las oficinas, trabaja en territorio, cerca de ti, donde tú estás. 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
1: Si buscan actividades para disfrutar en familia, la Ciudad de México, esta enorme ciudad, ofrece múltiples opciones relacionadas con el fútbol, la cultura y la ciencia.
0: Sí, así es. Por ejemplo, Universum presenta La ciencia está en la cancha, mientras que el Museo Franz Mayer ofrece un recorrido vinculado con la memoria futbolera. Además, en Papalote, Museo del Niño y el Palacio de Iturbide preparan experiencias especiales para que niñas y niños vivan su propio mundial.
1: Tú sí que sabes, chico. Vamos a ver y escuchar lo que preparamos Germán Gastelum y su servidor aquí en La Chilena.
3: Chilanguía.
4: Ay, muy serio, ¿no?
3: Es como clásico, ¿va?
4: Vamos, sí. Un, dos, tres. Chilanguía.
3: Bienvenidos.
1: Aquí la ciudad se vive y se convierte en una gran cancha cultural donde el fútbol no solo se juega, también se expone, se celebra, se siente en los museos, las calles, los conciertos y en los espacios públicos. Así que prepárense.
3: Y empezamos con los museos, que ya están jugando su propio partido cultural. En el Museo Universum, la ciencia entra a la cancha con la exposición La ciencia está en la cancha.
1: En el Museo Franz Mayer encontramos el fútbol diseñado, una pasión donde el balón se convierte en objeto de diseño, pero también de expresión artística. Y en el Museo Memoria y Tolerancia y en el centro de la ciudad, el fútbol se analiza desde la convivencia con juego limpio, identidad, discriminación.
3: También está el Museo Somaya con Albus Épico, un recorrido visual por la memoria futbolera. Y en Paseo de la Reforma, los gigantes del fútbol, figuras monumentales creadas por cartoneros de Iztapalapa.
1: Para quienes buscan experiencias inmersivas, el Centro de las Artes Inmersivas presenta el Aulín de Leonora Carrillo. Además, en el NIBE, ahí en el centro también, la exposición pasa el balón, conecta economía y juego. Mientras que en el Colegio Nacional, Juan Villoro presenta ¿de qué color entender? Esto es sobre el fútbol y representaciones del mundo.
3: Y no se queda atrás el Palacio de Iturbide, con arte popular y fútbol. Ni el Papalote Museo del Niño, con la cancha por los niños, donde los más pequeños también juegan su propio mundial.
1: Y bueno, si ustedes quieren música, no se pueden perder el concierto de Julieta Venegas el próximo 17 de junio en El Coloso, en el Auditorio Nacional. Que por cierto, hablando de fútbol, ella hizo la canción de La Niña Futbolista. Ahí están los videos colgados en redes.
3: Wow, muy linda, por cierto. Entonces, ¿cómo? Con esto, bueno, la ciudad demuestra que el fútbol no solo se vive en la cancha, también se piensa, se crea y se siente en cada museo. Y así cerramos esta edición de La Chilanguía, donde la Ciudad de México se convierte en un estadio abierto, lleno de cultura, emoción y celebración. ¡Gol con la Chilanguía!
1: ¡Gol con la Chilanguía!
3: ¡Eso!

0: así llegamos al final de esta primera parte de La Hora Nacional. Y ahora que estamos con el ánimo mundialista a todo, le recordamos que, así como en el fútbol cada pase cuenta para llegar al gol, también cada acción positiva suma para construir un mejor país.
1: Antes de despedirnos, queremos enviar saludos muy especiales a quienes nos acompañan en radio, televisión y también en redes sociales, como Adriana Peña, Martín Olmedo, Fernanda Flores, Víctor Manuel Rodríguez Castañeda o Patricia Paredes en Calgary, Canadá.
0: También para José Luis Hernández Álvarez, Rafael Vázquez Castro, Francisco Segura y Raúl Robles, allá en Fresnillo, Zacatecas.
1: Saludamos a Alejandra Ruiz, Eduardo Mena, Laura Luna, Carlos Alberto Gutiérrez, Elizabeth Martínez y Sandra Álamo. A todos los que siempre nos escuchan, gracias por acompañarnos cada domingo. Recuerden que estamos en YouTube, también en Facebook, en Instagram, en TikTok, en Spotify, en X, todos lados.
0: En todos lados. Y también pueden contactarnos en el siguiente número. Es el 5534-834239, 5534-834239, o nos pueden mandar un correo electrónico a la siguiente dirección: lahoranacional@segov.gov.mx. Les deseamos a todos una gran noche y una excelente semana.
1: Les esperamos el próximo domingo con más historias, más cultura y más razones para sentir orgullo por México.
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0: gente de La Hora Nacional, muchísimas gracias por seguir con nosotros en esta noche de domingo en la que compartimos información, cultura, música y temas de interés para todas y para todos.
1: Bella compañía, y mientras el ambiente mundialista continúa llenando de entusiasmo las calles, las plazas y los hogares de todo México, aquí seguimos acompañándole.
0: Y recordaremos la vida y legado de Dolores Correa Zapata, educadora, escritora y promotora de los derechos de las mujeres, cuya labor abrió camino a generaciones enteras de mexicanos.
1: Conversaremos con el cantante zacatecano Germán Rodríguez, el profe quien ha llevado la música tradicional mexicana a escenarios nacionales e internacionales, y conoceremos la puesta en escena Nunca he estado en Dublín. La música mexicana y sus raíces siguen encontrando voces que la preservan y la comparten, como el cantante zacatecano Germán Rodríguez, conocido como El Profe. A lo largo de su trayectoria se ha consolidado como un destacado promotor del folclore y las expresiones musicales de nuestro país. ¡Y qué historia!
2: Hola, mi nombre es Germán Rodríguez, conocido como El Profe, y aquí estoy en este bonito programa, La Hora Nacional, y me gustaría presentarles esta canción que está sonando ahorita, que se titula Linda Mujer.

0: Junio nos regala fenómenos astronómicos fascinantes. Uno de ellos es el solsticio de verano que ocurrirá este mes y marcará oficialmente el inicio de esta estación.
1: ¡Wow! Se trata del día con mayor cantidad de horas de luz solar en el hemisferio norte y de una oportunidad ideal para observar cómo nuestro planeta interactúa con el Sol. Vamos a ver y escuchar la entrevista que le hicieron Leos a Rebeca Moreno. ¿Tú también estabas ahí?
0: Sí, claro, por supuesto.
1: Fue buena.
0: La Rebe, el Rebe.
2: Está de regreso con nosotros nuestra colaboradora de temas múltiples y un poquito de teatro, Rebeca Moreno. Y hoy nos va a platicar cuestiones de temporada.

0: de junio. Por eso es tan importante y por eso es que lo celebramos. Es una fiesta que anteriormente se celebraba al sol. No tanto por celebrarlo, sino por continuarlo. Porque, como ya lo dije, es la noche más corta del año. Incluso ya por esas fechas en nuestro hemisferio, pero en la parte más norte, ya no hay ni siquiera noches. En este día en el que la noche es más corta, se hacen las hogueras supuestamente para invocar al sol, para continuar, para no dejar que muera. A él está muy ligado también con el agua, porque tiene que ver con las lluvias, tiene que ver con la purificación, con esta dualidad del fuego y el agua. Por eso es que en toda Europa hay muchas fiestas en las que se prenden hogueras. Es más, toda la noche de San Juan se prenden las hogueras y la gente baila alrededor de las hogueras y además se baña en el mar. Claro. Es una noche de magia, es la noche en que suceden las cosas imposibles. Es la noche de las hadas en la tradición celta, de hecho, el día en que los amores imposibles se dan, en que a los antiguos deidades y a las hadas se les pedía lo que creían que no podía ser verdad en el mundo real, ¿no? Es la noche de todas las posibilidades y que también tiene que ver con el agua. Por eso es que le fue muy bien a la cristiandad poner ahí el día de San Juan. Es el santo del bautismo, ¿no? Es el santo que abre los caminos y es el santo, además, el único santo que celebra la iglesia cristiana católica. Es de los santos más antiguos que se celebra el nacimiento del santo, no la muerte del santo.
1: ¡Ay, qué tal!
0: Y fíjense, ¿qué tiene que ver con México también? Cuando llega Hernán Cortés, llega en un día de San Juan a tierras mexicanas. Por eso es que lo primero que ve le pone San Juan de Ulúa, la isla de San Juan Tulúa. Y entonces por eso es que todo el camino que hace Cortés desde Veracruz hasta la Ciudad de México, hay tantos pueblos que se llaman San Juan. Y por eso es que hay más de 200 festividades de San Juan en México en esas fechas. La Feria de San Juan, ahí es la fiesta muy importante, San Juan del Río de Querétaro. Uh-huh. Hay un pueblo que se llama Jilotepec en Veracruz, que hacen un fiestonón y supuestamente, también aunado con esto de que pasan cosas mágicas, van y se abre una cueva de tesoros. Van y hacen muchas cosas en la cueva. Es el Día de los Brujos. Veracruz celebra a los brujos y celebra pues a San Juan, porque les digo que hay este sincretismo que tiene que ver también con que en esas mismas fechas se celebraba a Xochipilli, que era el dios de las flores y el dios de los brujos. Y que también tiene que ver con Tlaloc. Es decir, San Juan quiere que va muy bien en todo este sincretismo, no solamente aquí en México, sino también en las tierras europeas. Y tiene que ver con flores, para celebrar a San Juan con las flores, con los cantos, con los brujos, ¿no? Entonces, pues bueno, le va muy bien y finalmente se vuelve una fecha mágica que además estamos celebrando, que ya vamos, justamente esa es la mitad cósmica, que tenemos que ver con la bóveda celeste, todas las estaciones y demás, es la justa mitad del año. Entonces, bueno, ya en una siguiente cápsula les contaré todo lo que hay que hacer en esa fecha y todo lo que hay que ver, todo lo que hay que leer y todas las películas que hay en torno a la festividad de San Juan, que tiene que ver y se junta con el solsticio y justamente la mitad cósmica del año. Ya se nos está yendo.
2: Por ustedes, por favor, no se vayan. Quédense aquí en La Nacional con nosotros. Y tú tienes que regresar a contarnos todo esto.
0: Ya dijo.
3: Nacida en Tabasco durante la segunda mitad del siglo XIX, Dolores Correa Zapata destacó como maestra, escritora y promotora de la educación en una época en la que las oportunidades para las mujeres eran considerablemente muy limitadas.
2: Su trabajo intelectual y pedagógico contribuyó a impulsar el acceso de las mujeres a la educación y a fomentar una mayor participación femenina en la vida pública. Vamos a conocer su historia de vida en la siguiente cápsula.
4: Entre la marea de transformaciones que sacudieron al México de finales del siglo XIX, la maestra y escritora Dolores Correa Zapata fue una figura relevante como promotora de la educación y de las causas de las mujeres. Dolores nació el 23 de febrero de 1853 en Teapa, Tabasco. Aprendió las primeras letras con su padre, el liberal Juan Correa Torres, y su madre, María Jesús Zapata, ambos educadores. Entre los años de la intervención francesa y el establecimiento del Segundo Imperio, el padre de Dolores fue obligado al exilio en Cuba y ella tuvo que trasladarse con el resto de su familia a Mérida, Yucatán. Ahí convivió con intelectuales como la poeta Gertrudis Tenorio Zavala, cofundadora del proyecto educativo La Siempre Viva, al lado de Rita Cetina y Cristina Farfán. Al regresar a Tabasco, Dolores apoyó a su madre con la fundación del Colegio María en Villahermosa y a la par escribió poesía. En 1884 se trasladó a la Ciudad de México, donde se tituló como profesora de instrucción primaria. Un logro extraordinario en una época en la que el desarrollo profesional de las mujeres

0: mujeres estaba muy limitado. En los próximos años, se dedicó a la docencia en diversas escuelas, ganándose el reconocimiento de estudiantes, colegas y autoridades. En 1899, Dolores fue enviada a Berlín para conocer nuevos modelos educativos. A su regreso, se incorporó al cuerpo de profesoras de la escuela normal. Su compromiso con la educación no se limitó a dar clases. También volcó su pensamiento pedagógico en la escritura de libros de texto. Además, escribió artículos, ensayos y poesía. Colaboró continuamente en las revistas dirigidas por mujeres como Violetas del Anáhuac y El Recreo del Hogar. En sus escritos, Dolores abordó la educación de las mujeres, la economía doméstica y las desigualdades sociales. En su libro de poesía, La Mujer Científica, escribió:
1: ¿Quién ha dicho que al hombre solo es dado cruzar la senda de la ciencia vasta?
0: En 1904, Dolores fundó la emblemática revista La Mujer Mexicana, un espacio para debatir los retos, límites y esperanzas de las mujeres, que reunió a varias intelectuales de la época. Tras una vida dedicada a las letras, la educación y la emancipación de las mujeres, Dolores Correa Zapata falleció en la Ciudad de México a los 71 años, el 24 de mayo de 1924.
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3: Y seguimos con más recomendaciones teatrales y hoy vamos a platicar de una obra que ha llamado la atención por su sensibilidad, su atmósfera y la manera en que habla de las emociones, la memoria y las ausencias.
4: Sí, se llama La extraña desaparición de las luciérnagas y hoy nos acompaña parte de su elenco. Están con nosotros Gina Granados, Javier Mira y Jonah Alvidres. Bienvenidos, qué gusto tenerlos aquí en La Hora Nacional.
5: Gracias por invitarnos, gracias.
4: Un gustazo. Platícanos un poquito de qué va La extraña desaparición de las luciérnagas.
5: Es una historia muy mexicana, hecha por el dramaturgo y director Abraham Salomón, que habla acerca de estas dos personas de lugares muy distintos. Oceana es de Zipolite, Oaxaca, Ismael de Puebla, y cada uno necesita encontrarse a sí mismo y buscar respuestas. Y a veces las respuestas también te llevan a encuentros que no esperabas, pero que eran necesarios para tu vida. Y hay veces en que esos encuentros se pueden ver frenados por ciertas situaciones. Y esta obra también toca muchos temas sensibles de nuestro país que vivimos hoy en día y que nos pueden hacer mucho eco. Personalmente a mí me traspasa mucho este texto y por eso también, aparte de actuarlo, decidí producirlo y es un regalo estar aquí.
4: ¿Y las luciérnagas? ¿Hay luciérnagas? ¿Dónde están las luciérnagas? Me urge saber.
6: ¿Qué papel juegan también?
4: Claro. Sí, claro.
7: Sí, creo que las luciérnagas es una metáfora muy grande, ¿no?
5: Sí.
7: ¿Hay luciérnagas? Sí, vengan a verlas. Pero creo que son parte de esta idea de la luz que ilumina, ¿no? Sobre todo alrededor de líneas que son perpendiculares, pero tiene un poco siempre la idea esta obra de que estas líneas se terminan encontrando de una u otra manera. Es muy bello, la verdad, es una obra muy bonita. Con un twist.
3: Es lo que he visto, sí, claro, porque he visto como muchas reseñas en internet acerca de la obra y todo el mundo dice que es una obra que los mueve mucho, que los hace llorar, pero que al final hay algo que pasa que nadie se esperaba. No, sí. Y obviamente no lo vamos a decir aquí, pero creo que es importante saber que la obra tiene su jiribilla, ¿no?
5: Es un texto muy cercano porque son historias que vivimos todos nosotros y que aparte está acompañado por una música en vivo que acá nuestro compositor John Alvidres también toca en escena y que realmente pues espejea mucho lo que somos los mexicanos y como decía al final no lo ves venir aunque desde el principio te estamos planteando algo que está por suceder latente y que brilla por ahí que tal vez o se apague o sigue existiendo. Entonces sí, algo pasó también con la música en vivo, ¿no?
8: Así es, sí, me contactó Abraham Salomón, el dramaturgo, y Gina y me mimeticé, como que entendí rápido y empezamos a trabajar en cuestiones como compónme algo como imagínate algo azul o algo con esta estela. Entonces yo me eché a volar en imaginación y le ofrecía esto, me decía esto me gusta y hicimos una química muy bonita.
4: Ay, pues suena que todo el mundo tenemos que ir a verla. ¿Dónde y cuándo podemos?
8: Estamos en el Foro Shakespeare todos los jueves
5: hasta
8: el 25 de junio en el Foro Shakespeare 8:30.
5: Y ahí les esperamos, ojalá nos puedan acompañar. Aparte es teatro independiente, entonces siempre dependemos mucho del público, de su mirada y de su compañía.
4: Claro.
3: ¿Tienen redes sociales de la obra de ustedes para que la gente se entere más de dónde van a estar, si van a otro lugar, etcétera, etcétera?
5: Sí, estamos como luciérnagas.desaparición en Instagram, ahí pueden conseguir descuentos y nosotros encantados de recibirles y ahí está toda la información.
3: Perfecto, pues muchísimas gracias.
5: No, hombre, a ustedes, un honor, muchas gracias.
3: Al contrario.
4: Y un gustazo que ustedes sigan con nosotros aquí en La Hora Nacional. No se vayan.
3: Esta puesta en escena utiliza el humor, la ironía y situaciones cotidianas para explorar las complejas relaciones familiares que surgen durante una cena navideña.
9: Uy, sí, con personajes entrañables y momentos que alternan entre la risa y la reflexión, la obra se ha consolidado como una propuesta atractiva para públicos que buscan historias cercanas, inteligentes y emocionalmente significativas.
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9: Hoy tenemos un elencazo aquí, mi lejos. Tenemos, por supuesto, a Marco Pacheco, que fue quien adaptó la obra, y Mónica Huarte, una leyenda de los escenarios, y el sensei Silverio.
10: Silverio Palacios, a tus órdenes.
9: No, sí, claro que sí, Silverio Palacios.
4: Nos encantaría saber qué es Nunca he estado en Dublín. Sobre todo, Marco, ¿en qué momento se te ocurrió hacer esta adaptación?
11: Pues fue algo divertidísimo. Fue una invitación que me hizo Pablo Fernando Ramírez. Él sabe que yo vengo trabajando la comedia desde hace ya muchos años. Y dije, va, lo armamos. Y ahí fue pues empezar a jugar, empezar a vislumbrar y a traerla a nuestra actualidad, a nuestra identidad mexicana.
9: Oye, y además hacerlo con humor, que también es parte de la identidad mexicana, ¿no?
11: Híjole, pues se refleja en las relaciones que tenemos entre los padres y los hijos.
4: Me interesa saber, Mónica y Silverio, sobre sus personajes. ¿Son ustedes como madre y padre de familia que está derrumbándose frente a sus ojos?
12: Pues algo así. Somos pues unos esposos que hace 3 años nuestra hija cachamos que era gay y no supimos cómo manejarlo, y la hija agarró y se fue a Londres y regresa después de 3 años y nos hacemos los que hemos cambiado y ya no sabemos, o sea, todo el himno lesbiano y no sabemos, no, le hemos echado muchas ganas, pero la realidad es que no hemos cambiado mucho. Entonces eso provoca mucha diversión.
9: ¿Y qué sucede con la reacción del público? Porque, bueno, sí se escucha muy divertido, también contemporáneo y cualquiera se puede identificar.
10: Todas las familias en un sentido somos disfuncionales en tanto nuestras aspiraciones. Cuando sucede en ese momento es que las aspiraciones empiezan a flaquear, porque lo importante es reconocernos mutuos, reconocernos familiares, reconocer los enlaces que sí nos fortalecen como familia. Entonces ahí, en ese festejo, es donde fluyen justamente las deficiencias que hacen de esto una trama entretenida, gozosa y de momento de enredo al involucrar, aquí está la sorpresa, un personaje que viene a ser el detonador de todos y cada uno de los vicios de conducta que ahí van a florecer.
4: ¿Qué importante es poder usar el humor para hablar de conflictos familiares?
10: El humor es una llave maestra, ¿sabes? Abre todas esas puertas que nosotros no estamos decididos a abrir tan fácilmente, porque eso, el humor es gentil y de alguna manera alivia, ¿no?
4: Y lo que me interesa saber en este caso es qué tan difícil fue justo pensarla como familia mexicana, partiendo del guión original.
11: Ahí fue mucho retomar la esencia de la relación, irnos a la esencia de cómo se van a relacionar esta familia y en qué momento hay quiebres de comunicación, pero son incapaces de hacerlo. Eso es lo que rescatamos y que identificamos en nuestra cultura.
9: ¡Wow! Pues hay que ir a verla. ¿Cuándo? ¿Sí? ¿Dónde?
10: Vas.
12: Voy los miércoles en el Foro Shakespeare. Solo los miércoles, Nunca he estado en Dublín, diversión absoluta.
10: 8:30 de la noche.
12: 8:30 de la noche.
4: Uh-huh. Buenísimo.
9: Vamos a reír entre semana.
4: Marco, Mónica, Silverio, gracias por venir a La Hora Nacional.
9: Allá nos vemos todos. Nosotros continuamos con más esta noche en La Hora Nacional. Para seguir con la tradición de que La Hora Nacional siempre tiene algo de teatro, vamos a hacer un corte de caja, Chay.
3: Me parece muy bien.
9: Hiciste una entrevista con Leos, ¿verdad?
3: Sí, a Fernando Bonilla.
9: Es una estrella.
3: ¿Cómo no?
9: Vamos a verla.
4: Hay pocos proyectos que logran atrapar a toda una generación, pero la serie de televisión La Oficina sí se convirtió en una de ellas porque captura muy bien todo alrededor del universo Godín en México.
3: Hoy nos acompaña aquí en La Hora Nacional Fernando Bonilla, una de las mentes detrás de este fenómeno, y vamos a platicar también de su show Corte de Caja. Mi querido Fer, bienvenido a La Hora Nacional.
13: Un placer estar con ustedes y con el auditorio de todo el país aquí en La Hora Nacional.
4: El gusto es de verdad nuestro, y siento que para toda la gente que nos está escuchando y viendo, ya es para muchos de ellos hasta difícil pensar en ti como Fernando nada más, y no pensar en ti de alguna manera como Jero, el jefe que todos amaríamos odiar. ¿Cómo construiste, construyeron, es que no sé cómo funcionó el proceso, el personaje.
13: Yo creo que el primer gran acierto que tomaron desde la escritura fue poner a Jero como el hijo del dueño, ¿no? Un nepo baby que está ahí, bueno, es el nieto, el fundador de la empresa, el hijo del dueño. Es algo terrible para sus empleados, pero maravilloso para la comedia, porque pues por más tonto que sea, por más imprudente, por más inconsciente y bruto, nadie lo puede correr porque está ahí por su apellido. Entonces yo espero que esto nos permita pues explorar otras maneras de hacer comedia y que otras plataformas y otras producciones y otras televisoras se animen a arriesgarse un poquito, porque pues cuando se toman riesgos se encuentran cosas nuevas y creo que la oficina definitivamente está inaugurando lenguaje dentro de la comedia, si queremos acotarlo a la comedia televisiva que se hace en nuestro país.
3: Tú vienes de hacer cosas muy divertidas, ¿no? Tu personaje del Diente de Oro también tiene esta parte de comedia que incomoda muchas veces. Piedras en los Bolsillos también, que estás como director, que es una obra también donde se hablan de estas grandes cadenas que llegan a los pueblos a tomar por donde puedan, ¿no? Y ahorita justamente estás también en otro show de stand-up que se llama Corte de Caja. Y después de todo lo que acabamos de platicar, ¿por dónde va?
13: Bueno, pues Corte de Caja es el primer show de stand-up que hago sin personaje, ¿no? Justo había hecho mucho stand-up con El Diente de Oro y Corte de Caja, pues es comedia muy íntima a partir de mí, de mis telarañas mentales. Y bueno, con humor, con chistes, con mucha ironía, pues hablo de cosas muy, muy privadas, ¿no? Desde mi relación con la figura de mi padre, mi paternidad, que sucedió siendo muy joven. De pronto, no estar buscando la fama, pero encontrarme con ella a los 40 años. Mis alter egos, ¿no? Vivir como un poco a la sombra de mis personajes. Y cosas tan íntimas como la transcripción de una sesión de psicoanálisis. Wow. Entonces, pues es
3: lo que apuntaba.
13: Sí, tal cual.
4: Esto es mío.
13: Tal cual. Salí de la sesión y llegué a escribirlo y lo transporté al escenario. Entonces, pues es un poco, digamos, otro tipo de comedia. Es el lado B de lo que la gente gusta de la comedia que he hecho últimamente.
4: Oye, ¿y dónde lo vas a presentar?
13: Voy a tener fechas en distintas ciudades de la República Mexicana. Pueden encontrar todo el itinerario, la agenda y comprar sus boletos en fernandobonilla.com.
4: Ah, buenísimo.
3: ¿Redes sociales igual?
13: @ FDO Bonilla en Instagram y por ahí ando también en Twitter, en TikTok y en Facebook.
3: Pero todas es Fernando Bonilla o FDO Bonilla.
13: Exacto. Okay. Una de esas dos.
3: Buenísimo. Oye, pues muchas felicidades.
13: Muchísimas gracias. Qué gusto venir a saludarles.
4: Muchísimas gracias por acompañarnos aquí en La Hora Nacional.
13: Un placer.
3: Muchas gracias, Fernando, y muchísimas gracias a ustedes. Por favor, no se vayan.
9: Él es un artista que ha llevado con orgullo las tradiciones y el sonido de Zacatecas a distintos escenarios. Su historia es una muestra de la perseverancia, amor por la música y un profundo arraigo a sus raíces.
3: Hermán Rodríguez, mejor conocido como El Profe, es cantante, compositor e intérprete de música regional mexicana y folclor zacatecano, con una trayectoria que ha conquistado públicos de ambos lados de la frontera. Vamos a la entrevista que le hiciste, mi querido Orlando, junto a María Luisa Peralta.
9: Vamos.
14: Familia y amigos de La Hora Nacional, hoy estamos aquí recibiendo a un artista que ha llevado el sonido y las tradiciones de Zacatecas a distintos escenarios a lo largo de la República.
9: Estamos hablando de Hermán Rodríguez, muchos lo conocen como El Profe, de Zacatecas para el mundo entero con inspiración, folclor, composición. Qué placer tenerlo por aquí, profe.
15: Para mí es un honor estar aquí, es un bonito programa, con mucha alegría, con mucho ánimo, vengo a saludarles aquí a la ciudad.
9: Queremos saber dónde inició ese amor por decirle al mundo, esto tenemos en Zacatecas.
15: Nació a los 13 años. Tocaba la trompeta en la banda de guerra que le hicimos en la escuela. De allí, de su casa en Zacatecas, a Estados Unidos, inmigramos con la familia. Me uní a una banda que le llamábamos Del Garaje. Entonces, toque rockeros, toque. Y paro y me fui a la escuela. Entonces regresé a retomar la música y ahora ya llevamos 7 discos. Y para mí es una alegría traer del pueblo humilde San José de Mesías, toda su casa, que les mando un saludote a todos, y a mi gente de Estados Unidos, que le mando un saludo también. Y gracias a ustedes por este espacio.
14: Claro que sí. Y además, pues usted tiene una carrera profesional además de la música. ¿Qué fue lo que lo motivó a retomar este sueño artístico?
15: A mi adolescencia. O sea que comencé con la música y en aquellos tiempos era para mí, esto es lo que voy a hacer. Y me encantaba y la gente me aplaudía. Y ese refuerzo pues se hizo realidad. Nos casamos muy jóvenes, entonces eso me paró de frenar la carrera artística. Era muy responsable. Fui a la escuela, a la universidad, Ahí me invitaron a ser maestro. Y maestro por 22 años. Y los estudiantes, y me acabé un semestre, me dicen, profe para acá, profe para acá. Por eso quedó el profe.
14: El profe. ¿Y qué viene para el profe? ¿Próximas presentaciones? ¿Dónde podemos escuchar tu nuevo disco?
15: Primeramente, está sonando aquí en la Ciudad de México y por el video Rolas. También, así es que estoy muy contento por esa oportunidad. Y lo que viene, viene siendo conciertos que acabo de hacer dos en Los Ángeles, viernes y sábado. Entonces, eso es de promover, darle la alegría a la música y traérsela a la gente. Y hasta ahorita me han dicho, siga adelante.
16: No, hombre, y siga, por favor, adelante, profe. Nunca lo deje de hacer. Para las personas que nos escuchan del otro lado de la frontera también, sí. ¿Qué podría decir de esta interculturalidad que tenemos, ¿no? Al final sí hay mucha hermandad. En muchos programas, incluso públicos, se trata de eso, ¿no? De que somos pueblos hermanos. Nomás hay una frontera que
15: divide. La humanidad, a nosotros, y creo que puedo hablar por mucha gente, la mayoría, estamos enamorados de México, puesto que estamos allá soñando con venir a México. Vienes a México, ves a México, disfrutas de México y regresas y empiezan los días, porque allá es igual como todo el mundo, mucho trabajo, labor. Y los estudiantes me dicen, pues yo lo que quiero saber es más de mi cultura. En realidad, las clases que acabo de terminar son estudios chicanos. ¿Qué viene siendo cultura mexicana?
14: Mexicana, sí.
15: Entonces, por esa manera, el autoestima se les eleva tanto que me dicen, profe, gracias.
16: Vaya, profe, qué historia. Pues muchas gracias por venir y compartirla. Gracias por seguir cantando. Y bueno, que no pare, que no pare.
14: Que no pare. ¿Cuáles son sus redes sociales? ¿Dónde lo podemos encontrar?
15: Pues mira, muy bien. Si quieren ver videos del profe, puede ser el profe HR por el mentado YouTube. Si quieren las redes sociales muy comunes, por el Facebook, es viene el profe.
16: Bien, nosotros continuamos con más, María Luisa.
14: Continuamos con La Hora Nacional.

0: Y así llegamos al final de esta emisión de La Hora Nacional. Muchísimas gracias por acompañarnos una vez más en este recorrido por lo mejor de nuestro país.
1: Gracias, Cha. Junio es un mes que nos reúne alrededor de una pasión compartida que hoy conecta a millones de personas alrededor del mundo: el fútbol.
0: Que la emoción de este mundial nos recuerde que las diferencias se pueden transformar en encuentro, que el trabajo en equipo es nuestra mayor fortaleza y que cada comunidad tiene algo muy valioso que aportar.
1: Qué bonita reflexión, Cha. Un placer. Les esperamos el próximo domingo con más historias, más cultura y más razones para sentir orgullo por México.
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5: Hola, hola, soy Claudia Mejía, estamos en un nuevo episodio de Ya Oíste. Hoy vamos a hablar sobre alimentación. Ya sé, a veces es como de la rutina, el trabajo, no podemos alimentarnos bien y que llega el fin de semana y nada más queremos estar en casa, no hacer nada, pero creo que es muy importante. Hoy está conmigo un nutriólogo, es Cristian Gómez Montoya. ¿Cómo estás?
6: ¿Qué tal? Mucho gusto. Pues estoy encantado de estar aquí acompañándolos.
5: La alimentación, cuando nos queremos enfocar justo en nuestra alimentación, es que quiero bajar de peso. Uh-huh. Creo que es más como esa parte. Quiero bajar de peso, no tanto porque quiero estar saludable. Uh-huh. Entonces, ahí también hay un entorno de mitos muy grandísimos.
6: Claro, hay que empezar nuevamente con esta idea de disfrutar estos alimentos, de incluir pues una gran variedad, de empezar otra vez a disfrutar estos alimentos, de ya empezar a entender lo más valioso que es justo esta experiencia, en dónde podemos encontrar nutrición, pues realmente en todos lados, en lo que, por ejemplo, Navidad, Año Nuevo, que el Día de la Candelaria, realmente muchas veces nos juntamos para comer, para consumir alimentos, que si quiero regalar un detalle, doy chocolates, también aquí podemos encontrar nutrición justamente porque entra esta ingesta de alimento y ahí también, esto también es dieta, no nada más es, ay, la dieta milagro, ay, esta dieta que me va a ayudar a bajar de peso, porque como tú bien lo dijiste, muchas veces nos enfocamos en el peso solamente sin enfocarnos en lo que realmente vale la pena, que es la composición corporal, nuestra salud y el porqué de ese alimento que estamos consumiendo.
5: Dijiste dieta, dieta es comerte un chocolate. Dieta, o sea, abarca toda tu alimentación.
6: Sí, sí, dieta va muchísimo más allá. Es lo que consumes, sea lo que consumas día con día, eso es dieta. Okay. Así sea, comas nada más una manzana, eso ya entraría dentro de una dieta diaria.
5: Ok, y entonces, ¿cuál es la diferencia en llevar justo un plan alimenticio acorde a tus necesidades?
6: Ok, pues mira, llevar un plan alimenticio acorde a tus necesidades es justo eso, ir controlado, dependiendo si tienes alguna patología, dependiendo si tienes alguna necesidad, algún objetivo, si quieres también dirigirlo hacia algo más sencillo, hacia algo más, no sé, no a todos nos gusta lo mismo. Entonces aquí también entra esta parte de nosotros como profesionales de salud, irnos dirigiendo y acomodando, adecuando estos planes de alimentación organizados a cada persona, no tanto que las personas hagan lo que yo digo si no les gusta, porque realmente no lo van a seguir, van a decir, ah, pues si este producto milagro o así, por más que funcione, no lo voy a consumir. Pero creo que aquí es importante esta parte de aterrizar hacia dónde quieres ir y qué necesitas con tu alimentación.
5: O sea, sí o sí, todos, todas debemos de acudir con un nutriólogo, con un profesional, para saber qué comer y saber qué comer bien, si se puede.
6: Claro, y se puede comer rico, se puede comer saludable, se puede comer bastante variado dentro de lo que tú necesitas en tu ingesta diaria recomendada, porque muchas veces pensamos que no, que debemos de comer pura lechuga, que debemos de comer puros licuados, puros jugos inclusive, ¿no? Que se tiene esta creencia, pero la realidad es que no va por ahí. Debe de ser como las características de la dieta correcta, debe ser variado, debe ser suficiente, debe ser adecuado para cada persona, inocuo, que esto quiere decir que sea saludable, limpio para las personas, que no nos haga daño, que cumpla con las características de higiene adecuadas también en el manejo de alimentos, y creo que esto también es muy importante de revisar.
5: Y si una persona que es vegana o vegetariana, no, bueno, vegetariana es diferente, ¿no?
6: Ahora sí, vamos a hablar sobre eso.
5: Pero una persona que es vegana y no tiene un seguimiento constante o adecuado de un profesional, como lo es un nutriólogo, ¿qué impacto tiene en su salud?
6: Bueno, es importante mencionar aquí ya un poquito más específico, por ejemplo, nutrimentos como la vitamina B12, la vitamina D, el omega 3, y estos muchas veces no se pueden cubrir con una dieta 100% vegana. debido a que estos se encuentran mayormente en alimentos de origen animal. Sí se puede ya incluirlo en suplementación, pero hay veces que los mismos veganos dicen, no, yo de plano ni suplementación. Ahí hay que encontrar la manera, es todo un reto, la verdad, también encontrar como la manera de decir, a ver, estos alimentos pueden cumplir un poquito más con lo que necesitas. Se puede tener también un tipo de vida saludable diaria siendo vegano, pero sí tomando en cuenta que es importante cuidar esta parte de la vitamina B12, el calcio, el hierro, la vitamina BD, como te decía, el omega 3, porque es esta parte donde ya entran como estos mitos de que no, si haces veganismo, ya vas a bajar de peso, vas a verte bien o vas a ser débil, siempre te van a contar puntos buenos o puntos malos, ¿no? Por eso es importante siempre acercarte con un profesional, porque en redes vas a encontrar opiniones a favor o en contra. En las noticias, de qué tendencias. En todos lados siempre te van a decir mucha información. Y como me decías, hasta una amiga puede llegar y, oye, no, es que mira, fíjate que bajé 10, 15, 20, 30 kilos, pero no es tanto enfocarnos en el peso, sino enfocarnos en nuestra composición corporal.
5: Pues sí, porque puedes pesar 90 kilos, pero tu masa corporal es menor que el músculo. Entonces no es lo mismo.
6: Sí, un ejemplo que me gusta mucho darle a mis pacientes es esta idea de pesas, por decir también otro número, 70 kilogramos, pero bajas 1 kilogramo de grasa y luego subes 1 kilogramo de músculo, vas a seguir pesando los mismos 70 kilos, pero tu composición corporal va a ser muy diferente y tu salud también pues puede tener también cierto reflejo, ¿no? Y pues esa parte del veganismo muchas veces se cree erróneamente que es un tipo de dieta, pero no, como te decía, es un estilo de vida que justamente se deben de seguir. Bueno, las personas, cada persona sigue una idea diferente acorde a su contexto.
5: ¿Y qué pasa con el vegetariano?
6: Ok, bueno, la diferencia entre el vegano y el vegetariano es que el vegetariano a veces sí puede incluir alimentos de origen animal como el huevo o la leche, ya sean ovo-lacto-vegetarianos, ovo-lacto-vegetarianos incluyen ambos, lacto-vegetarianos incluyen solamente productos de leche o lácteos, y los ovo-vegetarianos solamente huevo, pero el vegano sí es un poquito más cerrado a querer consumir. Pero pues hay varios tipos de veganos realmente, hay inclusive un tipo de vegano que solamente consume frutas, semillas que han caído, ni siquiera dañan la naturaleza. O sea, también entra esta parte del medio ambiente y la parte ecológica, por lo que te decía también de no dañar la naturaleza, de la huella ambiental.
5: Yo creo que este episodio se tiene que llamar ¿Por qué ir con tu nutriólogo? Con un nutriólogo. Porque sí, o sea, todo el mundo tenemos esta idea de que ir al nutriólogo es como de va a tardar un buen en que yo llegue a mi meta o ya que me dé lo que me tenga que dar. Pero en realidad no es así, ¿no? Y ahorita tú no lo estás diciendo. Entonces, digo, cambiar ese chip no es tan fácil, pero como tú decías, empezar por algo ya es una ganancia, ¿no?
6: Sí, y es importante para nosotros nutriólogos empezar a ver esta cuestión de si mi paciente tiene tal característica, se le complica tal cosa. Esto no le gusta, por ejemplo, el aguacate, ¿no? Que claro que es un alimento con gran cantidad de nutrimentos. Si no le gusta, no es como que ya te lo tienes que comer, porque al
5: Sí.
6: contrario, nunca va a volver a regresar a la consulta. Y también entra esta parte, ¿no? De respetarlo, de decir, bueno, si no le gusta el aguacate, ¿qué otro alimento le puedo ofrecer a mi paciente para que él diga, ah, este me gusta y estoy cumpliendo, ¿no? Siempre es dar estas opciones porque realmente opciones hay muchas.
5: Cristian, muchísimas gracias por acompañarme aquí a este episodio.
6: No, muchísimas gracias a ti por invitarme, por también escucharme, por apoyar también a las personas en esta cuestión de la información, que empiecen a escuchar también todos estos temas que son bastante importantes.
5: Él fue Cristian Gómez Montoya, yo soy Claudia Mejía, nos vemos en un próximo episodio. Adiós. Thank you.

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2: 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Mis queridos hermanos que me están escuchando, como siempre, iniciamos este programa dando respuesta y contestación a las dudas, a las preguntas, a las inquietudes de las personas. Me han llegado aquí muchos mensajes. Dice este primer mensaje, dice: hermano Gregorio, lo felicito por su programa. Quiero que usted me diga, ¿qué puedo hacer para quitar un fuerte dolor de cabeza que no se me quita con nada? La ciencia médica me ha dicho que padezco problemas de migraña y he hecho uno y otro tratamiento para quitar este problema, pero no se me quita. Mi fecha de nacimiento es el 24 de octubre de 1989. Mi querida amiga, porque aquí me doy cuenta que quien me escribe este mensaje es una mujer, porque lo veo a través de su carta astral, de su fecha de nacimiento. Veo muchas complicaciones, veo muchos problemas. Pues yo quiero decirle algo, mi querida hermanita, ya que aquí me doy cuenta que usted ya anduvo buscando soluciones, que usted ya anduvo buscando ayuda por medio espiritual, incluso aquí mismo en esta población. Usted fue donde otras personas que incluso salen así mismo en la radio a buscar soluciones, pero no las pudo encontrar. Lo que yo le quiero decir, mi querida hermanita, es que el problema que usted tiene no es ningún daño, no es ninguna maldad, ninguna brujería, como le han hecho pensar o le han hecho creer en algún otro sitio donde usted ha andado buscando soluciones. El problema, así como le dijo el médico, usted sí tiene una enfermedad, la cual es la migraña, incluso está muy avanzada. Usted tiene mucha debilidad. Es por eso que de repente usted le agarran unos mareos, siente cansancio, siente agotamiento, siente como náuseas. Usted lo que está es muy débil. Y el dolor de cabeza cada día es más fuerte porque se está haciendo crónico este problema de la migraña, mi querida amiga. No esté gastando dinero en curaciones, porque si yo me diera cuenta, si aquí yo a través de su carta astral localizara que usted es víctima de un daño, de una maldad, de una hechicería, de una brujería, tenga la plena certeza y seguridad que le dijera: sígase haciendo curar o visíteme personalmente que yo la puedo curar. En este caso, mi querida amiga, me doy cuenta que el problema suyo es natural. y lo podemos tratar por medio herbolario. Recuerden que yo soy médico naturista, así como soy un gran parapsicólogo, que soy gran mentalista, espiritista, soy un gran conocedor de los secretos de las plantas. Y a usted y a todas las personas que me están escuchando y que padecen estos fuertes dolores de cabeza, o a las personas que están padeciendo estos fuertes problemas de la migraña, les voy a dar unas recomendaciones, unas fórmulas naturales para que ustedes hagan allá en sus casas. Mi querida amiga, primero que todo, usted me va a hacer el grande favor, me va a conseguir una sábila, ¿sí? Me va a conseguir una, lo que es una penca de sábila, la va a partir y la va a agarrar y se va a poner lo que es un trozo de esta sábila en la parte de su frente. Se la va a amarrar con lo que es con un trapo, con una toalla. La va a dejar en su cabeza hasta que se seque y hasta que empiece a disminuir lo que es el dolor de cabeza. Una recomendación que también le voy a dar a usted, mi querida amiga, no es solamente que se aplique lo que es la sábila, sino que también la consuma, ¿sí? Pero ¿cómo la va a consumir? Es muy sencillo, usted agarre un trozo de la sábila con todo y la cáscara. Agarre un trozo de sábila, la va a poner a licuar, que se licúe muy bien. Me le va a agregar, por favor, raíz, escuche con atención, raíz del diente de león. Y me le va a poner flores de manzanilla, que se licúe muy bien licuadito, ¿ya? Después, ojalá usted, yo siempre recomiendo muchísimo a las personas que me licúen las cosas en lo que es agua de coco. Si usted me consigue el agua de coco, licúe esto en agua de coco y tómela mañana, mediodía y tarde, hágala por 21 días consecutivos hasta que usted elimine este problema, esta dificultad de lo que es la migraña. Mi querida amiga que me escribe este mensaje, gracias por confiar en mis conocimientos, gracias por permitirme ayudarle, por permitirme servirle. Para eso estoy, para eso transmito este programa. No solamente para orientarlos, sino para darles solución y darles fórmulas para poderles ayudar. Me dice el ingeniero de sonido que tenemos llamada en este instante, en este momento. Sí, bueno, ¿con quién tengo el gusto? Sí, bueno, ¿con quién tengo el gusto? Sí, bueno.
3: ¿Cómo?
2: ¿Sí me escucha?
3: Sí.
2: ¿Con quién tengo el gusto?
3: Con Juliana.
2: Juliana, cuénteme, Juliana, ¿cuál es su duda? ¿Cuál es su pregunta? ¿Cuál es su inquietud?
3: Es que quería preguntarle si sabe, para saber si a mi novio le están haciendo algún mal.
2: ¿Quiere saber si a su novio le están haciendo un daño, una maldad? ¿Por qué no me regala, por favor, si es tan amable, la fecha de nacimiento exacta de su novio?
3: 6 de enero del 2003.
2: 6 de enero del año 2003. ¿Ya había buscado ayuda usted anteriormente en algún sitio, en algún lugar, o es la primera vez que lo hace?
3: No, la primera vez.
2: Es la primera vez. Mi querida amiga, préstele atención. Yo aquí veo a través de la carta astral la fecha de nacimiento de su novio, que si hay complicaciones, si hay problemas, le tienen mucho coraje, le tienen envidia. Y si le están haciendo daño para que él tenga incluso hasta accidentes. El dinero no le rinda, el dinero no le alcance. ¿Él qué le ha comentado? ¿Él qué le ha dicho? Porque yo veo cosas muy extrañas aquí. ¿Qué le ha comentado él?
3: Es que yo leo lo porque le preguntaba. Era porque una vez que venía para mi casa, voló un pájaro grande. ¿Ya? Y el lunes que él iba para su casa, dice que lo iba siguiendo un pájaro grande y ya van 4 veces que se quiere caer de la moto en el mismo lugar.
2: Ya, pero hasta ahora no ha tenido, gracias a Dios, ningún accidente, ¿verdad?
3: No.
2: Le comentaba, sí escuchó muy bien cuando inicié la conversación con usted, que le estaban haciendo un daño y lo que querían era provocarle un accidente, ¿no? Y esa es la razón, mi querida amiga. Lo que pasa es que le están trabajando por medio de magia negra, por medio de hechicería, por medio de macumbería.

0: unos problemas también. Así de repente usted siente como unos mareos también, ¿verdad?
1: Sí.
0: Se acuesta a descansar y no descansa muy bien, como que fuera peor que lo que se acostó anteriormente, como más cansada, levanta el otro día, ¿no?
1: Sí.
0: Y siente como un ardor en su bajo vientre. ¿Es así o no es así?
1: Sí.
0: Vea,
1: Sí,
0: muchas
1: ya
0: personas
1: tengo días así.
0: dicen algunas personas, este maestro tal vez tiene pacto con el demonio. No, lo que pasa es que yo soy una persona que conoce, reconoce a través del timbre de la voz de las personas o a través de la carta astral, la fecha de nacimiento de las personas, qué es lo que sucede, qué es lo que pasa. No vaya a pensar usted, mi hijita, que de pronto soy un satánico, que de pronto soy una persona que trabaja por medio de lo que es Satanás. No, esas cosas no las hago, yo trabajo por medio de Dios y soy una
1: Sí.
0: persona que se ha preparado, ha estudiado muy bien para poder reconocer los problemas, las dificultades que hay en las personas. Así que mi querida amiga, la espero muy pronto. Gracias por llamar, gracias por darme la oportunidad de orientarle, ¿de acuerdo?
1: Disculpe.
0: ¿Sí?
1: Disculpe. ¿Y por qué es que yo tengo eso?
0: Mire, mi querida amiga, hay un daño. Ese mismo daño que están haciendo, porque es que más que todo a ustedes, a su novio, a usted, no los quieren ver muy bien, ¿sí? No los quieren ver unidos, los quieren ver enfermos, los quieren ver separados. Y hay una mujer, ¿sí? Hay una mujer que está entrometida entre ustedes y es la causante de esto. Eso sí me gustaría platicarlo ya directamente con usted más adelante, ¿de acuerdo?
1: Sí.
0: Listo, mi hijita linda, le agradezco por su llamada, gracias por llamar, por participar del programa, que esté muy bien, hasta luego.
1: Gracias.
0: Hasta luego. Mis queridos hermanos que me escuchan aquí en Tijuana, Baja California, así es como le damos contestación y respuesta a las dudas, a las preguntas que tienen las personas. Muchas son las inquietudes, muchas son las dudas, muchas son las dificultades que día tras día están viviendo todos mis radioescuchas. Algunos de mis radioescuchas, algunos gracias a Dios se encuentran bien, pero muchos en este momento están pasando por momentos difíciles, por situaciones muy complicadas. Es por eso que yo estoy tras estos micrófonos de esta prestigiosa estación radial para poder llegar hasta cada uno de sus hogares con estos mensajes de paz, de orientación e invitarle a aquella persona que tiene problemas y dificultades a que encuentre la cura, a que encuentre la solución a todos y cada uno de los problemas y dificultades que les esté atormentando. Por eso, mi querido amigo, mi querido oyente, si en este momento usted me está sintonizando, me está escuchando y está pasando por momentos difíciles, quiere soluciones, usted ya está cansado de gastar, de invertir dinero en una casa y otra buscando la cura y no la ha podido encontrar, puede ser, mi querido amigo, que no se ha acercado al sitio indicado. 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Hemos llegado al final del programa. Ojalá que haya sido del gusto y del agrado de todos y cada uno de ustedes. Será hasta una próxima emisión si el Todopoderoso les presta y me presta la vida.
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2: ¡Buenos días!
3: Wow.
2: ¡Qué bárbaro! Ya ahí voy, ya recuperando la voz, oiga. Sí se puede.
4: No me grites, ¿eh?
2: No te estoy gritando, güey. Oye, pues... pues vámonos ya para los United. Fíjate, según en San Isidro, filas normales y la Rally Lane me marca 2 horas y media. Según.
4: Las regulares y la Rally Lane, ¿verdad?
2: Simón, ambas me marcan 2 horas y media.
4: A ver, yo la neta sí estoy viendo el tráfico arriba del puente sobre el canal, antes de llegar al Secut, pues. O sea, vienes de Palacio Municipal, en cuanto vas subiendo a la lomita así del puente.
2: Simón.
4: Ahí. Y la Rally Lane, pues no, esa, yo la neta el tráfico lo veo al Hospital General. Yo creo que esa a lo mejor está lenta, pero...
2: o quizás hasta veces
4: no
2: es menos.
4: Tan lejos.
2: Mínimo 2 horitas, a lo mejor.
4: Uy,
2: esperemos.
4: ¿La Sentry?
2: La Sentry me marca 1/2 hora.
4: Es así, poquito antes de llegar al monumento al Padre Quino.
2: Ahí está.
4: No, está tan peor.
2: A Patín me marca 40 minutitos.
4: ¿Y a Menesperota?
2: En filas normales, 1:40.
4: Al Boulevard Industrial y la Rally Lane al Puente Caracol ahí de la Alameda. Bueno, desde ahí se ve trafiquito.
2: Ahí está. Y en la Rory Lane 2 horas.
4: Ok, esa es la de la Alameda.
2: Ah, Simón. Ay, en la fila. ¿Y filas normales? ¿Sí? 1:40.
4: Sí, sí, sí,
2: sí,
4: sí,
2: ya,
4: sí.
2: Ok. En la Sentry 1/2 hora.
4: La Sentry sube el Bellas Artes, una cuadrita.
2: Y a Patín son 40 minutitos.
4: Ay, Peque.
2: ¿Qué hubo?
4: Mira, si algo le pasa a la voz de Elmo, ¿sí la pudieras armar?
2: Oye, sí es cierto.
4: Sí, es que tiene así como poquito.
2: Sí, como ronquecito. ¿Cómo habla?
4: Nomás apriétate tantito. No,
2: no,
4: mejor
2: no. No, no, no, no, no, no, no. ¿Qué onda? ¿Tráfico en las calles?
4: No, fíjate que no se ve, se ve despejado. Bendito mundial. Digo, sí.
2: Ay, qué bueno.
4: No, no, los habituales, pues. Hay tantito por para entrar a Ciudad Industrial, allá para venir de los tres bebechitos.
2: Ajá.
4: Ahí para el Parque Industrial del Florido. Pero eso es todo. La neta, fuera de ahí, no se ve nada.
2: ¡Qué bueno!
4: ¡Despejado!
2: Y eso que es lunes, ¿eh?
4: Ah.
2: Pues es momento de iniciar el show del Pony. ¡Buenos días!
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0: vato le echó ganas, ¿no?
1: Sí.
0: Ese es un buen... Es una alarma moderna.
2: Sí, de hecho. Es un Terian, pone.
0: Terian. Vato que se siente gallo, ¿no? Bueno, aquí comenzamos, ¿les parece?
2: ¡Ay!
0: Bienvenidos a la emisión de este lunes 15 de junio.
3: ¡Wow! Qué bonito, papi. Ya
2: se
3: lunes.
2: Va rapidísimo, ¿eh?
3: De volada.
2: De volón.
0: ¿Qué te pasó a tu voz, Peque?
2: Tomé agua helada y luego un café y valió Mauser el viernes.
0: No manches, está el clima, güey.
2: Sí.
0: El clima no es que esté mal, fíjese. Lo que pasa es que somos tan... Aquí en Baja California, en Tijuana, ¿es tan cambiante el clima?
2: Sí.
3: Uy, sí. Machín.
0: Bueno, que ni modo. O sea, con tantito prendemos el aire acondicionado.
2: Valió Mauser.
3: Uy, ya.
0: Y valió madre.
2: Nos toca bailar con la fea.
0: Y luego, con tantito aire, calorcito, nos falta un vato que trae mal el termostato, güey. Más, güey.
2: Ahí está, ¿dónde?
0: Y pelas, güey.
3: Hey.
0: No, soy yo. Te pedí ayuda, güey.
2: A ver.
3: Y sí,
2: a
3: la verdad.
0: Relájate. No. Entonces, pues cuídese nada más. No está ni tan, ni muy, muy. Vamos a darle lo que rollo.
3: Sí.
2: Arreglo.
0: Comenzamos con, ¿qué te parece con el santoral?
3: Sí, porque hoy festejamos a Vito, Amós, Ezequio, Landelino, Lotario, Benilde, Bernardo. Hoy es su onomástico. Además, hoy es el Día Mundial de Toma de Conciencia del Abuso y Maltrato en la Vejez.
0: ¿Ya ves, güey?
3: O sea, hay que cuidar.
0: Estos güeyes me maltratan.
3: Perdón.
0: A ver, ¿cómo es? ¿Qué día es este?
3: Día Mundial de Toma de Conciencia del Abuso y Maltrato de la Vejez.
0: A ver, hijo de tu... ¿Qué no entiendes?
3: Espérate.
0: ¿Qué no entiendes, güey?
3: Fue una...
0: O sea, es de que la gente entienda. A ver, échale. ¿Cuál? Repite el día.
3: ¿Hoy 15?
0: Sí.
3: Día Mundial de Toma de Conciencia del Abuso y Maltrato en la Vejez.
0: ¿Toma de Conciencia?
3: Sí, toma de conciencia.
0: ¿De abuso y de maltrato?
3: Sí.
0: O sea... Tú tienes calor, güey, pinche cochi, y piensas que todos tenemos igual.
3: Bueno. No.
0: No, sí.
3: Es la bronca que me sudó y no pensé.
0: No, está mal. Yo te propongo que lo saquemos de la cabina.
2: ¡Que lo saquen! ¡Uy! ¡Que lo saquen!
0: Vamos a darle, ¿no? ¡Santoral!
2: Ah, ya por ahí.
0: Ah, déjame ver si se le va el pedo, güey. ¡Santoral!
4: Buenos días a todos. Hoy la temperatura estamos actualmente a 18 grados, pero las máximas se esperan de 23 grados.
5: Y definitivamente estará caliente, pero no tanto como la semana pasada.
0: Y no es que estuviera tan caliente.
2: No, estuvo caliente.
0: Nomás por 37 grados que hacían Tecate.
2: Bien, o sea, poquito, hombre. Y se agüita.
3: Nomás por 37.
0: No, yo anduve en Tecate, güey.
3: Oh, te amabas.
0: Te lo juro, amigo, anduve en Tecate.
3: No, pues
0: me acordé mucho de ustedes cuando me estaba comiendo una pizza ahí en el 80.
2: Ah, qué
3: gracias por la memoria.
2: Qué lindo,
0: ¿qué tiene de malo, güey?
2: Qué lindo.
0: Yo deseaba que estuvieran ahí, güey.
3: Ah, okay. Qué bonito.
6: Atrevida.
3: Yo pensé que porque comiste espagueti con albóndigas y dijiste.
0: ¿Habrá sido tu aire o el apricot con hielos que me tomé?
3: ¡Ah! ¡Atrapado!
0: Jele, yo no tomé eso.
3: Entonces no fue atrapado.
0: Era una caguama. Comenzamos.
2: Arre.
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0: Ay, Diosito Santo Poderoso. Donald Trump, nuestro villano favorito. Hace mucho que no les digo nada, así es de que relájense.
3: Sí. Lo perdí una semana.
0: Estados Unidos e Irán lograron el esperado acuerdo de paz. Por fin. Donald Trump, miren, Irán les estaba echando madrazos.
3: Machín.
0: Les estaba echando madrazos, Chávez madrazos. Y Israel, pues también se los regresaba en el Líbano. ¡Po, po, po! Y Estados Unidos, Donald Trump, ya, esténse. Vamos a firmar, güey. Ya estamos a nada de firmar.
3: ¿Y sí? Y se supone que habían dicho un cese al fuego. Sí, se supone.
0: Y seguían echando madrazos.
3: Y seguían echando.
0: Bueno, pues el jueves, no, aquí vimos la nota, el viernes en la mañana, ¿no derribaron un helicóptero?
2: Sí.
0: ¿De esos de los carros que tienen Estados Unidos?
3: Los Apache, no sé qué.
0: Simón, un Apache, güey. Y Estados Unidos, ya, güey, ya queremos terminar esta madre, ya. Si no, se va a convertir en un Vietnam.
3: Ajá.
0: En algo que no quieren los estadounidenses. ¿Por qué? ¿Por qué no quieren ¿Y por qué no les gusta recordar Vietnam?
3: Porque la perdieron.
0: Porque la perdieron. La perdieron. ¿Eh? Y esto está encaminado para allá.
3: Retirada estratégica.
0: No. ¿La perdieron por qué? ¿Porque no lograron nada?
3: No.
0: ni objetivos, y tampoco siquiera la identificación del pueblo norteamericano con sus tropas. Acuérdate, cuando regresaron las tropas de Vietnam, eran abucheados, eran señalados, así, güey.
3: Fue por los tiempos hipizones.
0: Hipizones, ¿no? En la década de los 70s, güey. Y entonces los estadounidenses decían, güey, si venimos de luchar, de pelear, ¿cómo que nos abuchean? El problema no era ellos, el problema era la causa.
2: Lo que había.
0: O sea, la razón. Y pasa exactamente lo mismo. Los estadounidenses saben por qué, al final de cuentas, el fondo es, pues, los juguetes bélicos, sí, esos nucleares. Pero juguetes que no son contra Estados Unidos, ni siquiera llegarían.
3: No, para no, nada para llegarían. No.
0: El problema es Israel. Bueno, en medio de este acuerdo, Israel tira unos madrazos al Líbano.
3: Machín.
0: Y ya es donde Estados Unidos, el presidente Donald Trump, sí lo maldijo al vato y le dijo, eres un pensativo. En español, me hubiera decir, ah, eres un pendejo.
3: ¿Así?
0: Así lo dijo. Pues o sea, sí, en auténtico español, eres un pendejo. ¿Cómo estás tirando madrazos? ¿No tienes cabeza? ¿Cómo lo diría Donald Trump?
1: Are you really an idiot? What is going on in your head?
0: Así le dijo, sí. ¿Cuál es el problema? El problema es el mismo desde el principio. El problema es que Israel se siente amenazado, no Estados Unidos.
3: Ajá, exacto.
2: Sí, exacto.
0: Así. Ah, mira, qué buena aportación. Qué buena aportación de la fe que te digan.
2: Lo sé.
0: Ay, eco.
3: Pero sí, ya hay día para la firma.
0: Ya día, ¿cuándo va a ser?
3: Es el 19 de junio, si no mal recuerdo. Es el día que ahora sí van a firmar. Y ya abrieron el estrecho de Hormuz. Y por cierto, el precio del petróleo se desploma.
0: Y qué bueno, porque esto va a traer abajo los precios de las gasolinas. ¿Sabes tú, por ejemplo, en esta época se dio lo que nunca se había dado?
2: ¿Qué?
0: Por décadas, nosotros cruzamos, sobre todo en mi tiempo, cuando se cruzaba más rápido. Ahorita vengo, ¿a dónde vas? ¿A dónde vas, Bonnie?
3: Literal.
0: Voy a cargar gasolina.
3: Literal, decías eso.
0: Sobres. Nos vemos en qué. Una hora, güey.
3: Emon.
0: En lo que llego. ¿Qué onda, güey? Te encargo unas. Ah, sí. Unas burgers.
3: Emon.
0: Ah, sobres.
3: De pasadita.
0: Era muy normal.
3: Literal, al CBP le decías
0: eso. ¿Y por qué cruzábamos? Un tanto. No es porque fuera más barata. No. Era por la calidad de la gasolina.
3: Mm-hmm. Correcto.
0: ¿Sí? Decían que la Nova y la Extra de aquel entonces. ¿De qué te estoy hablando, Peque?
2: No, hombre, ya...
0: Brandon, si te digo Nova y Extra, ¿de qué te estoy hablando?
6: Supongo que de tipo de gasolina, pero...
0: Son los tipos, ajá, de gasolina.
6: Exacto.
0: Métase el Facebook, ya tenemos internet. Bueno, sí, efectivamente. La Nova, que era la magna de ahorita, uh-huh, y la Extra, que sería...
3: La como Premium.
0: La Premium. Decirlo. La Premium. Eran malas, tenían exceso de plomo. Sí, de verdad. Era un contaminante. Uh-huh. Entonces cruzábamos por muchas cosas, ¿no? Porque además era muy fácil. Y además, era mejor decir, oh, leche mobile.
3: Ándale, exacto.
0: Leche mobile.
3: Oye, pero en ese entonces decir, había mucha fila, era media hora.
0: Era media hora, güey. Que decir, ah, le echaste la Pemex, güey. Sí. Que además te echaban litros de menos, etcétera. Había cosas, había muchas cosas. Entonces era más fácil. Pero por primera vez, se da el fenómeno donde el gabacho, o el norteamericano, o el residente, o el ciudadano, cruzaban con doble objetivo, pernotar, porque acá tienen sus casas,
3: claro,
0: o de compras, pero inminentemente cargar gasolina, güey.
3: Ey, eso
0: inminentemente
3: era.
0: Cargar gasolina. Ahorita está bien cara. Se supone que con esto va a bajar. ¿Y eso es malo para nosotros? Sí, es malo, porque nosotros, ¿por qué no pagamos más por la gasolina? Porque hay un acuerdo entre la presidencia y los gasolineros de no exceder el 24 pesos. Por eso en muchas gasolineras que son bien ojetes ponen 23.99.
2: Sí, bueno, 23.99.
0: ¿Es por debajo del pacto?
8: Ganando, como siempre.
0: Pero la, sí, ya va para abajo.
3: Y la otra está como en 30 casi, ¿no? El precio del litro.
0: Espérate, el diésel, güey.
3: El diésel,
0: que es el que más pega, ¿no?
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0: Y por cierto, el Reino Unido intercepta por primera vez un petrolero en la flota fantasma.
3: Ah,
0: un buque vinculado a la flota clandestina rusa en el Canal de la Mancha.
3: Lo encontramos.
0: Oh, aquí estás.
9: Ya nos exhibiste.
3: A los rusos.
0: Oye, los estadounidenses se agencian la autoría de haber liquidado al niño guerrero. Y dice con esto el Pentágono, vamos por esto y lo que falte, en donde estén.
10: Claro.
0: Él se dice que es el líder del tren del agua.
3: Ah, sí, claro. Correcto. Yo creo que fue el viernes, ¿no? Cuando lo agarraron.
0: Oye, y esto sí llama la atención, güey. Los suizos tuvieron una como votación. Rechazaron la propuesta de la derecha para limitar su población a 10 millones.
1: ¿Ala?
0: Sí.
1: O sea, ¿cómo?
0: Sí. Fue una iniciativa impulsada por el principal partido de la derecha para limitar, ¿sí? Así como lo escuchas, la población a 10 millones. Lo que me pregunto es, ¿y qué iban a hacer con...
3: Con los que sobran.
0: Con los que sobran. La forma era salirse de la Unión Europea. Alguna vez lo hizo Inglaterra.
3: Inglaterra se salió.
0: Se salió. ¿Y esto qué significa? Y con eso, sí, porque hay un libre tránsito en Europa. De la Unión, si eres parte de la Unión Europea, hay un libre tránsito. ¿Eh? Una vez que ingresas, por ejemplo, yo entré por España. Sí. Por Madrid.
3: Sí.
0: Pero yo me pude mover en toda España, es toda Europa, sin problema, güey.
3: Sí, con el mismo. Por tren, ¿no?
0: Hasta por tren, lado. Camión, sin necesidad que me pidiera nada. Uh-huh. Porque ya entré, güey.
3: Simón.
0: Entonces la gente decía, ¿a dónde decía que le gustaba irse a vivir? Pues vámonos a Suiza, está mejor.
3: Es de los países más
0: pacíficos. Y se empezó a sobrepoblar. Ah. Es como en el sur. No es que Tijuana esté bonito.
3: No.
0: Es que presenta oportunidades que otras partes no.
3: Exacto.
0: Entonces, en el sur hay una tendencia, o hubo una tendencia fuerte de decir, pues vete para Tijuana, güey. Vete con tus tíos.
3: Allá,
0: y así se empezó a llenar Tijuana, güey. Muchos llegaron así. Y no hay problema, no los estamos juzgando. Pero si fuera por bonito,
3: no.
0: ¿A dónde te irías? Rápido, de una ciudad. Si fuera por bonito, ¿a dónde te irías?
3: Los Cabos.
0: Tú.
2: Ciudad de México, me gusta mucho. Aunque haya tráfico.
0: Ah, Brandon.
6: Guadalajara, probablemente.
0: Sí, ahí hay una diversidad.
3: Exacto.
0: Yo hubiera dicho Puerto Vallarta, papi.
6: Ándale, ¿no? Está mal. ¿No? Puerto Vallarta.
0: Ay. Sí, yo me hubiera, sin lugar a dudas, me hubiera ido o Mazatlán o Hermosillo.
3: Demon, es lo que te iba a decir. Tú siempre, ¿sabes? Esas son tus ciudades.
0: Sí, sí.
3: Mazatlán o Hermosillo.
0: En fin. Vamos a darle. Ah, pues eso es lo que está pasando.
3: Es lo que está pasando en Suiza.
0: Es lo que se están brindando los suizos. Si nos salimos de este libre tránsito, para que tengan que pedir y nosotros decidir quiénes entran y quiénes se quedan ahí.
1: Qué curioso.
0: Vámonos. Macho. José Reynoso.
3: Besos, los amo.
0: El suizo.
3: Pásala bonito con nosotros.
0: Antes la mejor crema era de las vacas suizas.
3: ¿Es correcto?
0: Sí. Es la Peque Pau. Otra suiza.
2: Otra suiza. Diviértase en este lunes.
3: Hablando de crema.
2: Hablando de vacas más bien. Diviértase.
0: Si hay alguien en la audiencia que le pueda mandar un cafecito calientito.
3: Mándale algo calientito.
2: Algo una melecita, se lo agradezco.
0: Hay un Uber Eats, hombre.
3: Un chocolatito caliente.
2: Uno de mis novios, no me dejes sola.
0: Pobrecita, no puede hablar hoy. Pero hoy le vamos a evitar que hables.
3: Sí.
0: Mejor que hable Brandon.
6: Hola, buenos días. Estamos en Facebook de La Mejor Tijuana para que se conecten.
0: Yo soy Antonio Cerveño, el Pony. Buenos días. En comienzo de día se verán.
3: ¡Qué bonito es!
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2: Son las 6 de la mañana con 19 minutos.
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2: Seis de la mañana con 21 minutos. ¡Buenos días!
0: A ver, tenemos también un WhatsApp, ¿no, muchachos?
3: Es al 664-342-4488.
0: Dice un vato, ¿qué onda con el Brandon, güey? ¿Trabajaba en la central camionera o qué pedo?
3: Por el anuncio.
0: Salida del camión Transporte Norte de Sonora a la ciudad de Obregón. Salida por el andén número 4.
3: La quería.
18: Buenos días, Pony. Dile a la Peque que le voy a llevar una paleta de limón para que se le abra esa garganta poderosa que tiene.
2: Ay, gracias. Bueno. Aquí te espero, mijo.
0: Dale, güey. Recuerdo a mi abuelito y mi abuelita, güey.
3: Ay, porque...
2: Qué tiempo,
0: Sobre todo cuando se fue mi abuelo de este mundo.
3: Ay, qué bonito, en paz descanse.
0: Sí. Recuerdo cuando mi abuelo se fue de este mundo. Mi abuela lo felicitaba, fíjate.
3: ¿A poco?
0: Previamente, güey. Fue un día como este, muy bonito, y despertó mi abuela y... agarró y se le quedó mirando al abuelo. Uh-huh. Le dijo al oído: felicidades, mi amor. Hoy no roncaste, José. José. José.
3: No.
0: José. No. José. Y así se fue.
2: No.
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0: 6 de la mañana ya con 25 minutos, estamos de regreso en el show del Pony. Acuérdense que estamos transmitiendo en vivo Facebook, La Mejor Tijuana. Ahí puede ver todo lo que están haciendo, todo lo que están comiendo. Vaya y critique el desayuno de la Peque.
1: Ya me, ¿alguien de ustedes se les antojó mi desayuno? Ya me manché.
0: Ya se le cayó, se le embarraron todas las manos. Y también tenemos el WhatsApp, 664-342-4488.
2: Ahora que la Peque busca a sus novios, le van a decir, no nos llames, nosotros te llamamos.
1: Oh, hijos, aplicada, canijo.
2: Te la van a aplicar, échale.
1: Van a ver.
3: Qué buenos días, ahora sí márcales a todos los que les dijiste, no me marques, yo te marco.
2: Ándale, güey.
4: Pony, buenos días. Hay un accidente aquí por el Mundo Divertido. Ahí por enfrente del Mundo Divertido, un ladito. La bajadita que viene de las 5 y 10, ahí adelantito. En la salida, que está ahí en la vía rápida, hay un choque ahí de una camioneta con un carrillo, una pick-up. Sí. Ahí, para que tomen sus precauciones.
0: Qué sopes.
2: Cerrada la carretera, cuánto Tecate Tijuana por volcadura de tráiler abarcando los 4 carriles.
0: Y choque ahí por, antes de llegar al Parque de las Quinceañeras, está haciendo el tráfico hasta la Buenavista.
2: Sí, te voy de voladita.
5: Buenos días, Pony. Oye, ya salió el primer chipén. A un costado de la vía rápida, cuando vienes ese. De las 5 y 10, ahí se embarró. Una Ranger negra. El señor estaba fuera de la camioneta, no se miraba dañado. Saludos.
0: El Mundo Divertido, ¿no? Sí, ahí está. Ya se vio. Ahí
2: órale,
0: está el
2: pues. Tráfico. Vamos a darle Pony News.
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2: Bueno, oigan. La CENTE acuerda rechazar propuestas del gobierno, fortalecerá huelga nacional. Es decir, pase lo que pase, la CENTE va a seguir.
0: Van a seguirle.
2: Sí.
0: Ok.
2: O sea, ya no importa lo que le proponga el negocio, el
0: gobierno.
2: El gobierno. Ellos van a seguir.
0: O sea, es sí o sí lo que ellos dicen. Tiene que ser sí o sí lo que ellos dicen.
2: Sí. Okay. Por lo pronto, sí. O sea, no es... O sea, no negociamos.
0: No.
2: Negociar es... Fíjense cómo se negocia. Es decir, yo tengo una petición y siempre tienes que pedir algo más. Es como el vato que pide o vas a vender, vas a regatear. Entonces tú lo tiras más arriba. ¿Por qué? Porque sabes que el vato que tienes enfrente es bien piojoso, güey.
0: Simón.
1: Sí.
2: Entonces, para prepararte y darle de todos modos la concesión al piojoso, y llámese piojoso, tacaño, regateador, como tú quieras conocer.
1: Sí, ándale.
2: Entonces el vato ya sabes que el Brandon es así, güey. El vato te va a regatear, güey. A lo mejor sí tiene, a lo mejor no tiene, pero es un business maker.
0: Exacto.
2: ¿Y cuál es el objetivo del business maker? Sacar mejor tacada. Entonces, si tú vas a vender algo en 100 pesos, pues tienes que decir, el vato te lo vendo en 200.
0: Ándale.
2: Y el vato te va a decir, no manches, güey. Mira, lo máximo que te puedo regatear son 50. 150, güey. No manches, no, güey. Pues tú nomás quieres ganar y la chida. Ah, está bien, güey. Dámelo en 100. No, a la mitad, güey. El vato se va a ir contento porque, ay, me lo fregué con la mitad, güey. ¿Sí me explico? Y tú te vas a llevar lo que pedías al final del día. Entonces, de alguna manera sí es. Eso es el arte de negociar. ¿Qué es lo que, cuál es la posición de la CENTE? La posición de la CENTE es no. Estas son mis peticiones y no las negocio.
7: No quiero.
2: Y enfrente tienes al piojoso que dice, ay, no me quieres. Ay.
0: Okay.
2: Pues nomás quieres ganar tú, güey. Entonces no
7: papá,
2: quieres
7: billete.
2: Negociar. Vienes a exigir.
0: Simón.
2: Y como vienes a exigir, no te pelo.
0: Exacto.
2: Y te saco la lengua.
7: No quiero.
0: Y sí, prácticamente así es lo que está pasando. Políticamente al menos.
2: Pues me voy a seguir manifestando. Pues dale, es tu derecho.
1: Sí, échale.
2: Es tu derecho.
8: ¿Qué es problema?
2: Es tu derecho. Pero por otra parte, el gobierno tiene la obligación de garantizar la educación de los niños y niñas mexicanos.
8: Claro.
0: Ah, bueno, sí, cierto, por ese lado también.
2: Ah, ¿y quién está siendo omiso entonces? ¿Quién está faltando a?
0: Entonces, sí, a fin de cuentas, el gobierno.
2: Entonces, ese es el punto, pues. Aquí, yo se lo decía el viernes, ¿quién es el que sale perdiendo en todas?
0: Los niños.
2: Mientras, fíjate qué impotencia, tú tienes un hijo en la escuela donde los maestros, no estoy haciendo culpable a los maestros para que no esos maestros rijosos no empiecen a chingar a sumar conmigo, ¿no?
0: A empezar.
2: Yo no estoy diciendo que ustedes no tengan la... No. Creo que es justo lo que ustedes están pidiendo.
0: ¿Sí?
2: Y si es así, pues bueno, ojalá y los pelen. De eso se trata. Pero también como maestros, pónganse del lado del ciudadano. El ciudadano, mientras ahorita que sale a trabajar, que te levantaste temprano, hiciste un lochecito más o menos ahí, pues es lo que hay, güey, ¿no?
0: Sí, sí, sí.
2: Entonces, porque trabajas decentemente,
1: sí.
2: Y te alcanza más o menos bien, a lo mejor para irte en carro, en tu propio carro, o en camión, porque así lo decides, o en tu moto, como sea. con la esperanza de que tus hijos tengan un mejor futuro.
0: Sí, correcto.
2: Entonces se los encargas a tu vieja, le dices, vieja, ahí te encargo a los niños, ¿no?
0: Ey.
2: Y la mamá, muchas de ellas tienen que trabajar. Dice, viejo, pues llévate tú uno, güey. Uh-huh. O déjalos tú en la escuela.
0: Sí.
2: Y es cierto que la escuela no es una guardería. Pero mientras, es que no tienen hijos. No tienen clases, los maestros están en huelga. Bueno, pues que se queden, pues ni modo. Los hijos, los niños felices. Yo era un niño y era feliz cuando no tenía clases.
0: Ah, por supuesto.
2: Pero ¿quién te los cuida? Está bien, te los cuida la vecina, la mamá, el hermano mayor. No sé, como sea, te las ingeniaste para que estuvieran bien. Uh-huh. Y sale el papá y sale la mamá a trabajar. En el peor de los casos. En el mejor de los casos, mamá se queda en casa. Aún así, olvida toda esta historia que te acabo de decir. ¿Cómo te sentirías que mientras tú, tus hijos, están en casa sin adquirir la instrucción formativa, los hijos de tu otro vecino, que sí tiene dinero, que tiene para pagar el colegio, siguen progresando y hasta llegan hablando inglés?
0: Simón. Francés.
2: Sí, porque hay colegios así bien. Hay colegios así bien mamones. Uy, güey. ¿No es cierto?
0: Sí, la neta.
2: Entonces, si tú sí, y hablan de sus logros y ya están planeando la graduación y todo el rollo, y tú no sabes siquiera, no te los van a reprobar porque es por ley.
0: Simón. Los ves por la ventana saliendo con sus proyectos así grandes, no sus maquetas y eso.
2: Entonces, ¿y quién al final del día? No puedo señalarlo como culpable, porque no es este gobierno el que hizo las promesas desproporcionadas que otros gobiernos ofrecieron a los maestros. Sí, ¿sí? Y que ahora tienen que echar para atrás porque no se pueden pagar. Dicen. Pero si por otra parte dicen los maestros, y lo dicen con razón. Ok, no hay para pagar, pero sí vemos a diputados en primera clase. Acabamos de ver un güey del SAT en el partido de ¿cómo se llama? De los Knicks contra los Spurs, justamente abajito de Donald Trump.
0: Sí, correcto.
2: Sí, acabamos de ver, vemos a Noroña viajando en primera clase. Sí vemos, ¿dónde sea? Y te empiezan a sacar cosas, ¿no?
0: Y dices, ay, güey.
2: Y la austeridad republicana.
0: ¿Junta?
2: Y es lo que están enojados los maestros. Entonces, tienen y no tienen razón. El gobierno tiene y no tiene razón. En fin, ese es el problema. Y hay posiciones. Bueno, hoy la CENTE dice, acuerda rechazar, en información del Universal, uh-huh. CENTE acuerda rechazar propuestas del gobierno, fortalecerá huelga nacional. Lo cierto, el gobierno ya lo dijo, ya está... Y lo dijo, claro, no se preocupen, esto dura, para final de mes ya se acaba.
0: Ya. ¿Sí?
2: ¿Por qué? Porque los maestros se irán de vacaciones.
0: Qué gacho.
2: Así es de que aguanten.
0: Qué gacho eso, ¿no?
2: Aguanten, sí. Chale. Oiga, y por cierto, nomás para que no estén diciendo nada, ¿se han fijado que ya están pachando Tijuana?
0: Sí.
1: Sí.
2: Y no me pagan, para que no empiecen de que, te están pagando burgueño. No, hombre, si hay un lugar donde lo criticamos, cuando la riegan es aquí, pero también señalamos cuando... Están haciendo las cosas. Y estoy viendo que cuando menos ya empezaron.
0: Sí,
2: cuando menos.
1: Poco a poco.
2: Cuando menos ya empezaron, ojalá. Bueno. No paren y no se olviden de las zonas más marginadas. Por ejemplo, Delicias, por ejemplo, Natura, por ejemplo y por ejemplo.
0: ¿No te tocó ver que bacharon? O sea, que se vio que el gobierno bacheó. Y luego llega alguien de esos que ponen el chapopote. Uh-huh. Pero nomás llegó con su palita y todo el rollo a pedir lana como si él los hubiera tapado.
2: ¿Cómo? ¿No? ¿Qué gordos esos, güey? ¿No? Porque ya saben dónde, siempre se ponen a la entrada, sí, de las colonias.
1: Donde mismo.
0: Sí, como si tú le fueras a... Es más, como si vivieras ahí.
1: Ahí en Santa Fe, tiro por viaje.
2: Y donde mismo se ponen.
1: Donde sí, mismo.
2: Ponen dos, tres machitas y listo.
0: Y ya con eso.
1: Show del Pony. Buenos días.

0: 6 de la mañana con 37 minutos. Y recuerdo que estamos en vivo Facebook, La Mejor Tijuana.
1: Y me preguntan, ¿y qué opinas de las buscadoras? Ah, no, ahí también, güey.
2: También es un rollote ahí que
1: hicieron. Es un rollote.
2: Hicieron promesas que claramente no iban a cumplir.
1: Ahí sí estoy 100% de acuerdo con las señoras.
2: Sí, claro. Sí.
1: 100% con las señoras. Y a ellas nadie las atiende, güey. Nadie. Los de la Z, de menos ahí trae al vato de la CEP, ahí lo traen en friega y todo el rollo. El que era dirigente de Morena, por cierto. Pero
2: hubo un video que se hizo viralillo el fin de semana.
1: Ey.
2: De las madres buscadoras, ya es que pues estaban haciendo su protesta. Y un joven quería pasar por ahí porque pues iba a su chamba. Y dijeron no. Y se escucha cuando las madres buscadoras le gritan: no nos importa tu trabajo. Y el vato le responde: ni a mí tus familiares. O sea, de que pues yo voy a mi trabajo, ¿no?
1: Claro.
2: Y dices, ay, güey. Digo, los comentarios estaban muy divididos, pero sí te deja pensando así como: qué gacho, ¿no? La empatía, ¿dónde quedó?
1: Es correcto.
0: Bárbaro. Pero bueno, ¿están listos para irnos para los United, muchachos?
1: Ordena analizar, sí. Oigan, por cierto, hay una determinación de la Suprema Corte de Justicia de la Nación, donde ahora, cuando tú te divorcias de tu esposa o de tu esposo y tienen una casa y no llegan a un acuerdo, el juez dice, véndanla y listo, se reparte el dinero, cuando son sociedad conyugal. ¿Qué crees? Acaba de salir una nueva expresión de la Suprema Corte de Justicia que dice, no. A ver, no. ¿Y dónde quedan los niños? Bueno, pues si la señora los tiene, ya se les queda, se les da alimentos. No. Hay que tomar en cuenta a los niños si están a gustos en esa casa.
2: Ah.
1: Simón.
2: Ok.
1: Porque es donde están sus hijos, donde están sus hijos, donde están sus amigos, Simón. Donde está su escuela, donde está todo. Entonces, si los hijos dicen, ay, es que es mi casa y todo el rollo, la liquidación de la sociedad conyugal quedaría pendiente. Y los papás.
2: Hijo de su madre, no mames.
1: Pero aquí es donde entra el problema. Entonces los papás están obligados a seguirla pagando.
2: Simón.
1: Pues sí, ¿por qué? Porque es una deuda que adquirieron voluntariamente.
3: Hijo, interesante.
1: Sí, no, esto va a estar bueno. Esto da una vueltecita.
0: Ahora, algo pues diferente, ¿eh? 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
2: Por San Isidro, filas regulares y Red Lane, 2 horas con 30, Sentry 30 minutos si le quiero zapatín. 40 minutations por la PetWest, dice que todavía no hay en nota. Hay fila regular, 1 con 45, Red Lane, 2 horas, Sentry 30 y le quiero zapatín. 40 minutation.
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2: Y nomás el del SAT, el que se encontraron allá en los Knicks, renunció a su cargo. El del SAT, el director acá del SAT, acá el...
1: Ah, sí, sí.
2: Héctor Contreras Mercader renunció.
1: Es que el vato toman a Donald Trump y el vato está bajito. Está dice, bajito. ¡Sí, güey, es el del SAT, güey! ¡Ja, sí, sí, así salen, están saliendo un montón de... Sí, y de gente que dices, no manches, güey. Al Mundial, al partido de la Azteca.
2: Sí.
1: Hay varios personajes, inclusive de Baja California, que no le voy a echar más leños al fuego.
2: ¿A qué?
1: Pero que no entienden, güey.
2: De aquí, localitos.
1: Localitos.
0: Atrapada. Show del Pony. Buenos días.
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10: ¿Quién perdieron la serie?
1: 6 de la mañana con 44 minutos. Buenos días. Estamos en vivo. Facebook, La Mejor Tijuana, para que se meta. Ay. Vea que andamos desayunando. Bueno, el Pony ya terminó.
10: Bueno.
1: Y yo, vean, métase.
10: Vean lo que desayunó el Pony y vean lo que nota que intentó.
11: ¿Dónde, carnal?
1: Ay, Cholo loco,
11: men. ¿Qué rollo, güey?
10: ¿Cómo andas, carnal?
11: Sacado de onda, güey.
10: ¿Por qué, men?
11: Ando sacado de onda. Yo no sé mucho de fútbol, carnal.
10: Ajá.
11: Pero la neta, sí. ¿Qué rollo? A ver, alguien me puede explicar, güey.
10: A ver, ¿qué cosa?
11: Terminó el partido de México, loco.
10: ¿Simón?
11: Y mi vecina seguía gritando, ¡métela, métela! ¿Qué rollo? ¿Será que estaba viendo la repetición o qué rollo?
12: No creo.
11: ¿O cómo está el pedo? O sea, no.
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0: 6:48 a.m. Buenos días.
1: Sí.
0: Y seguimos en vivo. Facebook, La Mejor Tijuana.
1: Ahí está.
2: Peque, ¿a ti cómo te gustan? ¿Negro? ¿El chico o grande? ¿Muy caliente? ¿O de plano frío?
0: Negro.
1: Oye, saludos al Pacheco que anda en Puebla. Fue a apoyar a los toros. ¡Toros!
3: ¡Toros!
1: Lamentablemente los toros perdieron la serie. No sé, no les pudiera hablar del partido de ayer, la neta, sí, no tuve la cortesía.
4: ¿De alcanzar a verlo?
1: No, no, yo sí tenía todo el tiempo del mundo, tenía ganas de verlo. Pero no, ya.
4: No, no se reportaron con la.
1: No, no, ya sabes quién. Ya sabes quién se fresea. Y yo tantas ganas que le he hecho. Pero me imagino cómo estuvo el partido a razón de los números.
4: Marcador, Simón.
1: Sí, pues a ver, deja ver, cómo estuvo el marcador. Uy, sí estuvo feo.
4: Sí, no, gacho.
1: No, pues me encantaría decirles qué pasó. Lo único que les puedo decir es de que por Tijuana bateado con hits. Uno se lo trae Junior Lake, otro, dos, Hernán Pérez. Pérez, que está encendido. Uh-huh. Turner, ayer se fue en blanco. Franchi Cordero se trajo dos hits. Flores y Telis. Eso fue todo. 10 hits. 18 jugadores dejados en base.
4: No, esa es una exageración, papi.
1: Es una exageración.
4: Ahí está el juego.
1: Exacto. ¿Qué es lo que está pasando con Tijuana? El bateo oportuno está fallando porque sí se están envasando. Se envasaron 18 veces y 18 veces se quedaron parados.
4: Pero cada quien por su cuenta, pues.
1: Cada quien por su cuenta. Eso es lo malo, ¿no? Turner, dejó cinco para jugadores parados.
4: Mi niño.
1: Sí, y Evans, otro que también anda de capa caída. Mientras que por los Pericos de Puebla, el día de ayer, apenas dejaron 6 en base.
4: Sí.
1: Apenas dejaron 6 en base. Es más, menos hits que Tijuana, pero más efectivos. Esa fue la verdad. Y hay que saberlo. Hay que saber aceptar cuando un equipo es mejor que tú.
4: Claro.
1: Que te manejaron mejor que tú.
4: Sí,
1: y que te bailaron, güey. Te bailaron. Eso fue lo que hice. Yo no vi el partido. Pero veo los números y veo 9 hits y 6 carreras. Eso se llama oportuno.
4: Sí, claro.
1: Bateo oportuno. Y veo a Tijuana un
4: coordinación.
1: Hit. Una carrera, 10 hits. 18 jugadores en base.
4: No manches.
1: Dejados en base. No, pues sí te deja.
4: Te dieron el sábado sí lo vi. Para que les ganaras.
1: El sábado sí lo vi, fíjate. El sábado sí lo vi. Y la verdad,
4: los agarraron como si fueran piñata.
1: No. Los agarramos a ellos. El sábado ganamos. El sábado ganamos. ¿Eh? Y ganamos bien. Y el equipo no solamente jugó bien, sino se vio soberbio. El picheo del equipo de Tijuana. Porque hubo dos juegos. El primero lo perdimos por blanqueada.
4: Ey.
1: Y el segundo.
4: Les dimos la macaniza.
1: Sí. Pero sí. También tuvo que ver mucho el picheo.
4: Claro.
1: Ellos nos estudiaron. Skirro fue el que tiró.
4: Era para haber repartido las carreras entre los tres juegos.
1: Yo desde que vi David Gutiérrez que iba a pichar, dije, nada, ya. Ya. ¿Sí o no?
4: Sí, la letra, lo que es. Lo que es.
1: Lo que es.
4: Ay, no. Ay, lo que sí.
1: Entonces, no sé.
4: Mis toros
1: ayer por lo pronto, el que se lleva la derrota fue Hillman. Hillman.
4: De los toros, sí.
1: 2 ganados, 3 perdidos. No, pues bueno.
4: Ay, no.
1: Ya los de, o sea, de, Rans.
4: Qué feo caso, papi.
1: Sí, ¿sabes qué? Se me hace raro que, por ejemplo, que a Zavala, que estaba tirando muy bien, en el último inning... Le hacen 3 hits, 2 carreras, sí, pero todos nos ponchó a 3.
4: Ey.
1: O sea, mal no estuvo,
4: ¿no?
1: Pero se la encontraron. Y así es el béisbol, veces te da, veces te quita, pero siempre te va a dar una oportunidad de revancha.
4: Claro.
1: Por lo pronto, el equipo de los toros, pues mañana tendremos el enlace con el Pelaguas para que nos diga qué onda, pero sí, a partir de mañana tenemos partido serie contra los Bravos de León.
4: Ey, es correcto, aquí en la house.
1: Aquí en casa, así es de que...
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4: Chulada, papá.
1: A ver si tenemos la oportunidad de verlo, aunque sea por el televisor.
4: De perdis.
1: Pero como van las cosas, no creo.
4: Y los jueves las ladies entran de agrapa.
1: Sí. ¡Vamos, toros!
4: ¡Vamos!
1: Eso. Y acuérdense que terminando esta semana vienen los Juegos de las Estrellas.
4: Ah, sí, cierto. Que, por cierto, creo que anunciaron Justin Turner va al Home Run Derby.
1: Ah, ok. Sí, está bien.
4: Bien, mi Justin.
1: Está bien. Tiene poder.
4: Papi.
1: Pero yo veo otros caballos más fuertes que Justin Turner.
4: Sí, claro. Frenchy, como por ejemplo. Por ejemplo, del Frenchy. Mismo equipo, del mismo equipo, ¿no?
1: Estamos sí, hablando. Williams. Andale. Williams es el... ¿Sí, da?
4: Sí, Williams.
1: En fin.
4: Caray. Bueno, pues...
1: En fin, pues que vaya, pues que total, es
4: la,
1: lana.
4: La taquilla, papi.
1: La es taquilla, la taquilla. ¿No? Bueno, pues.
4: Mis padres más? Preciosos.
1: ¿Cómo le fue a los padres?
4: El viernes se comenzaron perdiendo contra los Orioles allá en Baltimore y dices, ya valió, maneta, otra vez seguimos. Pero no, papi, el sábado y el domingo nos recuperamos y le sacamos la serie allá en Baltimore, papá.
1: De verdad.
4: Sí. ¿Qué sigue para los padres? El día de today, ir a San Luis contra los Cardenales. A darles con todo.
1: Tenemos campeón, güey. Tenemos campeón de la NBA.
4: Bien lo dijiste, papito.
1: Te lo dije.
4: Bien lo dijiste. Le diste con todo.
1: Te lo dije.
4: Los New York Knicks se coronan como los campeones de la NBA. Chulada. Después de 53 años de sequía.
1: Sí.
4: Llegan y lo celebraron. Como que sí tenían 53 años en ganar.
1: Hasta con disturbios en Nueva York, güey.
4: Horrible. Creo que eran... ¿Cuántas personas? 16 personas apuñaladas, una baleada.
0: Ah,
1: sí, güey.
4: Como 40 y tantos detenidos.
1: Para los que dicen que estaban, para los que dicen que México está difícil, ándale.
4: No, hombre. No, sí se pusieron. Tres camiones de esos de como para transportar gente, quemados. No, exageraron con el desmadrito.
1: Bueno.
4: Pero celebraron.
1: Resultados de la Copa, ¿te parece?
4: Va, me gusta.
1: El sábado, Qatar 1-1 con Suiza. Brasil batalló con Marruecos.
4: Batalló así que, gacho.
1: Así que empataron a uno, güey.
4: Sí.
1: Haití intentó, perdió contra Escocia 1-0.
4: Bueno, se veía venir. Haití,
1: sí.
4: Se veía venir.
1: Australia 2-0, Turquía, este sí no me lo esperaba. Curazao, que realmente son puros holandeses. Son puros holandeses que representaron a Curazao, ni viven ahí.
4: No.
1: Pero tienen la nacionalidad, o sea, ¿por qué? Porque son hijos de gente que nació ahí, etc.
4: Ahí les cayó.
1: Total. Calificaron para el mundial y eso cuenta.
4: ¿Qué?
0: Con eso.
4: ¿Qué?
1: 7-1. Cayeron contra Alemania.
0: Pobres.
4: Creo que el primer tiempo iba 3-1, 4-1. Dije nada.
1: No, bueno, valió, el partido pero... iba 1-1.
4: Bueno, en algún momento.
1: Iba 1, sí. Iba 1-1. En Arlington, Texas. Fíjate, en Houston, Alemania 7-1 para el Curazao. En Arlington, que están cerquitas. 2-2. Países Bajos contra Japón, güey.
4: Chulada de juego, ¿eh?
1: Chulada. Es el mejor, creo que...
0: Hasta ahorita, era. ¿No?
1: Y por cierto, la cuarta oficial fue la mexicana Katitzel García.
4: ¿Qué cura?
1: Ecuador cayó ante Costa de Marfil, güey. 1-0.
4: Bueno.
1: Y ayer Suecia, allá en Monterrey, le gana 5-1 a Túnez, güey.
4: Dos palizos de ayer.
1: Sí. Partidos para hoy que valen la pena, no se lo puedes perder. El que no te la puedes perder es... Irán contra Nueva Zelanda.
4: Sí, claro. Eso
1: nuestros
4: bueno.
1: Huéspedes. Hay un video que me encantaría que lo checaran. Neta. Hay un video. Ahorita les voy a decir cuál es. Hay un video donde un morro agradece a México.
4: ¿De ellos mismos?
1: Simón.
4: Órale, qué padre.
1: Donde agradece a Tijuana. Y... Y ahorita te lo doy, porque no tengo aquí la mano.
4: A la gente que estuvo ahí yendo a echarles porras y todo, les regalaron camisas oficiales de la selección. Y hubo el video ese que cuando sale la gente despidiéndolos en los camiones, la neta se me pone la piel chinita, así que, o sea, se me hizo curada.
0: Con mariachi.
4: ¿Cómo fueron a despedirlo, Simón? Se me hizo bonito.
1: Pues, de hecho, este es igual, este es parecido. Nomás que no me acuerdo los vistos.
4: Pero son palabras de ellos así de...
1: Sí,
4: de
1: bueno, ahorita se los pongo.
4: Ahorita los sacamos.
1: Otros partidos que también valen la pena es de voladita España, Cabo Verde, Bélgica, Egipto, Arabia Saudita, Uruguay.
4: Ajá. El de España es ahorita a las 9.
1: Sí. Pues ahí está.
4: Chulada, papi.
0: Hasta ahí
4: Estados
0: llegó.
4: Unidos también le ganó 4-1 a Paraguay.
1: Pero eso fue el viernes.
4: El viernes, Simón. Sí, no, pero eso no lo alcanzamos a decir.
1: Ah, bueno.
0: Hasta aquí llegó el...
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19: Andan con todo, qué bárbaros. Y si usted va a cruzar por San Isidro, filas normales, hay una espera de 2 horas y media. Igual por la Rory Lane. Si nos vamos por la Sentry, media horita. Y a Pattinson, 40 minutitos. En Otay, filas normales, hay una espera de 1 hora 40. En la Rory Lane, 2 horas. En la Sentry, media hora. Y a Pattinson, 40 minutos.
20: Igual chipense, en el 2000, a la altura de Villa Residencial del Bosque. Ajá. Antes de llegar ahí, donde cerca el IMAX del Bosque.
2: Correcto.
20: Adelante, ahí hay un choque. Luego, donde está la Plaza Oasis, hay otro choque. Todos los dos choques estos son en dirección de Otay hacia Plaza Sendero.
2: Ok.
20: Simón. Y luego veo otro chipén. Me dicen que hay uno ahí en la caseta, güey, que se volteó un tráiler.
2: Ah, sí, correcto.
20: Sí. A ver. Y luego nos dicen también que hay un choque a la altura de la Plaza Mundo Divertido.
2: Ahí, como quien dice, de las 5 y 10 para agarrar la vía rápida.
20: Simón. Simón, entonces ahí está el choque y sí está ocasionando tráfico.
2: Sí, la neta sí.
20: Sí está ocasionando tráfico, no sé si está fluyendo o no, pero sí hay trafiquillo. Luego, ¿dónde más?
0: el de la enfrente de la Plaza Oasis ya.
20: Y luego hay otro en la Buenavista. Hay un choque en la Buenavista a la altura de las aguas termales, adelantito de las aguas termales, en la lateral de supuestamente de baja velocidad. Uh-huh. ¿Sí? Y hay otro, más o menos están las agencias de carros, antes pasando el puente de la 20 de noviembre de la Buenavista, como quiero ubicar.
0: Simón, y el tráfico está hasta donde se juntan las dos vías rápidas.
20: Simón, entonces nada más calmaditos, hey. ¿No? Oigan, que Marruecos, ninguno, dice el Charolastra, que ni uno de los jugadores son de nacidos en Marruecos.
0: Suele pasar también.
20: ¿No? Y que César Arturo Ramos Palazuelo, el de Culichi, que vive en Tijuana, el árbitro, el mejor árbitro que tiene México,
0: ¿sí?
20: Hoy va a pitar el de Irán contra Nueva Zelanda.
21: ¡Ah, qué padre!
19: ¡Qué fregón!
20: Sí, entonces, qué chido. Pues vamos, que sea el paisa. ¡Vamos, César!
0: Bien, papito,
20: que con es todo. Amigo.
0: A todos atínale, ¿eh? Que no te hagan güey.
20: No, este sí, los tiene.
19: Los tiene puestos.
0: ¿No del Funny?
19: Buenos días.

0: Son las 7 de la mañana ya con 9 minutos. Estamos de regreso en el show del Pony con lo viral. Métase a Facebook, La Mejor Tijuana, si usted se quiere adelantando. Y ahí están, a manera de comentarios, todas las ligas de lo más viral, viraloso de este fin de semana.
1: Hay unas que sí, no manches, también estúpidas, o sea. Pero tienes que verlas. Esta es muy fea. Voy a abrir con esta. Una morra se fue, ¿verdad?
0: Sí, se fue. Se murió
1: la morra. Ah, no estamos grabando, qué bueno. Uh-huh. Pero sí podemos decirlo.
0: Sí.
1: Unos vatos, güey. Bien estúpidos en Brasil, güey. En Brasil sucedió esto. Una morra, güey. ¿Qué onda, morra? ¿Te aventamos, Simón? Una morra de 21 años, está con sus compas, güey. Te aventamos al barranco. Bungee jumping.
0: Simón.
1: Simón. Sobre Simón, güey. La morra la agarra. Simón, la levantan y la morra. Simón, ay, sobre. Está feliz por el bungee. Desde la altura de un puente, güey.
0: Uh-huh. Creo que eran 40 metros.
1: 40 metros de altura.
2: Pobre morra.
1: 40 metros de altura, güey. Estamos hablando como de unos 12 pisos, 13 pisos.
0: Más o menos. O sea, sí es bastante, pues.
1: Pensando, o sea, simplemente divide 3 metros. Ajá. O sea, pensando que un piso es de 3 metros, güey.
0: Ándale.
1: ¿No? Entonces, imagínate, güey. Un pis que te había. La morra. Y feliz la morra. Cuando la avientan, güey. La lanzan.
0: Simón.
1: Pero cuando va en el aire, se dan cuenta, güey. Es más, se dio cuenta el camarógrafo que no le pusieron las cuerdas, güey.
0: No.
2: ¿Cómo se les pudo haber pasado
1: te
2: eso?
1: Te lo juro, ahí te va el audio, súbele.
2: Ahí está.
1: Pero ahí se ve que avientan a la morra. Pero escucha. La avientan, güey. Ahora, qué gacho, güey, que tú eres uno de los morros que la. Uno de sus amigos que la agarra para aventarla, güey. En el otro video se ve el camarógrafo que se da cuenta. Güey, no tiene la cuerda. Y la avientan.
2: Y ahí se ve en el video.
1: Y se ve el video, es clarito, güey.
0: Se ve el video.
1: Eres morboso, güey, métete, güey.
2: Dicen que ya hay seis detenidos.
0: Sí, pues es que uh-huh. Eso vendría siendo.
1: Simón.
0: Sí, ¿no?
1: O sea, es un homicidio.
0: Ajá. Pues sí.
1: Imprudencial, si sí tú es. Quieres, pero. Oigan, qué gacho, güey. Una morra.
0: Qué gacho que en estas competencias se vea eso, ¿no?
1: Sí, güey. Una morra, una coreana, güey, vino a México. Ay, ya sabes, ¿no? Ay, sí. Y no estoy hablando de la chingo amiga, ¿eh? Estoy hablando de una morra, güey, que vino aquí al Mundial y toda la onda está haciendo su contenido, güey.
0: Que también, ándale, también es influencer.
1: Simón, también es influencer, pero allá en Corea, ¿no? Entonces la morra está muy bien, la está pasando toda madre. Todo su contenido es de que México es a toda madre, güey. Hasta que de repente escucha esto. Súbele. Está haciendo un selfie y está diciendo la morra, ¡ay! Saludando porque sabe la gente que está arriba y la están viendo. Y un güey de atrás se agarra y se rasga los ojos como diciendo, ¡ay, sí, la china! Fíjate, para nosotros es muy normal, si tú quieres, o yo así crecí, decir, ¿cómo es un chinito? ¡Ah, sí! Y te jalabas los ojos. Y tú dices, hasta gracioso lo tomabas.
0: Simón, de hecho.
1: Pero esa es una falta de respeto para la gente oriental.
2: No
1: es como decirle, perdón lo que voy a decir, pero equiparable como decirle negro a un negro.
0: Ándale, la N.
1: Decirle un chino a un chino. O sea.
2: Lo detestan.
0: A un chino que no es chino. Sí. Un chino que es japonés.
1: Imagínate que es como si dijéramos que todos los mexicanos somos gordos, prietos y chaparros.
0: Ándale.
1: Bueno, excepto yo. O sea, no tendría ningún problema, ¿no? O sea, así, güey.
0: Sí, ándale, exacto.
1: ¿Me explico? Bueno, esta morra está tomando el video y el vato justo atrás y se ve bien manchado, güey. O sea, es el único. Toda la gente acá se lo anda todo.
0: Nadie hace eso.
1: Nadie eso y él es el único que hace el chino, que se jala los y se ríe solo, güey. Nadie lo pela, güey. Nadie lo pela. Te lo juro. Nadie lo pela. Pero la morrita sí se da cuenta que le están haciendo chinita y sí se agüita, güey. ¿No? Dice, saca de onda, dice,
0: pues bueno. Y se quedó seria, ¿viste?
1: Y se quedó seria. Pero el vato lo empiezan a funar.
0: Uy, horrible.
1: Porque ahora con las tecnologías de volada te das cuenta, güey, quién es, güey.
2: Identificas,
1: ese güey,
2: ¿no?
1: Es fulano. Pues resulta ser que se llama Ulises Bernal Miramontes. Y el vato resulta ser de que él es, él estaba enfrente del Colegio de Ingenieros Topógrafos Geomáticos de Jalisco.
0: Fíjate.
1: Y el vato tuvo que renunciar. Porque sí, el colegio de ingenieros dijeron, güey, tú no nos representas.
0: No, wey. No, pues la,
1: ese tipo de acciones no, güey. Y en lugar de ayudarnos, nos... Y escúchalo.
3: Extranjero a México, queremos que se sienta como en casa y yo realicé todo lo contrario. Es por eso que hago este video, para ofrecer una disculpa pública a Innocat, la extranjera coreana que se vio afectada por un gesto inapropiado que realicé en días pasados en el partido de Corea en el estadio de Guadalajara.
1: Ya lo demás es chisme. ¿Qué gacho? Que te domine el alcohol.
0: Ándale.
1: Y que después tengas que asumir porque no pudiste controlarlo. O porque te faltó criterio, güey.
2: Como el vato que habló de las madres buscadoras también.
1: Por ejemplo, que también lo traemos aquí de viral. Ay, no, qué tristeza. ¿Quién sufrió más?
0: Ay, joder.
1: Venga, güey, pues ahora perdió su trabajo. Perdió su trabajo y nomás por bruto, güey, por payaso.
0: Y sí, la neta.
1: Por payaso y racista, güey.
2: Ajá. Pero sí.
4: Ya basta.

0: 7 de la mañana con 18 minutos. Estamos el lunes viral. Además, tenemos su paquete familiar para que se vaya a Cinépolis, que vea la película que quiera en el Cinépolis que quiere y con quien quiera. Así que muy pendiente para saber cómo ganar. Regresamos en este lunes viral en el show del Pony. Buenos días.
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7: Son las 7:19.
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5: 7 de la mañana con 23 minutos y estamos el lunes viral.
6: Tengo varias que le voy a dedicar solitas para el mundial. Sí, hay unas que valen la pena dedicárselas, pero hay otras, la mayoría son accidentes. Hay un vato, güey, que se cae de un montacargas. No manches. O mejor dicho, se cae de un segundo, tercer piso.
7: Ush.
6: En el puro arco, sí, abajo del NIE, en el NIES. Bueno, pero ahorita te lo digo. Métete Facebook, La Mejor Tijuana. Ahí ya están.
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0: 7 de la mañana con 27 minutos y estamos en Lunes Viral. ¿Quiere ver todos estos virales? Métase al Facebook La Mejor Tijuana y ahí está una fotito nosotros, ¿verdad? Y en los comentarios van a estar todas las ligas.
1: Está una fotito donde estamos con uno línea, con el carrito que presentó la presidenta Claudia Sheinbaum.
0: Ya me vi.
2: ¿Y cabemos?
1: Es un vato, güey, que está... Hagan de cuenta, compa, que está en el almacén. Los que hemos trabajado en almacenes, sabemos lo que es el cocodrilo o el pal jack.
2: Okay. Como tipo
1: que es como diablito. un tenedor que es para
0: subir, ¿no?
1: Sí.
2: Ah, ya sé cuál. Sí.
1: Sí, se ponen los contenedores, las cosas vienen en racas.
0: Exacto.
1: Es para las racas, entonces metes la
2: por las tablitas, ¿no?
1: Sí, las tablitas, pues ya. Entonces, esa madre tiene el gato con lo que la vas jalando, también sirve como hidráulico para levantarlo, para bajarlo, inclusive para jalarlo, ¿no?
2: Da gandallón, ¿no?
1: Entonces el vato está parado, lo tiene estacionado ahí y en el video se ve, güey, ponme audio, güey.
0: Ahí está.
1: Se ve nada más el pal jack, el cocodrilo.
2: Y el pasillo, ¿no?
1: Así. Y el pasillo, güey. Escucha. Cuando de repente, güey, cae un vato, güey, como que el vato andaba acomodando arriba. No andaba acomodando arriba, el vato cayó del techo, güey.
2: ¿Del techo?
1: El vato, fíjate. Ahí está la apertura. Ajá. 26 años. ¿Sí? El morro.
0: Estaba arreglando el techo o algo.
1: Andaba arreglando el techo cuando pisó en falso y cayó desde el techo.
0: Uy.
1: ¿Desde el techo? Sí.
2: ¡A la madre!
1: Cayó, güey, y con tan mala suerte cae con el arco abierto.
0: Ay,
1: y en el niés, abajito de los testículos, y entre el ano y el testículo, ahí cae, güey.
0: Qué horrible.
1: Y es con lo que aguanta todo el... Morro se quebró el coxis, casi estoy seguro, güey.
2: Qué tío.
1: Casi estoy seguro, güey. ¿Vieras qué madrazo?
2: Qué tío.
1: No, tienes que verlo. Hay un vato, güey. Hay un vato que es en la CDMX, parece. Es Monterrey. Monterrey. El vato viene colgado atrás del camión. Hagas de cuenta, si fuera aquí en Tijuana, atrás del camión negro, güey.
2: Ándale, sí. Exacto, los que pasan aquí por el bulevar Aguascalientes.
1: Atrasito. Ah, el vato viene colgado. Viene con un pie en la salida del mofle y agarrado del cofre de atrás. Pues,
2: colgado en la parte de atrás.
1: Un vato que lo viene grabando por un lado, se le empareja y le dice... Me ahorro los 15, dice el vato. Pero no creas, es un cholillo, pero cool, güey. Se anda limpio, anda morro bien. Me ahorro los 15, allá adentro van apretados y todo el pedo.
2: No se ve que anda haciendo desmadre, se ve que va a chambear, pues.
1: Sí, digo, de que se va a caer, que se va a romper su jefa.
2: Sí, la neta sí está corriendo.
0: Si no se agarra bien.
2: O sea, sí corre mucho riesgo.
1: Escucha.
3: Me ahorro los 15, güey. Hola, estoy bien apretado ahí.
2: Y luego bien apretado ahí.
1: Está muy curado, tienes que verlo. Oiga, está. Es que hay un. Está un vato, güey. Que están en la fábrica, están viendo en la bodega. Están viendo el partido, güey.
2: Simón.
1: Está viendo el partido y pues todos siguen jalando. De repente pasa el güey del montacargas, bien cargado.
2: Machín.
1: Bien cargado. Y se ponen de acuerdo, güey. Cuando pase este güey, gritamos gol, güey. Entonces, el vato, güey. Gol, el vato se
2: regresa.
1: Se regresa y entra gritando gol. Y ay, puro rollo. Pero está muy cómico.
2: Se enoja,
1: el vato. Pero está muy cómico, güey.
0: Pero mira.
1: La risa de la peque, güey. No
0: manches. Sí soy.
1: Es de vato, güey. ¿Qué onda con tu risa, güey?
0: Ya sé, güey.
1: Qué morra, güey. Oye.
2: Sí se pasaron esos, güey.
1: Sí. Oye, a ver, otros que hay por aquí. Este está muy bueno. Ya le había pasado a la Torina en el béisbol mexicano. Y ya le había pasado. Donde la Torina, pues ve que viene un foul ball, la morra se agacha.
2: Se hace bolita.
1: Y termina tropezando al jugador.
2: Sí, correcto.
1: La expulsaron.
0: Gacho. Bueno,
1: pues escucha. Perdón, dice por ahí una grosería. Mil disculpas. Fue el partido entre los Charros de Jalisco y la Ciudad de México, los Toros, los Diablos Rojos del México. Tiran un foul ball justo a donde está el tequilero, que es la mascota de los Charros.
2: La botarga.
1: No, una de las botargas. Y la botarga ve que viene corriendo el de primera y empieza a correr para atrás, güey.
2: Ajá, se quiere
1: quitar. La botarga no tiene la visibilidad que tenemos nosotros. Adentro hay un señor, güey. Uh-huh. Entonces, muy pero difícil, no se da cuenta que, de, que viene corriendo del fielder otro jugador. Ya, y ahí se lo
4: el intermedialista, ¡cuidado! Ojo con Tequiliano, venía buscando la pelota, Marmolejos. Se perdió Tequiliano en el batazo elevado, no alcanza a verlo. Y bueno, aquí viene el impacto en donde...
1: Le ponen una tacleada, güey.
2: Pobrecito, él lo que quería era quitarse.
1: Pues. Sí, oigan, también está el video del choque. Mira que yo he visto, ayer me decía mi hija, papá, yo todavía no conocía la noticia. ¿Has visto choques de bicicletas? Sí, dije, ay, no me va a impresionar, pinche morra. Pinche Gali, ¿qué, güey?
2: Ah, la Gali fue
1: ¿de
2: la
1: motos? Primera. Sí. ¿De carros? Sí. ¿De trailers, mija? ¿De barcos he visto? ¿Y de helicópteros? Ay, no. Y lamentablemente, ahí está el video. Ahí está, ahí en Brasil. Ahí lo tenemos el video. Este oportuno donde se ve cómo chocan los dos helicópteros. Donde arriba de ellos vendría un vato que...
0: Sí, Oliver Tree, un cantante gringo americano que es, de hecho fue el que le abrió en el Supernova con ¿cómo se llama? Aaron Mercury.
2: Correcto. La y canción además, es Life Goes On and On. No, yo no sé. Bueno, esa cancioncilla.
0: Y además un youtuber Gaspi, creo, algo así, ¿no?
2: Y otros. Oye, más.
1: Pues en paz descansen. En Nuevo León, Cristian Nodal estaba cantando en el palenque, güey, estaba echándose un palencazo, güey. Y está mamá Coco, güey, una señora ya de edad. Ey. Y el vato se acerca a cantarle y toda la gente, ¡ay, bravo! Y está cantándole de un ladito, el Cristiano Ronaldo. Y le va a dar un beso en el cachete y voltea a la señora, güey, se lo da en la boca, güey. ¡Oh, Angelita, te están poniendo los cuernos, Angelita! Escucha, escucha, escucha, escucha a la gente.
2: ¡Hoy la gente!
1: Y la abuelita bien feliz, lo grabaste, desde...
2: ¿Lo grabaste?
0: No, güey.
1: ¿Lo grabaste? Escucha, escucha. Nodal se está cagando y dice, bueno, pues ni pedo ya.
2: Pues ya qué, ¿no? Pues ya.
1: Aquí en Tijuana se vieron objetos voladores no identificados. Sí, es Tijuana.
2: ¿Cómo crees?
1: Sí, ahí te lo dejo el video. Se hizo viral en TikTok. Son luces que no se explican a menos que haya sido un dron. Pero están muy raros.
0: Me parece de los globos de Cantoya que luego...
1: No, pero ahí salieron cosas, güey.
0: Y otros andaban diciendo que eran paracaídas.
1: No, pues puede ser, paracaidistas, güey.
2: Mira, se mueven. Guacha, esos tres de abajo se quedan fijos. Ay, y se empiezan a mover, mira.
0: Ahí se desapareció.
1: El otro se apagó. Sí, puede ser un globo de Cantoya, ya se apagaron dos.
2: Bueno, pues que sí, ¿verdad?
1: No.
2: Pero está raro.
1: Sí, está muy raro.
0: No se sabe.
1: Están unos vatos, güey, sí, se bajó. Están unos vatos, vienen en el freeway en Colorado, güey.
2: Ajá.
1: Viene un trailero, los viene grabando, se vienen peleando dos carros compactos enfrente de él. Y así en el puro freeway se afrenan de madrazo, güey.
2: No manches.
1: Se afrenan de madrazo, él no, también se tiene que afrenar, güey. Se baja el güey de enfrente bien felón. El de atrás se quiere pues, bajar a tirar madrazos.
2: Ajá.
1: Ahí nomás se hacen de palabras. El güey dice, no, mejor me voy, está muy grandote. Y este güey con un madrazo le quebra el vidrio de atrás con la mano, a puño.
0: No.
1: El vato se baja, güey. El vato se baja. Pero ya lo ve bien grandote y quiere ver cómo corre un cobarde. Métase, güey. Métase. Sí.
2: Patitas, ¿para qué las quiero? Digo
1: está, hay un video donde en una granja, güey, en una granja, las chivitas empiezan a correr, güey, todas, güey. Un gato montés, güey, está atacando una chiva, güey.
2: No manches.
1: Sí. Entonces todas corren y la chivita se está tratando de defenderse, güey. Y el gato montés la trae del cuello.
0: ¿No?
1: Bueno, intenta. Cuando de repente... De repente, llega la dueña, güey, y a ver por qué está el grito. Todos estos gritos que estás oyendo son de la chiva, güey.
0: Qué estrés, güey.
1: En eso llega la dueña, una güera. Entra. Y es un gatote montés, güey. Gatote.
0: Madre.
1: Y la señora llega sin medir nada, lo agarra a patadas, güey.
2: No.
0: Quedó varios.
1: Oíla. A patadas lo corrió al gato montés, güey.
2: No, pues que le iba a hacer un...
0: Qué miedo.
1: No, hombre, no
2: te iba a hacer un
0: desarrollo.
2: Le iba a desaparecer todo el ganado.
5: Aquí en México.
1: Y pues también salió la Lady Condesa, ¿no? La Lady Güera, güey.
5: Negra, asquerosa, morena. Morena.
1: Escucha esto, güey. Hace ratito hablábamos de los. Del güey. Con eso abrimos.
0: Ah, sí.
1: Que le puso los ojos chinos.
2: Ah, de lo de Corea,
1: escucha que te dijeran esto, güey.
5: Ahí vemos a una Karen. Aquí en México.
1: También ella le está diciendo, pero ese es el contexto. No hay contexto. No hay contexto. No hay contexto si hubo provocación o no, pero.
5: Insultando a los mexicanos, ¿Qué dijiste?
6: Negra asquerosa. Morena. Morena asquerosa. Morena. Morena asquerosa fea.
5: Morena asquerosa fea. ¿Qué más?
1: O sea, si eres morena, ya eres asquerosa y eres fea.
2: Sí. Digo, de acuerdo a lo que está diciendo ella.
0: Según.
2: Según ella.
1: Yo soy el único moreno en esta cabina, güey.
2: No siento, papi.
1: Ahora resulta que eres rubio. Ah, está tu
2: madre. Soy moreno, dije.
1: ¿Qué? Güey. No tienes mi color de piel.
2: Papi, míranos. Somos idénticos.
1: Si estás pedo. Eso duele más, güey.
2: ¿Por qué?
1: Está tu madre, güey. ¿Está moreno como nosotros, Gordis?
7: No, señor. Para nada.
1: Uy. ¿Qué molesta más, güey? ¿Que se quiera asumir como moreno para ser solidario, güey?
7: Es correcto. Eso duele
1: eso
7: más.
1: Eso duele más, güey.
2: Bueno, pues entonces no.
1: No, no lo eres, güey. No lo eres, güey.
7: Hay que mandarlo a la calle otra vez.
1: Sí, güey. Yo creo que te hace falta algo de regaladora, güey. Y todavía nos enseña la parte blanca, el hijo de su.
0: Anda presumiendo.
7: Anda presumiendo, compa.
1: Ah, resulta. Ya le voy a dar la nota, güey.
7: Véala.
1: Escucha.
6: Morena, estás horrible.
5: Horrible.
6: Ya, ni te pintes ya. El cabello, güero, que estás bien morena.
1: A veces eso sí está feo.
2: Ahí está.
1: Si eres morena y te pintas el pelo, güero,
0: no,
1: pues.
0: No lo hagas.
1: Ahí sí, ¿cómo te defiendo? ¿No? Ahí cómo te defiendo. ¿Quieres verlo? Ahí está. Facebook, la mejor Tijuana. Pásale en el Americana.
0: La fila normal es ahí una espera de 3 horas, el Arbery Lane 2:40, en la Centri 20 minutos.
1: Sí, ya con características así ya.
0: De 45 minutos. Y fila normal es 1:40, el Arbery Lane 2 horas, en la Centri media hora, y a Patín 40 minutos.
1: Y tú no me estés gritando, ¿eh?
0: No, Pony.
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2: 7 de la mañana con 45 minutos.
3: Ahora sí vengo con puros del Mundial, flaca.
2: Me gusta.
3: Con puros videos virales del Mundial.
2: Dios, ¿de qué hablas?
3: Muchos ya los has visto tú, pero...
4: No, es que da.
3: Si no, aquí ya está desgranadito, ya. Aquí ya están separados los buenos de los malos.
4: Y hay muchas muy buenas.
3: Y trae unos... Ah, bueno, hemos dado de qué hablar. 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
2: Buenos días.

0: Está cabrón, maestro.
1: Las 7 de la mañana con 49 minutos. Buenos días.
2: Dice mi compa Fernando, sin ganas de hacer polémica, nadie dice nada de la coreana que besó, de la mexicana que besó al coreano sin su consentimiento.
3: Ah, sí, claro.
2: También ahí está el video. Llega la morra, le da el besito acá en el cachete, güey. Y pues, no, también eso es malo.
3: Sí, acoso es por los dos lados.
1: Sí.
2: Ok.
1: Por todos lados.
2: Ok. Ahora pues.
1: Échale.
2: Ahora pues, algunos videitos que se hicieron virales. Unos vatos, güey, en el Ángel de Independencia, que se agarraron a madrazos, pero los vatos se hacen cuenta que pusieron los tubos, esos que ponen para dirigir el tránsito.
3: Sí.
2: Que son, que, ¿cómo? Ah, el que te pone el aguacate cuando vamos para el otro lado.
4: Ándale, Simón.
2: ¿Los has visto? Ah, pero de colores. Entonces los vatos se lo pusieron. Estaban ahí para separar el tráfico. Ah, se lo pusieron y parecían dos pelón pelo rico peleando. Ahí están, míralos. Estuvo muy curada.
1: Qué mensos.
2: La gente digo, empezó a agarrar cura de
3: con lo que se entretienen.
1: Sí, con lo que sea.
2: Oye, agarraron a una policía, una mujer policía que andaba, esto pasó ahí en el Ángel.
3: Ah, sí, bueno, mismas celebraciones, ¿no?
2: Una mujer policía la agarraron y va para arriba. Una, dos, tres, arriba. Y la policía, ay, cálmense, cabrón. Pero no había ningún elemento que le echara la mano. ¿Qué le quedaba? ¿Qué le quedaba a la mujer policía? Sonreír, güey.
1: No se agüitó.
2: No.
3: Pues, digo, no lo hicieron con mala intención, nomás era agarrar cura, ¿no?
2: No sé, andaba unos colombianos que yo les digo, no lo hagan, güey, no vayas el diablo.
3: Ándale.
2: No, oigan, en Monterrey, Nuevo León, haz de cuenta, güey, que pusieron en una de las plazas pusieron un watch party, que le llaman watch de ver party, fiesta. Uh-huh. Una fiesta para ver el partido. Entonces pusieron las pantallas gigantes y pusieron las bocinas y todo el rollo, güey. Pusieron el partido, escuchen ustedes. Tenía mucha gente viéndolo. Era pirata, obviamente. ¿Qué crees, güey, que estaba viendo?
3: ¿Qué estaba viendo?
2: Un partido, güey, de EA Sports. ¿Dicen de qué?
3: ¡No!
2: Sí, ya es que graban sus sesiones, güey.
3: Simón.
2: Y lo suben a internet.
3: Sí.
2: Sí, güey, pero como está tan real, güey, que la gente pensó que sí era, güey. Y ahí está el video, güey. Todos bien atentos, güey. Güey.
3: No. Se estaban viendo un videojuego los güeyes.
2: Sí, alguien que había subido su sesión, güey. No manches.
3: No, frío.
2: No. Y hay varios videos. Sí, donde la gente pues, se hace viral. O hace viral a sus mascotas. Viral se hizo el pato, güey. El pato, un pato blanco. Que le pusieron una camiseta de la selección y que va correteando a su dueña.
1: ¿Como perro? ¿Iba como un perro?
2: Como, sí, como si fuera un perro, pero un pato, güey.
1: Es el nuevo Chiquis.
2: Sí, güey.
3: El pato.
2: Sí, dice,
1: y loco, ¿no?
2: Dice el video, they have fucking dogs in Mexico shirts. ¿Cómo la ves?
3: En fin. Se hizo viral el patito.
2: También viral se hace. Sí, es Ciudad de México, parece. Parece el Estadio Azteca, donde es el desfile de las banderas, güey.
3: Ajá.
2: Y nomás que esta no lo sacaron en la televisión, güey. Le toca pasar a la bandera de Sudáfrica. Quítalo, bájalo, güey. Y el morro cae, güey. Cayó, güey, el morro que traía la bandera de Sudáfrica. ¿Por qué? Porque la alfombra que pusieron... Pues tenía onditas, güey.
3: Estaba como levantada.
1: Sí, no la
2: si pongo el audio, dice, ¡ay, a la vez! Ya, no lo voy a hacer.
1: El del maná ya sabe cuál.
2: Sí, Ya no me voy. Hay un video donde está el Abelito, Abelito. Está con su compa, que es el de Nigris.
3: El Aldo.
2: El Aldo de Nigris. Están viendo el partido, güey. Yo me imagino que esto es en Monterrey. Entonces, el Abelito está parado y el Aldo de Nigris le dice, ¡ya, güey! Y le da un manazo en la espalda. El manazo que le darías a cualquier compa, güey.
3: ¿Eh?
2: Ah, pero el Abelito está chiquito, güey.
1: No, hombre.
2: El Abelito está chiquito, güey. Le da el madrazo. Y el Abelito sale, mira, sale volando, güey.
1: El audio.
2: El Aldo se da cuenta, güey. Y va por él, lo jala, güey. Bien agüitado, arrepentido, güey. Pero no lo hizo adrede, güey.
1: No, se le va el
2: Aldo. Míralo. Muy bueno, tienes que verlo. Cayó el abelito.
3: Como Leono y Snar, ¿no? Algo
2: así. Simón. Y ya nomás por algunos adicionales. Un vato, güey, va en una bicicleta, en un patín eléctrico, y pues no se oye. Hay una chica que va cruzando la calle, este güey la atropella, y la muchacha no solamente cae, sino sobre la banqueta hay una zanja. La morra cae en la zanja, güey. Y el vato ni siquiera se para ver, oye, te ayudo, nada. Simplemente...
1: ¿No se dio cuenta?
2: No, claro que se dio cuenta, no, si le pegó de frente.
3: Mira.
1: ¿No lo habría hecho con alevosía y ventaja?
2: Sí.
3: Sí, totalmente, porque el güey se va.
2: Sí, y se va.
1: Qué poca.
2: Y el otro, este que tienes que verlo, empezó el temblor, güey, en Filipinas, que estuvo bien feo. Sí, el temblor fue de 7 puntos y fracción en la escala de Richter.
3: Ajá.
2: Y empieza el temblor y no puedes caminar. No sé si a usted les ha tocado algo así.
1: Sí.
2: A mí me ha tocado varios en la Ciudad de México. No puedes caminar, se te mueve el piso, güey.
1: No puedes, te sacude, ¿no?
2: Bueno, dependiendo cuál es, si es oscilatorio o trepidatorio. ¿Cuál es el oscilatorio?
3: ¿Para los lados?
2: ¿Y el trepidatorio?
3: ¿Para arriba?
2: ¿Podrías apostarme una lana?
3: No.
2: Búscalo, papi. Va. Búscalo. Oscilatorio y trepidatorio. Diferencia. Bueno, entonces la abuelita, güey, va... Como sea, se mete porque ya estaba afuera, se mete a la sala buscando a su nieto y se pone bien feo. Y la señora lo que hace es, a pesar de que no puede porque está muy duro la tembladera, la señora no deja de todo tiempo cuidar a su bebé y lo cubre a su nieto.
1: Qué feo, güey.
2: Al grado de que cae, la señora no lo suelta.
1: Es que no lo deja caminar.
2: No, güey. La señora lo cubre, güey. Tienes que verlo.
1: No, qué mala onda.
3: Ya, listo, hermoso.
2: ¿Qué onda?
3: Sí la atiné, pero la atiné. No, la neta, lo más la atiné, no se lo sabía, pero sí. El trepidatorio es arriba hacia abajo y el oscilatorio es hacia los lados.
2: Porque oscila, güey.
1: Sí.
2: Show del pony.
3: No, porque fue el primero que se me ocurrió.
2: Pero hiciste bien.
1: Es que el segundo se escuchaba más...
3: Y trippy.
1: Más estruendoso.
3: Trippy.
2: Ok, me gusta tu lógica, güey. Show del pony. ¡Buenos días!

0: 7:59 y recuerde que usted puede ser el finalista de la negra de 75.
1: Es correcto, nosotros estamos sacando ganadores, bueno, que son finalistas al final, eligen un número entre el 1 y el 48, los que no están ocupados. Cada número representa una selección de este torneo.
2: Tenemos que sacar un chorro esta semana.
0: Tenemos que sacar 3 el día de hoy, ¿eh?
2: 3. Mira, todavía no se va Suecia, Panamá, Argelia, Bosnia y Herzegovina.
1: No son buenas, son buenas opciones.
2: Brasil.
0: Quedan las mejores, ¿no?
2: España, Australia, Jordania, Noruega, Canadá, Portugal, Nueva Zelanda, Costa Marfil, Bélgica, Checa.
1: España, Brasil.
2: Colombia, Túnez, Haití, Uzbekistán. Suiza, Qatar, Egipto, Cabo Verde, Países Bajos, Austria, Curazao, Congo, Escocia y Colombia no se han ido.
1: O sea, Francia ya se fue.
0: Hoy sacamos 3 finalistas.
2: ¿3 nos tocan?
0: Nos tocan 3 finalistas.
1: Pues España, vale, pues, dale. Suecia es buena
0: opción. Pendientes, ¿eh?
2: Brasil. Dale, tiempo, siguiente volada, güey.
0: Show del Pony, buenos días.
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0: Las 8 de la mañana con 5 minutos y recuerde que esta hora es traída tipo
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0: Y en San Isidro, filas normales, hay una espera de 3 horas. En la Drury Lane, 2 horas 40. En la Sentry, 20 minutos. Y a Patín, 45 minutos. En Otay, filas normales, 1 hora 40. En la Drury Lane, 2 horas. En la Sentry, media hora. Y a Patín, son 40 minutitos.
1: ¡Wow!
0: Listo. ¿Qué hay que hacer?
2: Qué bonito, nada, qué bonito, papá. Nada, yo aquí, viendo.
1: Oles, madre,
2: ¿cómo no pasa el, sí, cómo pasa el día?
1: Qué bonito.
2: Ha sido un buen día, ¿eh?
1: Muy buen
0: día.
2: Sí. Sí, va a ser calorcito rico.
1: Rico, sabroso.
0: Ya extrañábamos también el calorcito, ¿eh?
1: No. Fuera, fuera el calorón. fuera el calorón.
2: Fíjate lo que son las cosas.
1: A ver.
2: Hace ya tiempo le pregunté a mi abuelito. Le dije, abuelito, ¿cómo anda, viejo? Llega tus nalgas, ya sabes. Le pregunté a mi abuelito hace mucho tiempo. Quiero hacer esta pregunta. Abuelito, ¿por qué no es bueno volver con un ex?
1: ¿Y qué te dijo?
2: Cuando vas a caminar al bosque y te encuentras dos veces con el mismo árbol. Uh-huh. Es que estás perdida, mija. ¿Sí, verdad?
1: Sí, es cierto.
2: No le dio falla.
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0: las 8 de la mañana con 10 minutos. 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
0: Todos lo sabemos. 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
2: Ok, muchachos. Vamos a darle, ¿qué rollo?
0: Arre, Lulú, que por cierto, muy pendientes porque traemos paquete familiar para que se vaya al Gran Circo de Francesco. Además, paquete familiar para el Chapuzón, que ya se jueves 25 de junio, que no se le pase la fecha, ¿eh?
3: Y los registros para que se gane la...
0: Exacto, son tres registros vamos a tener el día de hoy. Si usted le gana el pony, usted tiene derecho a elegir un número del 1 al 48, obviamente que no esté elegido, y usted le va a tocar un equipo de la selección, y si ese equipo sale ganador a final de ese torneo, usted será el ganador de la negra de 75.
2: Qué absurdo es cuando te insultan con un nombre de un animal, güey. ¡Eres un burro! Pensando que eres un tonto que no aprendes, güey.
3: Ándale, sí.
2: Por ejemplo, sí. Aunque los burros tienen gran memoria y son súper resistentes, güey.
3: ¿Cómo crees?
2: Sí, güey. O sea, perdón que te digan burro porque no entiendes, espérate. Resulta ser que los burros son muy inteligentes, son torpes, que es diferente.
0: Es por eso que les dicen así.
2: Sí, además tienen otras cualidades.
3: Órale.
0: Bollo, que tienen varias cualidades.
3: Uy, cualidad sota.
2: Por ejemplo, decirle cerdo, güey, a alguien que es sucio, güey. Cuando los cerdos suelen mantenerse limpios si tienen espacio adecuado, nomás que siempre los ponemos en un chiquero y en la tierra, y como su piel es gruesa, resisten mucho el frío, resisten también el calor, uh-huh.
3: No les afecta.
2: No les afecta. Lo más fácil es decir, ay, son bien puercos, pero a un puerco báñalo y ponlo en un pasto o ponlo en donde quieras y listo, el chancho es muy limpio.
3: Órale.
2: Para una rata, decirle rata, sí, a un traidor, a un ladrón, por ejemplo.
3: Ah, sí, cierto, sí se las dice.
2: Qué ironía, güey. Las ratas son súper inteligentes, güey. Y saben qué es, saben nuestra condición y saben que no tienen que dejarse ver. Son astutas y simplemente se alimentan donde hay.
0: Saben dónde encontrar, ¿no?
3: La intención,
0: ¿no?
3: De robar,
2: sí,
3: dan de
2: dónde hay. No, ellos lo que quieren es sobrevivir. No compren, no roban nomás para tirarlo, güey. No, al contrario, roban para sobrevivir. La víbora. Cuando le dices víbora a una persona malintencionada. Cuando la serpiente no tiene ni amigas, no anda conspirando con nadie.
0: De hecho.
2: La serpiente va a lo que va, güey.
3: Sí, no andan en manadas, pues, las serpientes.
2: No, perro, para decirle a alguien que es desleal o despreciable. El perro es el símbolo de la lealtad.
3: Es cierto.
2: De la fidelidad.
0: Sí.
3: Y sí.
2: Por eso es la mascota por excelencia, güey. ¿No? Decirle zorra a una mujer.
0: ¡Ey, ey!
2: El zorro es conocido por su astucia.
0: Sí.
2: No entiendo cómo, por qué decirle zorra a una mujer.
0: A mi mamá le decían zorra de chiquita.
2: Ah, pues que quizás.
0: A lo mejor, sorry, man.
2: Para decirle mula a alguien terco.
3: Más terco que una mujer es más terco.
2: Más terco que una mula. ¿No sabes qué es que una mula así se protege? De hecho, la mula es un híbrido de una relación entre un caballo y un burro.
3: Correcto.
2: Y que nunca va a poder tener mulitas.
3: ¿A poco?
2: No.
3: Eso sí no me lo sabe.
2: Sí. Gallina, para decir a alguien que es cobarde. Perdóname, güey, si métete con los pollos y la primera que va a brincar es la gallina.
3: Sí.
2: No el gallo.
0: Sí, es cierto.
2: La gallina en caliente, aunque pierda el tiro.
0: A los ojos, ¿eh?
2: Entonces, ¿por qué le dice gallina, güey?
3: Sí, es cierto.
2: ¿No? Buitre, para decirle a una persona que se aprovecha de otros. Los buitres nunca se aprovechan de nadie, güey.
3: No.
2: Lo que dejas, me lo como.
0: Es mío.
2: Me lo como. Garrapata, una persona que está aprovechada o dependiente, por ejemplo.
0: Que chupan mucho, Pony.
2: Mis hijos son una garrapata. Ah. Las garrapatas tú les pusiste las condiciones para que sobrevivieran, güey.
3: A empezar.
2: Por ejemplo, falta de higiene, en el caso de los animales.
0: Ajá.
2: En el caso de tus hijos, pues tú los tuviste.
3: Sí.
0: ¡Sasculer!
2: No.
3: Tómala.
2: Por ejemplo, cucaracha, para referirte despectivamente a alguna persona indeseable.
0: Alex.
2: ¿Qué hacen las cucarachas? ¿Cuál es la función de las cucarachas?
0: Pues comerse el desperdicio, supongo, ¿no?
2: ¿Y les llamas despreciables?
0: Bueno, no sé si nos hacen un paro, ¿verdad?
2: Bueno, lo que pasa es que tú también propiciaste lo necesario para que proliferaran.
3: Sí, cierto.
2: ¿No? Wow. Le dices a una persona, le dices pavo, güey, porque por presumido. Y no te das cuenta que es por su naturaleza, güey. Es hermoso por naturaleza. Okay. Sí, por sus cierto. Plumas.
3: Si les andas como pavorreando.
2: Andas pavoneándote. Sí.
3: Andas pavoneando.
2: Sí, sí, es hermoso por naturaleza.
3: Papi.
2: Show del pony.
0: Buenos días.
2: Qué loco, ¿no?
0: Okay. Mandado se dice.
1: ¡Cálima! Solo porque.

0: Las 8 de la mañana con 17 minutos.
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0: Chivo del Pony, buenos días.
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0: 8 de la mañana con 22 minutos.
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4: Fíjate lo que son las cosas, güey.
1: ¿Qué pasó, Mondau?
4: Le dije a mi vieja que iba a donar, ¿verdad? Mi ropa.
1: Sí.
4: A la gente que pasa hambre y que no tiene que comer.
1: Tú muy bien, Mondau. ¿Y qué te dijo?
4: Me dijo, no, mijo. No.
1: ¿No?
4: Si alguien, ¿verdad? Uh-huh. Le queda tu ropa, es que sí tiene que comer y mucho. No lo entendí al principio, pero después creo que me dijo gordo, ¿verdad? 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

0: 8 de la mañana con 26 minutos.
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2: A ver, tengo que sacar un ganador, un finalista.
1: Un finalista.
2: De la negra.
1: Negra de 75.
2: Bueno. Well, pero pues pónganme algo, pues.
1: Ahí va, 664-6083-907. Llámale, llámale, 664-6083-907. La tercera llamada va a ser la buena.
2: A ver, aquí. Vamos a hacer unas preguntillas.
1: La mejor, buenos días. Ah, ya la primera. So sorry for you, my friend. La mejor, buenos días.
3: Buenos días, buenos días.
1: Ah, ya la segunda, papi. Y aquí tenemos la buena, la mejor, good morning.
3: Buenos días.
2: Hola, ¿con quién te gustó?
3: Con Rodrigo Valderrama.
2: ¿Para qué me llama Rodrigo? Cuéntame.
3: Para la pantalla.
2: Para ser finalista. Finalista.
3: Okay.
2: Te voy a hacer preguntitas, ¿ok? Venga.
3: Ok.
2: 10 preguntas de voladita. 5.
3: ¿Sí?
2: 5. ¿Qué país ha ganado más copas del mundo? Alemania, Italia, Argentina, Brasil.
3: Brasil.
2: ¿Quién anotó el gol más rápido en la historia de los mundiales? Pelé, Hakan Şükür, Maradona o Ronaldo.
3: Híjole, Maradona.
2: Maradona. ¿Qué selección ha jugado más finales mundialistas? Alemania, Brasil, Italia o Argentina.
3: Creo Alemania.
2: ¿Quién es el máximo goleador de la historia de los mundiales? Pelé, Klose, Nazario o Messi.
3: Nicolás Klose.
2: Ande, güey. Y 5. ¿Qué jugador disputó más partidos mundialistas? Lothar Matthäus, Messi, Maradona o Cafú.
3: Creo
2: que fue. Ok, vamos a ver las respuestas. ¿Qué país ha ganado más copas del mundo? Tú dijiste...
1: Brasil.
2: Respuesta sí. Correcta.
1: Con 5.
2: 5 títulos.
1: Yo, Brasil.
2: ¿Quién anotó el gol más rápido en la historia? Pelé, Hakan Şükür, Maradona o Ronaldo. Tú dijiste...
1: Él dijo Maradona.
2: La realidad es que fue Hakan Şükür al 11 segundos.
1: Ah,
2: iniciado sí, contra Corea del Sur.
1: Digo, estaba difícil, papi.
2: Bueno... 3. ¿Qué selección ha jugado más finales mundialistas?
1: Él dijo Alemania.
2: Respuesta es correcta.
1: ¡Wow!
2: Sí, él dijo...
1: O sea, Alemania es el Cruz Azul.
2: ¿Qué jugador disputó más partidos mundialistas? Lothar Matthäus, Messi, Maradona o Cafú.
1: Él dijo Klopken.
3: Cafú,
0: ¿no?
1: Perdón, ese fue Cafú, Cafú.
2: La respuesta es incorrecta, es Lothar Matthäus con 25. O sea, estamos 2-2, ¿verdad?
0: Sí.
1: Sí.
2: Si esta la contestaste correctamente, estás en la final. Bueno, cuando menos ya te doy un equipo. ¿Quién es el máximo goleador en la historia de los mundiales? Tú dijiste...
1: Aquí sí dijo Klopken.
2: Klose, Miroslav Klose.
1: Ese güey.
2: Y la respuesta es... ¡Correcta, con 16 goles! ¡Muchas felicidades! A ver, mijo. Échame un número del 1 al 48. Si está ocupado, te lo cambio. Te voy a pedir que me digas otro.
3: Échame el 1, vamos a quedar en primer lugar.
2: No, el 1 ya salió, era Croacia. Es de Jorge,
3: ya salió.
2: Es de Jorge Augusto Aguilar, Croacia.
3: El 5.
2: El 5. Híjole, estuviste cerca. El 5 es tuyo, ¿cómo no? No me cuelgues para tomar tus datos, te digo quién es.
1: ¿Quién es?
2: El 5 es...
0: ¡España!
2: No, ¿cuál España? ¡Pinche burra! ¿Dónde está el dedo?
0: Perdón, ¡Austria!
2: ¡No manches, lo estoy señalando!
1: ¡Ay, ay, ay!
2: ¿Sí o no, güey?
3: ¡Me tocó!
0: ¡No!
1: ¡Te tocó Australia!
2: Güey, ¿dónde tengo el dedo, güey?
3: ¡Dijeron
2: que
3: España!
2: No, yo te que es Australia.
0: ¡Me culpa!
1: Acá tenemos la lista, papi.
0: Yo.
1: La Peque, es que la Peque está virola.
2: A ver, dile, es la Peque es como la... Como la final de Miss Universo, güey. Que la morra, güey. Que le dio el ganador al segundo lugar, güey.
3: Ya, está bien, pues.
0: ¡Programa en vivo!
1: Digo, acá está la lista, acá está todo legal. Pues dijiste el 5, güey. O sea, no pasa nada, ¿no?
2: Australia.
0: Australia, ya.
2: No me cuelgues para tomar tus datos.
0: Somos 97, tú dices que somos...
3: La mejor. Los

0: 8:33.
1: Ahí te van unos datos de volada. 10 datos en 10 minutos, en un minuto.
2: Va.
1: Corre tiempo cuando tú me digas.
0: Y corre tiempo.
1: La miel nunca se echa a perder. Según se han encontrado recipientes con miel en tumbas del Antiguo Egipto con más de 3.000 años de antigüedad y todavía era para consumirse. Dos, los koalas tienen huellas digitales casi idénticas a las humanas. Incluso bajo un microscopio pueden ser difíciles de distinguir. El agua caliente puede congelarse antes que el agua fría. Sí, este fenómeno se le conoce como el efecto Menfa y sigue siendo objeto de estudio. Un rayo en sí es 5 veces más caliente que la superficie del sol. Puede alcanzar temperaturas cercanas a los 30.000 grados centígrados.
2: No manches.
1: 5. Hay más piezas posibles en una partida de ajedrez que átomos en el universo observables. La cantidad de movimientos posibles es prácticamente inimaginable. El olor de la lluvia tiene nombre. Se llama petricor y es producido por compuestos liberados por el suelo cuando caen las primeras gotas. 7. Los cocodrilos no pueden sacar la lengua. Una está unida al fondo de su boca por una membrana. Y no se la muerden. Número 8. La Tierra no es perfectamente redonda. Está ligeramente achatada en los polos y es ensanchada en el ecuador. 9. Los pingüinos pueden beber agua salada. Tienen una glándula especial que filtra el exceso de sal en su organismo. Y 10. En un solo día, tu corazón late alrededor de 100.000 veces y bombea suficiente sangre para llenar varios miles de litros. No, bonus track. Cleopatra vivió más cerca de la invención del iPhone que de la construcción de las pirámides de Giza.
2: ¡No!
3: Interesante.
2: ¿Cómo crees?
1: Hay mucha diferencia.
2: ¿Cleopatra?
1: Sí.
0: ¡Qué loco! Hola. Datos que no conocíamos, ¿eh?
2: Así puede ser.
1: Bueno, igual sí los conocías, pero pues yo tenía que rellenar con algo fregón.
2: Algo perrón.
0: Y lo lograste.
1: Show de Pony.
0: Buenos días.
1: Esta de ahora está siendo traída a tierra, mis amigos de
2: 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Vámonos para el otro Laredo, eleva el reporte por San Isidro. Filas regulares marca prácticamente 3 horas en la Ready Lane. Iguanas Ranas en la Sentry marca 40 minutos y en el cruce de Patín 2 orillas. Vámonos para Otay porque la fila regular marca 1 hora con 45 minutos. Ready Lane 2 horas en la Sentry, 50 minutos y en el cruce de Patín 40 minutations.
0: Ahí está, pero regresamos con más el Show del Pony. Buenos días.
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0: 8 de la mañana con 38 minutos.
1: Ponme la de Los Ángeles Negros.
0: Wey. Claro que yo.
2: Ajá.
1: Ponme la de Los Ángeles Negros.
2: Va a ser algo perrón, ya lo vi venir.
1: Compa, para todos los hombres que se quejan de que sus mujeres quieren conversar después de una buena noche.
2: Ajá.
1: De pasión.
2: ¿Sí?
1: Les tengo una noticia.
2: A ver.
1: Compa, si lo hubiera hecho bien.
2: Ajá.
1: Ella se quedaría dormida enseguida.
2: ¡Ah! ¡Bien, papi!
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0: Las 8 de la mañana con 43 minutos.
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2: A ver, morros, a ver, échame el reporte. ¿Cómo les fue el fin de semana con los bailes? Nosotros a lo mejor estamos en todos los eventos, gracias a Dios.
1: Gracias a Dios.
3: Gracias
2: a Dios. O cuando menos en los más importantes.
3: Así es.
2: A ver, todo empezó el viernes. Jimenita, ¿quién fue a Juntos?
4: Fuimos Gilberto, Brandon de Digital y yo fuimos a cubrir el evento.
2: A ver, ¿qué tal estuvo?
4: La verdad estuvo muy padre. Estuvo muy lleno, muy, muy lleno. Y
2: estuvo hasta la madre.
4: Sí, la verdad sí.
2: ¿Había espacios? ¿No había espacios?
4: Muy pocos. Es que seguía llegando la gente, o sea, a pesar de que ya eran...
2: Eran las 8 de la noche, Brandon estaba llorando. ¡Ay, no se va a llenar!
4: Sí.
2: ¿Y qué pasó? Pongan el micrófono.
5: Y se llenó de un momento a otro, pero machín, machín, machín. Y toda la gente tenía muy buena vibra.
2: O sea, de las 8, ¿a qué hora ya estaba lleno? Sí, mal.
4: Como a las 9 y media, yo
5: sí,
4: creo.
5: Sí, ya.
2: A las 9 y media. ¿Quién abrió?
3: 90.
4: Vimos a Quinto Traste.
2: Ay, mi niño.
4: Allá nos encontramos.
2: Creo estar soñando.
4: Y Brandon así, y yo cantando.
2: Así,
5: sí, claro.
2: Así, así, así, así.
3: Son unos hermosos, bellos.
2: A ver, así cuando trae rola. Esos vatos, güey, ya. Ya se hicieron estrellas, güey.
5: Sí.
3: Ya se hicieron un popurrí muy bonito. Deben de mandarlo para acá.
2: ¿Cuál popurrí, güey?
3: Traen un popurrí.
2: ¿De más de tres minutos? Ah, mejor no dejarlo así, güey.
3: No, ese no.
2: Pero ya son estrellas. Quinto Traste van empezando y ya no, ya.
3: ¿Cómo?
2: Hay que ir a buscarnos ahora nosotros, güey. Sí. Bueno, pues ni modo. Bueno, pero qué bueno que les fue bien.
4: Sí, la verdad, sí.
2: Félix, mi amigo, va a estar...
3: Más los ganadores ahí Félix, con el backstage.
2: Félix va a estar diciendo el de Quinto Traste. ¿Qué pedo? ¡Pinche pony! Ahorita voy y les llevo tortas para caer.
3: Bien, bien, bien.
2: Y nosotros diríamos, está bueno.
6: Bienvenida. Bueno,
2: bienvenida. Ok, pero no, ya. Entonces, ¿abrió Quinto Traste? ¿Le respondió la gente?
4: Sí.
2: No, es que los vatos es un grupazo, güey.
4: Sí.
3: Ambientan machín.
2: Es un grupazo, güey, es un grupazo. ¿Y luego qué pedo? ¿Después qué miró?
4: Y ya, pues, como eso de las 10:30 inició el concierto.
2: Uy, o sea, ¿nada más abrió Quinto?
5: Sí.
2: Wow.
5: Sí,
2: sí, sí. Qué responsabilidad.
5: Y si prendió la gente.
2: Sí, pues sí, prenderlos para los bien. Machín. Y a las 10:30 empezaron juntos.
4: Sí. Antes de eso tuvimos el backstage y ya metimos a todos los ganadores que estuvimos sacando aquí con nosotros.
2: Ok, all right. ¿Estuvieron contentos?
4: Sí, sí, muy padre toda la verdad.
2: Su foto y todo el asunto. Uh-huh. Y se fueron al baile.
5: Sí. Yes.
2: Así es. Como quiero se habrá terminado. No creo que hayan terminado hasta el final ustedes, ¿verdad?
4: No.
3: ¿A qué hora es? Salimos a la 1:30 y el baile acabó a las 4.
2: No es cierto, güey.
3: Sí.
2: No.
3: Dicen que acabó a las 3:30, 4.
2: ¿Qué pedo ser vecino de ahí de ellos, güey? No, sí. Manches,
5: tiene mucho aguante, muy bueno. Bien.
2: Bueno, ok, entonces todo un éxito.
3: Padre,
4: sí.
3: Así es. Mucho.
2: Todo un éxito. ¿Habrá sido el baile más grande hasta el momento? No supo la niña.
3: Entre a ver, la parranda, mío, sí. Entre la parranda juntos, sí se va.
2: A ver, acérquese al micrófono.
3: Es que estamos en medio de los dos hablando.
2: Sí.
3: Entre lo que pasó en la parranda tour y juntos, ahí se dan un trence los dos porque llenaron, así bien. Que no les cabía nada.
2: Algo bien.
3: Sí.
2: Wow. Sí. Como novia recién casada.
3: ¿Cómo?
2: Ok, y luego, alameños, al día siguiente alameños.
3: En los alameños.
2: Yo conozco al empresario alameños y andaba echando madres, el José Luis Méndez.
3: ¿A poco?
2: Que le mando saludos a mi compa Méndez. Sí, de espectáculos volando me decía, no manches, me acaban de poner un baile antes, son fregaderas. O sea, Luis, son los alameños.
3: Es diferente.
2: Papi. Es diferente. Sí, ¿cómo les fue? Cuéntame.
3: Nosotros llegamos a activar a las 7, de 7 a 9,
2: okay.
3: Pero las puertas abrieron a las 6. O sea, estaba programado para abrir a las 7 de la noche,
2: sí, bueno.
3: Pero de tanta gente que había ya formada para ingresar a la Monumental.
2: No manches, o sea, que fue un exitazo también.
3: Así es, dijeron, ¿saben qué? Vamos a abrir puertas y acomodaron
2: el personal. Sí, se nos está yendo la venta, se nos está yendo la barra, güey, claro.
3: Sí.
7: Sí, que vayan de una vez comprando, ¿no?
2: Simón, ¿quién abrió? ¿A Coloso?
3: Y ahí abrió Coloso.
2: Como manda el reglamento, ¿y a qué hora subió el otro grupo?
3: A las 11 de la noche.
2: Pero sí te recibieron también a los
3: sí,
2: gente
3: no,
2: antes.
3: Primero fueron todos los ganadores, tomaron la foto y de ahí adelante.
2: Oye, ¿y qué onda? Yo vi los videos del bañadero. Oye, el bebechito. Pinche bebechito dice. ¡Ay! Dilo tal cual lo dijiste.
7: La neta dije, yo hubiera ido ahí y no sé qué pedo, o sea. Y empiezan con la ventadera de chivo. No, yo sí me hubiera encabronado. Yo sí hubiera estado. ¡Ay, hijo de tu chivo!
2: Sí, no, no, relájate.
7: Si es que ya me estoy poniendo ya.
2: Si no fuiste, güey, espérate.
7: No, que lo bueno.
2: Le digo, ¿y cuál es la cura de los

0: Salameños, pues esa.
1: Así es. Sí.
0: Cantar el sinaloense y la gente estira el tiradero de chelas.
1: La chela. Y el vato dijo, a ver, están preparados todos porque ya saben cuál rolita viene. Y levante la mano el que no, y todos levantaron el vaso de cerveza doble. Y se arrancó mi compa. No, y
0: José Luis,
1: al túnel.
0: Y José Luis Méndez feliz, güey.
1: Claro, ¿cómo no?
0: Bueno, el espectáculo es bonanza, claro está. Sí, sí, sí. Los inversionistas, ¿no? Entonces, lleno total.
1: Sí,
0: también
1: fue lleno también.
0: O sea, el área que estaba destinada, sí, en la Monumental Plaza de Toros, también llena. Es y correcto. La gente sale contenta.
1: Sí, señor.
0: ¿A qué hora se habrá acabado el baile?
1: Ese no tengo la hora exacta.
0: No,
1: yo salí de ahí también igual.
0: También es que nos salimos antes para poder salir. Sí. Ah, bueno, pues muchas felicidades a todos los ganadores. Les cumplimos. Fue un buen fin de semana.
1: Así es.
0: Y pues atentos a los profesores de la mejor, ya saben, cumpliéndoles, ¿no? Ahora pues, échale pues.
2: Chulada.
0: Ahí está el reporte directamente desde los lugares donde se ocasionaron en el baile de juntos.
3: De Jorge Medina y José Cuen.
0: La Jimenita, güey.
4: Ah, no,
3: Jimena. También ahí en redes sociales subimos las fotitos de los ganadores y hay unos saluditos que nos grabaron los de juntos.
0: Ah, qué
3: muy
0: buena.
3: Padres también.
0: ¿No mandaron saludos para nosotros?
1: Sí, pone sí. Que falta la carne asada, sí, dijo ya, Jorge Medina.
0: Ya sé, es mi compa y le mando un abrazo. Y José también, pero más Jorge. Sí, claro que la vamos a hacer, vas a ver. Nombre sea Dios. Show del Pony.
5: Buenos días.
0: Y en los alameños, el Gordes.
1: Así es.

0: las 8:52.
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0: Vamos. Ahí está.
1: ¿Hacemos la pausa?
0: No, todavía falta.
1: ¿Qué? ¿Todavía no?
0: ¿Emor?
1: ¿Ah? Ay, yo pensé que ya estábamos en la pausa.
2: Mijo, te digo, te mato, güey, anda bien mal desde el viernes, ¿te fijas? Wow. A ver, voy de volada.
0: Échale.
2: ¿Otros 10 datos curiosos? ¿Les gusta la idea?
0: Fíjate,
2: les voy a dar datos curiosos de novelas mexicanas, güey, que ni ustedes sabían.
1: ¿De novelas?
2: Ah, o seguimos con esto del mundial.
0: Nos quedan...
1: Me gusta cualquiera de las dos,
0: sí,
1: la neta.
0: Sí, suena muy bien.
2: ¿Qué pasó, mijo? Ah, sí. Este güey. Estoy al aire. Estoy al aire, güey. ¡Sáquese!
3: Pero es con puro cariño.
2: Ahora pues. Ahí te voy. Los tiburones son más antiguos que los árboles.
1: ¿Los tiburones?
2: Sí, los primeros tiburones aparecieron hace más de 400 millones de años. Los árboles surgieron hace unos 50 millones después.
1: ¿A la madre?
2: Número dos. La Torre Eiffel crece en verano.
1: ¿Cómo?
2: Aunque tú no lo creas. ¿Cómo? El calor dilata el metal y puede hacer que la torre aumente unos 15 centímetros más de altura.
3: Ojalá funcionara para todo
2: eso.
3: El calor.
2: Las huellas de la luna seguirán allí millones de años, güey. Sí, como no hay viento ni lluvia, ni las pisadas de los astronautas permanecen prácticamente intactas.
1: ¿A poco?
2: Pues sí, güey. No hay erosión, no
1: bueno,
2: se erosiona.
1: Es cierto, ajá.
2: No, o sea, lo que es erosión. Sí,
1: ¿qué es erosión? Es que erosiona así, pues que se evapora, ¿no? Ajá.
2: Desgasta, güey.
0: Ah, se va madre. Desgastando.
2: Debo. El corazón de una ballena azul puede pesar unos 180 kilos. Es tan grande que una persona podría pasar por algunas de sus arterias.
1: ¡No!
0: Oh, ¡tanto
2: la Jimenita, sí. Imagínate que se vaya por el torrente sanguíneo.
0: Pobreza. ¡Jimenita!
2: Los pulpos tienen 3 corazones.
1: Como yo.
2: ¿Se casarán 3 veces diferentes? Dos bombean sangre hasta las branquias y uno al resto del cuerpo. Ok.
1: Wow.
2: Sí.
1: Qué buenas bombeadas, pulpos.
2: Napoleón vivió más cerca de la llegada del hombre a la luna que de la construcción de las pirámides de Egipto.
1: Napoleón.
3: Sí. Napoleón.
2: Existe una medusa biológicamente inmortal. La especie Turritopsis torni puede regresar a una fase juvenil y reiniciar su ciclo de vida.
1: ¿La Benjamin Button?
2: Habrá que estudiarla, ¿no? 8. Los plátanos son ligeramente radioactivos. Contienen potasio -40, un isótopo natural radioactivo. No representa ningún peligro para la salud.
1: ¿Un plátano?
2: Sí. 9. Un día en Venus dura más que un año en Venus. Venus tarda más en girar sobre su eje que en dar una vuelta completa alrededor del Sol. Fíjate bien, tarda más en girar sobre sí mismo.
1: Ajá.
2: Que darle la vuelta completa al Sol.
1: Wow. Entonces,
0: súper lento.
2: Un día, qué irónico. Si te hacen algún día una pregunta, un día en Venus, que o sea, un día en Venus dura más que un año. O sea, ¿en dónde dura más un día que un año? O al revés, un año que un día.
0: Qué estrés.
2: Y número 10, y la última. La cantidad de formas posibles de acomodar una barra de 52 cartas. Sí, una baraja, perdón, de 52 cartas. Ajá. Es tan enorme que probablemente nunca en la historia ha existido exactamente el mismo orden 2 veces. El número es 52 factorial, una cifra con 68 dígitos. Es decir, es casi imposible que dos veces, sí, que tú barajes y... ¡Ay, güey!
4: Otra vez salió la misma.
2: Salió la misma.
1: Bueno, es que sí es cierto, pues son muchas.
2: Te podrás salir las primeras 3, 4, 5, a lo mejor sí, a lo mejor las primeras 20, 30. No sé, pero nunca, o sea, ¿no?
1: No, pues no. Imposible.
2: Y una más.
1: A ver.
2: Hay más estrellas en el universo que granos de arena en todas las playas de la Tierra. Oh. Con eso les digo todo.
1: Tan así.
2: Tan así.
1: Enorme.
2: Así el asunto.
0: Interesante, ¿eh? Pero recuerde que aún tenemos que sacar, muchachos, dos finalistas de la negra 75 pulgadas, ¿eh?
1: Es correcto. Usted gana aquí, elige un número.
2: Ponme un azar, ponme un azar.
1: ¿De una vez?
0: De una.
2: Va. No voy a regalar sin nada. Nomás le voy a hacer una pregunta de los que hice. De volada.
1: 664-6083-907.
2: Un finalista.
1: Recuerde que si sí gana, usted elige un número. Ese número representa un país.
2: Bueno.
4: Y bueno.
2: Bueno, ¿qué es más viejo, los tiburones o los árboles?
4: ¿Quién qué, perdón?
2: ¿Qué es más viejo, los tiburones o los árboles?
4: Los tiburones.
2: ¿Se encoge o crece la Torre Eiffel en verano?
4: Crece.
2: Y por último, ¿cuántos corazones tiene un pulpo?
4: Tres.
2: ¡Correcto! ¿Qué? ¡Felicidades!
1: ¿Sí puso atención?
2: Es todo, mijo. Tú, muy bien. Dame un número del 1 al 48. El 6. Jimenita, ¿cuál es el número 6?
5: Es Jordania.
2: Muchas felicidades, mijo. Yo sé que estás feliz.
1: Era para el otro lado.
2: Yo sé que estás feliz. ¿No? Muchas felicidades. No me cuelgues para tomar tus datos. Somos el 97. Tú dices que somos.
4: La mejor.
2: Bien agüitado.
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0: las 9 de la mañana con un minuto y está listo para irse para los Uniteds en San Isidro, filas normales. Nos indica 3 horas de espera en la Drury Lane, 2 horas 45 en la Sentry, media hora, y en Patines 50 minutos. En Otay, filas normales, y en la Drury Lane, 2 horas de espera en la Sentry, media hora, y en Patín, una horita.
1: Qué bonito, papi.
0: Ahí está. Listo.
1: Ay, qué bonito es lo bonito.
0: Siempre.
2: Oye.
0: ¿Qué hubo?
2: ¿Qué falta de regalar?
1: Nos queda el paquete familiar para ir al Chapuzón con nosotros el 25 de junio.
0: Y además paquete familiar para que se vaya al circo de Francesco.
1: Wow.
0: Y un finalista para la Negra 75.
1: Uno más.
0: Ahorita le decimos cómo, ¿ok? Nos ponga mucha atención todo lo que andamos diciendo.
1: Sí, a todo.
0: Porque puede que por ahí haya una pregunta trampa, ¿verdad?
1: Como ahorita, mi compa sí puso atención. Ajá. Muy bonito.
2: Chale, Kenel.
1: Cholo loco, men.
2: Tengo un sobrino que todavía no debuta, güey.
1: Ah, ¿neta?
2: Man.
1: A ver.
2: Así como tú, mijo. El morro Sujani le dice, vente, mijo.
1: Ajá.
2: Ah.
1: ¿Sí?
2: Y el vato de acá estuvo cotorreando, dijo, tío, ahorita le caigo, hágame un paro. Dígale a mi jefa que ahorita regreso. Dije, ese es mi sobrino, no hay pedo. No hay piri, morro. O sea, dije, yo lo tapo, mijo, es más, llévese la ranfla, güey.
1: ¡Ay!
2: Le presté el impala, güey, neta.
1: Ah, perro.
2: El impalón se lo presté, loco.
1: El impala.
2: Emón. Entonces, el morro que se tiende, güey. Ajá. Emón. Y se llevó. Y el vato andaba buscando. Y ahí va para afuera con un paraguas, loco.
1: Con un paraguas.
2: Y le dije, ¿a dónde vas, morro? ¿Dónde vas con el paraguas, güey?
1: Ajá.
2: Si es convertible, pero se desacá y se senta.
1: Sí,
2: digo, no, es que mi morra me dijo que estaba mojada, que trajera protección. Dije, ¡ay, mijo! Ahorita, a ver, Cali, vamos a llegar a un Cali ahorita.
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0: las 9:06 a.m. Buenos días.
1: ¿Qué pasó, mija?
0: Ahí está.
1: Se te anda durmiendo la cucaracha.
0: Poquito, mijo.
1: Entonces, ¿qué, nen?
2: Cholo loco, men.
1: ¿Qué onda, loco? Quiero contarles algo bien machín que me está sucediendo.
2: Ay, a ver, a ver.
1: Este fin de semana, homie.
2: Ey.
1: ¿Eh, qué, nen? Pues pues le voy a decir una onda, loco, a toda la people, you know. Donde, ustedes saben dónde cantoneo, ustedes saben sí, quién soy, loco, o sea, carnal. Yo soy Juan Méndez, el Cholo Loco, carnal, pura líbrese.
2: Simón.
1: Southside. Liber Southside.
2: ¿Liber Southside?
1: 13. El rabo te crece. Simón, ¿sí sabes por qué 13 los barrios, homie?
2: No, ¿por qué?
1: Cuéntale las letras, A, B, C, D, E, F, G. A ver, loco, ¿cuál es la número 13?
2: A, B, C, D, E. H-I-J-K-L-M-M
1: México, loco.
2: Ah, no manches.
1: ¿Tú ya sabes por qué, loco?
2: No sabía.
0: Ay, yo tampoco.
1: Amor, ¿cuál es la número 18?
2: M-O-P-Q-R-S
1: Salvador, Salvatrucha.
2: Ay,
1: o sea, bueno, nomás, o sea, para que entiendas cuál es acá la metodología, loco. Amor, ¿tú sabes lo que significan las lagrimitas aquí en el ojo, carnal?
2: No, no sé.
1: Son las personas que ya clavaste, ¿no?
2: ¿A poco?
1: Emón, carnal.
2: Solo loco, pero...
1: Emón.
2: ¿Lo tienes?
1: No, no, no. Relájate, mejor no digo, relájate, Simón. Entonces soy 13, carnal. Southside, Simón. ¿Por qué se dice Southside?
2: ¿Por qué Southside?
1: Porque no eres del norte de LA, eres del sur de LA, carnal.
2: Ah, ya.
1: Emón.
2: Yo pensé que era por Libertad Parte Baja.
1: Ah, pues lo mismo, carnal. Acá pegado al tango, carnal.
2: ¿A cuál tango?
1: Al centro, pues.
2: Ah,
1: loco,
2: ya, ya, ya, ya.
1: El tango. A ti te hace falta un chorro de acá, loco.
2: No, o sea, ya vi, Simón, ya me di cuenta.
1: Sí, guachas mis acá mis cacles, loco.
2: A ver.
1: Son charoleados, carnal.
2: Ah, perrillo, ya vi.
1: Y estos tienen una historia, loco. No, loco. ¿Neta? Loco, cuando yo estaba plebe, tienen que escuchar esto, güey. Cuando yo estaba morrillo, carnal.
2: Ey.
1: Tenía 18, 19 años, carnal. Entonces mi carnal, el Pope, yo soy el Little Pope. Era acá, Santana American Me, ¿no? Era acá. Ando ronco, pero no es pedo. Me da risa esa madre, loco, porque guáchame. Hermano. Estaba yo acá plebón, güey, y le dije a mi carnal, carnalito. Voy a ir a un baile allá al burócratas, qué rollo. Y me dijo mi carnal, arre Lulú, Pepita y Flor, loco. Póngase trucha con los de la brera, con papuro libre. No, Simón, dije yo acá, ¿no? Fierro, sarre. ¿Qué onda, carnal? Nomás que saben qué. Estoy bien armado, loco. O sea, traigo bien mi lisa acá, mi pañuelo, todo el rollo. Pero me hace falta unos cacles, carnal. Préstame los bostonianos, ¿no? Los charolones. Y me dijo mi canal, nélese, porque me lo rayas. Y si me lo rayas, te voy a tener que quebrarlo.
2: Así fue.
1: Emón. Para los morros que no saben, tú sabes. A ver, Jimena, ¿saben lo que es un charol?
0: No sé si es como material para los zapatos.
1: A ver, me hablas fuerte, por favor.
0: Material.
1: ¿Qué desayunaste, como... mija?
0: Huevitos.
1: Ah, pues échale más, mija. Casi no te escucho. Casi no te escucho, mija. O sea,
0: no, no sé qué.
1: Tú, Brandon.
3: ¿Zapatos?
1: No, hasta que si también desayunaste de mí.
3: Yo diario.
1: No, pero tú ya no le eches, morro. Ya con eso, si no se te va a salir muy espumoso el licuado, carnal. Entonces, sí, güey, o sea, carnalita, güey, pon atención, mija. O sea, los charoles son acá unos zapatos, acá bien chukina, como espejo negro, bien acá, loco.
2: Ándale.
1: O sea, bien bonitos, guaya. Te puedes peinar con ellos, o sea.
0: Está bien,
1: o sea,
0: brillosos.
1: Como espejo, Simón, güey. O sea, acá, carnal. Y pues cualquier rayita se le nota bien más.
2: Sí, se le nota.
1: Y están caros, carnal. Y pero te miras bien guapo, carnal. Lo que sea acá, ¿qué, carnal? Sí,
2: luce.
1: Sea,
0: te
1: sí,
0: saca la lo mejor de ti.
1: Mira, eso nomás se los he guachado. Al Burger King de Europa, ¿cómo se llama? Europalandia.
2: Burger King de Europa.
1: El que es rey de Europalandia, ¿cómo se llama?
2: Europalandia.
1: Simón, ¿cómo se llama? Ah, Rey Carlos. Simón,
2: ese. Ya. Simón. Europalandia.
1: ¿Conoce el Burger King de ahí, güey?
2: Bueno, pues sí, es cierto.
1: Ah, bueno. Entonces, bien charoleado, güey. Entonces ya me. Me dijo mi carnal, nah, no te los presto, pero pues como buen carnal me valió madre.
3: Sí, valió.
1: Dije, total, no se lo voy a rayar.
2: Los agarraste, yo loco.
1: Me lo puse. Uf. Me puse acá, me puse mis, ya sabes, mis diques, bien acá, bien planchaditos. Tres bien machín, tres líneas. Mi cinto, mi lisa, lentes, mi pañuelo, bien peinado, loco.
2: Simón.
1: Y que agarro los charoles.
2: Ah, perro.
1: Hombre, loco.
2: Chula.
1: Eso se limpia con algodón, canal.
2: Sí, de hecho.
1: Hombre, loco. Es machín, canal. Y ya estaba ahí, loco, en el baile, loco.
2: Ajá.
1: Y saqué una morra a bailar, loco. Machín, esta roleta.
2: Wow.
1: Hombre, le dije a la morra, mija. No te agüites, pero si adivino de qué color son tus calzones. Ajá. ¿Qué onza? ¿Me dejas darte un besito?
3: Uy.
1: La morra acá con su faldita bien bonita. Me dice, Simón, pero tiene que ser ahorita. Sí, ahorita, dame un segundo. Y acá le pegué una vuelta bien machín, güey, acá. Ajá. I'm your puppet. Y volteé al charol, güey.
2: Ajá.
1: O lo tenía acá abajo de acá. Le dije, mija, trae los calzones rositas. Ah, ¿cómo supiste? No, pues yo sé mi business. No me guachó cuando guaché.
2: Cuando
1: acá,
2: el,
1: loco.
2: El reflejo.
1: El caca, el Simón, acá el reflejo, acá en el zapato, güey.
2: Ok.
1: Dije yo, Rosita. Mi besito.
2: Arre.
1: Fui y la senté, Agarré otra morra, güey.
2: Hey.
1: A su camarada. ¿Qué onda? Y a mí no me baila, Simón. Estamos bailando, ya sabes, otro.
2: Chulo loco.
1: Bien machín. Bacana. Entonces, ¿qué onda, mija?
2: Eres un galán.
1: Sí, los dos. ¿Qué onda, mija? Si adivino de qué color son tus calzones, mija, me dejas darte un besito con el loco rollo. Arre, Lulú, Pepita Flor, Simón. And your puppet, vuelta, carnal. Y metí acá el piecito acá abajo, el charol, güey.
2: Ajá.
1: Uf. Que mija son verde color pastel.
2: ¡Ah!
3: Pastel.
1: Perro, Simón. Besito.
2: ¿Eh? Hijo de la.
1: Fui la senté. Pero las morras se pusieron de acuerdo, güey. Yo no sabía. Que...
2: Ah, caray, ¿cómo?
1: Simón. Y la otra morra le dijo, te toca, güey.
2: Ajá.
1: Ese güey nos adivina qué color tiene los calzones. Dijo, ¿sabes qué? Dice la morra. A ver. Pues se tumbó los calzones a la bestia, güey.
2: ¿Se los quitó?
1: Se quitó los calzones. Me dijo, ¿qué? A mí no me baila. Le dije, Simón, véngase. Arre. Ahí lo traía, güey.
2: Ajá.
1: Anda, mija. Si adivino qué color son tus calzones, me dejas darte un beso. Emón. Le di la vuelta a esa. I'm your puppet. Y que volteo a ver el charol, güey.
2: No manches.
1: A la bestia, me puse bien nervioso.
2: ¿Por qué pasó?
1: No, hombre, güey. No, por nariz, güey. No guaché nada. O sea. Empecé a ponerme tembloroso, güey. Otra vuelta, güey. I'm your puppet. Y metí otra vez el pie abajo, cabrón. No manches, güey. Me puse bien nervioso, güey. Me dice, ¿qué tienes, mijo? Otra vueltecita. I'm your puppet. Ay, Diosito santo, güey. Ya no aguanté, güey. Y empecé a llorar.
2: ¿Por qué?
1: ¿Por qué llora? Le dije, mija, júrame que no traes calzones, porque si no ya rayé el charol.
2: ¡No!
1: Y mi carnal me va a madrear.
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4: 9 de la mañana con 23 minutos. Buenos días.
5: Fíjate, lo que son las cosas, me están diciendo que sí. ¿Y qué onda con el Chololoco que se pasó de lanza? A ver, ¿quieren conocer al Chololoco?
6: Sí. Sí, la neta yo sí, papi.
5: Tengo una foto del Chololoco. Voy a subir dos fotos del Chololoco.
6: ¿Del Chololoco tienes, Simón, fotos?
5: Simón, pero necesito que se metan, Simón, necesito que se metan al Facebook, a la mejor Tijuana, y le den un like al vato, güey. Okay.
6: En el Facebook, la mejor Tijuana. Simón. Va. Me gusta.
5: ¿Aceptan o no aceptan?
4: Aceptamos. Jalo.
5: A ver, ese es uno. Y este es. Que tengo dos fotos de él, güey.
4: Donde se ve más guapo.
5: A ver. Ya está. Este es Instagram.
6: Donde se le ven las marcas que tiene.
5: Métanse al Instagram.
4: ¿Al Instagram, tu Instagram?
5: Simón.
6: Antonio Cermeño el Pony.
5: ¿Cómo se llamaba la rola que tenemos? I'm Your Puppet.
4: Simón. De James. James y Bobby.
5: Bueno, pues, lo que está esta man, ya sabes.
4: Métase, y si no lo sigue, sígalo. No se va a arrepentir.
6: Antonio Cermeño el Pony.
5: Va.
6: Pero lo sigue ya.
4: Sí, sígalo.
5: Así. Ahí ya está. Ahí está. Órale, pues. ¡Regresamos!
6: Es para que conozca al Chololoco, Antonio Cermeño el Pony.
5: Sí, le ando colocando acá una rolita que ha curado.
4: Sí, la que teníamos de fondita, está bonita.
5: Sí, bueno.
6: Sí, la neta sí.
4: Oigan, sí, y pendientes porque todavía traemos premios, ¿eh? Paquete familiar para el circo de Francesco.
6: Y también para el Chapuzón.
4: Y un finalista, ¿tú eres que un finalista?
6: Todavía falta uno.
4: Para la Negra 75. Buenos días.
7: Si

0: Las 9 de la mañana con 28 minutos. Oiga, ya está la fotito en el Instagram de Antonio Cermeño el Pony. Métase, está bien curada.
1: ¡Ah, pirro!
2: A los que querían conocer a Juan Méndez el Choro Loco.
1: Pura liver, papi.
0: Instagram, liver. Antonio Cermeño el Pony.
1: Está muy bueno.
2: Hombre, está.
1: Está muy bueno.
2: Es una foto del Choro Loco, güey.
0: Me gusta.
2: Es decir, los que me dicen,
0: ¿cómo es?
2: ¿Cómo es? Ah, pues ahí está. Ahora pues. ¿Qué onda, morritos? ¿Qué hacemos? ¿Qué? ¿Tenemos otro ganador o qué?
1: Papi, Simón, guacha, arre. Vamos a sacar otro
2: ya
1: finalista.
2: Ya llegó Francesco.
1: Ya llegó ya, el circo de Francesco.
2: Llegó el circo de Francesco.
1: Ahí, a un costadito del Sambors, ahí por Plaza Río, para que usted le caiga. Ya están las funciones, bien hermosos.
0: Lo traen bien moderno ahora, ¿eh? Más moderno, más divertido, mejoradito y todo el rollo, ¿eh? Como debe de ser.
1: Papi.
0: Siempre se andan actualizando.
1: No, y chulada de espectáculo que dan. Ojalá venga para acá pronto.
0: Sí, nos va a visitar, sí o sí, vas a ver que sí. Siempre viene.
1: ¿Y es un paquete familiar?
0: Sí, paquete familiar, son
2: ¿para qué día?
0: ¿Para qué día son, Jimenita, esos boletos del circo?
3: Son para las funciones, todavía no me entregan los boletos.
2: ¡Ay, mija!
3: Pero vamos a estar regalando, van a ser para toda la semana.
0: Ah, ok, para toda la semana. Te va pendientes, ¿ok?
2: Dale.
0: Ahí está.
1: ¿Y es paquete familiar? Antes nomás dábamos de par.
0: Ahora es paquete familiar.
2: Fíjate, les voy a decir una cosa. Ahí te van unos datos del circo. Del circo y ustedes. Y de ahí voy a hacer mis preguntas.
1: Datos del circo.
2: Simón.
1: Órale, chido.
2: Échale. El circo moderno nació gracias a un jinete.
1: No.
2: Un ex soldado inglés llamado Philip Ashley descubrió que los caballos hacían mejor sus rutinas dentro de una pista circular. Por eso las pistas del circo siguen siendo circulares.
1: Circulares, es cierto.
2: En México hubo circos más famosos que algunos equipos de fútbol. De verdad.
1: ¿A poco?
2: Durante décadas, nombres como el Circo Atay de Hermanos eran conocidos prácticamente en todo el país.
1: Eso es correcto.
2: ¡Vamos! ¡Vamos! Al Circo
0: Atay de Hermanos.
2: Los payasos tienen una profesión muy seria. Existe incluso una organización internacional que registra diseños de maquillaje para evitar que dos payasos profesionales usen exactamente el mismo personaje.
0: ¿A poco? Wow, ese no me lo sabía.
2: El primer acto suele ensayarse no es el trapecio. Generalmente es la caída. Los acróbatas practican primero cómo caer sin lesionarse.
1: Ah, pues sí. Me hace sentido.
2: Muchos artistas de circo nacían, crecían y se casaban dentro del circo. Era común que varias generaciones completas vivieran toda su vida viajando. Los cañones humanos no usan pólvora. La explosión que se escucha es un efecto especial. El artista sale impulsado por aire comprimido o mecanismos hidráulicos.
1: Ah,
0: creían la diferente, ¿eh?
2: El circo llegó a pueblos donde nunca había llegado el cine. Durante gran parte del siglo XX, para muchas comunidades mexicanas, el circo era el espectáculo más grande que habían visto en su vida.
1: Pues sí.
2: Los trapecistas pueden alcanzar velocidades de hasta 60 kilómetros por hora. Por eso la precisión de sus movimientos es impresionante. El maquillaje de algunos payasos tarda más que una función de televisión. Sí, hay artistas que invierten entre 1 y 2 horas para caracterizarse. Y por último, el olor típico del circo tiene una explicación. Es una mezcla de aserrín, lona, pintura, algodón de azúcar, palomitas y humedad.
0: Sí, me encanta.
2: Para muchas personas ese aroma despierta recuerdos de infancia inmediatamente.
0: Me encanta.
2: El primer circo que recuerdo haber visto fue aquí en Tijuana, obviamente, porque yo soy tijuanense, pero era un circo que llegaba a mi colonia. Y era literal, eran tablas.
1: No manches.
0: Sí, me tocaron, sí, tablas. Todavía tablas.
2: ¿Sabes qué? No fue ese, del presidente no fue ese. Fue otro. Fue un Fuentes Gasca. Fue un Ataide.
1: Ah, ok.
2: Y fue literal tablas, morros.
0: Así
2: tablas.
0: Estaban, hacía como...
2: Tablas. Entonces, una tabla era la silla donde te sentabas, donde ponías las sentaderas, y otro era por donde caminabas. Y literal, así arriba en general. Entonces, no había cero comodidad. Ahora te ponen sillitas.
0: De hecho,
2: y
0: no había sillas, ni respaldo,
2: y
0: no
2: había respaldo. Y las sillas de abajo eran las las tradicionales esas de la cerveza.
1: Sí, claro.
2: De las de fierro, güey.
0: Mi hermano una vez se cayó de ahí, güey.
2: Sí, bueno, por andar de travieso, güey. Uh-huh. O alguien caminaba y todos brincaban. Sí, todos botaban.
1: Sí, mon.
0: Se sentía.
2: No te acuerdas tú, güey. Tú eres niño fresa, güey.
1: A mí se me tocó ahí por el...
2: te digo, tú eras niño fresa, güey.
1: Te voy a decir la neta. A mí el circo que yo me acuerdo de haber ido de niño fue el de Ringling Brothers acá.
2: Güey, ¿qué te vas a acordar tú?
1: Al Barnum and Bailey, neta.
2: Sí. Sí. No manches, güey.
0: Aquí hay pura prole, güey.
2: Che, güey. ¿No? Y...
1: yo lo quería decir así, pero pues ya que...
2: Y literal, el aserrín es por todo lo que se tira para no andar trapeando.
1: Sí. Ah, ya.
2: Porque además...
0: En cuanto entrabas, ¿no?
2: No, y sobre todo porque no hay dónde trapear, porque si no sería lodo, esos son terrenos.
1: Sí, sí, cierto.
2: Serían charcos
0: y
2: de lodo.
0: Y antes si había animales, me acuerdo, y te daban chance de tocarlos.
2: Sí,
0: en
2: afuera.
0: En la orillita sí estaban afuera. Así, ¿no?
2: Y el negocio de un circo, que creen, ¿qué? Como el del cine, no es tanto la entrada.
1: ¿No?
2: No, es lo que consumes.
1: Ah, pues sí.
2: La dulcería.
1: Claro.
2: La dulcería y los souvenirs.
0: Las palomitas.
2: Todos los souvenirs, el tira espumas, el tira esto, el de las bombas, el de los globos.
1: Las fotos.
2: Las fotos, etcétera, etcétera. Terminaban, como a la fecha lo siguen haciendo, termina la función.
1: La función.
2: O al medio tiempo y te ponen que te tomes la foto con X pelado.
0: Con las botargas, ¿no? Me tocó con las botargas.
2: Por ejemplo, sí. Por ejemplo, antes sí bajaba Chabelo, el circo de Chabelo, y venía Chabelo, güey.
0: Ah, qué fregón, ese no
2: aunque
0: me tocó.
2: Aunque sea nomás, o la Chilindrina.
1: El del Kiko también.
2: El Kiko, etcétera, etcétera. Sí, de verdad.
0: Qué fregón.
2: Le voy a proponer a este vato ahora que venga a hacer una función.
1: Bájalo.
2: A ver si quiere, porque también, y voy a invitar yo a los niños, yo lo haría gratis.
1: Sí, claro, por supuesto.
2: Pero sí me aventaría a hacer un
1: una función así.
2: Una función gratuita para los niños. Sobre todo, por ejemplo, los niños del orfanato que tenemos ya con la madrina.
0: Por ejemplo,
2: de llevarme todos los niños.
1: Esa sería una chulada.
2: De todos los orfanatos posibles. Y sí sería capaz de hacer algo, invertirle.
1: Sí, pues,
2: para hacer. ¿Jalas o no jalas?
1: Jalo, papi.
2: ¿Hacer un número, güey, de circo?
0: ¿Sí?
2: ¿Te subirías al trapecio?
1: Papi, sí.
2: No, se los dobla.
1: Déjate.
2: No,
1: vale, vale. Deja tú,
0: a ver si el trapecio. La Jimenita te más.
2: Jimenita, ¿tú serías capaz de colaborar?
3: Sí, pero de abajito.
2: Sí, no le hacen.
0: Así
2: ya
0: vas
2: sé,
0: a decir.
2: Ya sé. Y algo fácil. Pero tú, ahí te, fíjate cómo se va a rajar de volada. Nada más que se tiene que vestir como una chica de circo.
1: Ah.
3: Pues tan bonitas.
2: A ver si es cierto, porque usan bikinis o sea, esos que están súper pegadísimos. ¿Y tú también, mija?
0: Ay, no, pues no iba a parecer tan mal amarrada.
2: No, te buscamos algo de payasos.
0: Va, entonces sí.
2: Por ejemplo... ¿Bebechito?
1: Yo sí lo haría, Tony, la neta. Yo sí me pongo esos trajecitos así. Uf, imagínate.
2: No, pero sí ya de risa, güey. O sea, pues sí, ya, güey.
0: Corte.
1: De eso se trataba, ¿no?
2: Híjole, cabrón. ¿Qué le invertimos?
1: Sí, jalo,
0: sí.
1: La neta.
2: Bueno,
1: sí.
2: Va. Oigan, fíjense bien. Ahí les va. Para que los que quieran ganar y todos puedan ganar. Va a ser por WhatsApp.
1: 664-342-4488. 664-342-4488.
2: Espérense. La respuesta. ¿Sí? ¿Con qué los cañones humanos usaban pólvora? ¿Con qué salían disparados los humanos? Y la siguiente pregunta. ¿Gracias a quién nació el circo moderno? ¿Gracias okay. a quién?
1: Gracias a quién.
2: Fue el primer punto. Ahora sí.
0: Ahí
2: vámonos.
0: Está. 664-342-4488. Y en San Isidro, filas normales, hay una espera de 3 horas. En la Drury Lane son 2:40. En la Centro y media hora. Y a Patín son 40 minutitos. En Otay, filas normales, 2 horas de espera. Igual por la Drury Lane. En la Centro y media hora. Y a Patín, 1 hora.
1: Y mi bolita hermosa se encuentra afuera de la Universidad de Durango, ahí en la colonia 20 de noviembre. Lléguele porque trae boletos para el Casablanca. Y además, también boletos para el Chapuzón. ¿Dónde lo mejor va a ser en el Vergel? Cáigale, afuerita de la Universidad de Durango, Colonia 20 de Noviembre. Yo
2: ¿cómo que trae allá los boletos?
1: O sea, aparte de...
2: No, esos tienen que ser acá. Bueno, ahorita lo vemos.
1: Va.
2: Ahí te va. Dijimos audio, ¿verdad?
0: Sí, man.
4: Buenos días. Oye, los boletos para el
2: Chapuzón.
4: Ya
0: están disponibles
4: en
0: caseta.
2: Sí,
0: escucho,
2: loco.
0: No, ya,
4: buenos días. Oye, los boletos para el Chapuzón. Ya están disponibles en caseta.
2: No, todavía no.
5: Con cañón de aire comprimido. Y porque no había cine, mi pony. Saludos.
2: No.
5: No
2: le entendí nada, güey.
1: Dijo que era por un soldado, fue lo del circo y con aire comprimido.
5: Con un resorte, los cañones humanos y Francisco.
6: La primera es con aire comprimido y con hidráulicos y la segunda es gracias a los caballos.
2: Es correcto, muchas felicidades.
1: Bien, papi.
2: Te mandamos, mijo, te llevas tu paquete para ir a ver a...
1: Para ir a ver a...
2: Pues, Francesco, güey.
1: O sea, Francesco, obviamente, pues es circo, ¿verdad? Estamos hablando del circo. Es que dije, ya te iba a decir yo, no, no eligió el vato, pero sí para Francesco.
0: Sí, ya, para Francesco. Wey,
2: ¿de qué estamos hablando?
1: Del circo.
2: Güey, estos vatos están mal, cara. ¿Cuándo regresamos, show del Pony?
0: ¡Buenos días!
7: Punto 7.
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3: 9 de la mañana con 43 minutos.
4: Y tengo que regalar además otro finalista de la tele.
3: Wow. De la negra de 75
4: pulgadas. Y ahí está mi oficina, ya urge que se vaya.
5: ¿Neta?

0: las 9 de la mañana con 45 minutos. Buenos días.
1: Ay,
0: mijo. Vamos igual, no te preocupes.
2: Acuérdese, usted se quiere ganar la negra de 75. Aquí es cuando.
0: Sí,
3: ¿cómo lo pueden hacer, güey?
2: Fácil, tiene que salir ganador y usted ya cuando gane, sale, elige un número. Ese número representa, del 1 al 48, representa una selección. Cualquiera que le salga, va a depender del torneo del verano. El que salga ganador de este torneo es precisamente el que se lleva la negra de 75. Está todo de suerte.
0: Sí.
2: Es como una especie de quiniela.
0: Exacto.
3: Correcto.
2: Ay, ay, ay.
3: Ay, mira. Mi fotito.
0: Ay, míralo.
2: Ay, hermoso.
0: Esto qué es. Guapo.
3: Bueno, pues a marcar 683.
2: 907. Ahí tenemos a alguien. Tercera llamada.
3: Me están diciendo que eres una chismosa, Peque.
0: ¿Por qué?
3: Lo que dice el reporte de la garita es puro pedo, dice. Pues Diego sí. Dice, la fila de Otay normal está hasta el Cebetis. Lo agarré a las 6:40 de la mañana y apenas vengo subiendo al puente de las Bellas Artes.
0: Por eso no decía manches. Que es un estimado.
2: Inga su no.
0: Ahorita le decimos exactamente dónde estaba.
2: Está pesado. ¿Tercera llamada, papi?
3: Vale.
2: Ok. La mejor, buenos días.
4: Ya aprendí.
2: Primera llamada. Márcala otra vez, papi. Rápido, rápido. La mejor, buenos días.
4: Perdóname,
2: hermoso. La mejor, buenos días.
4: Buenos días.
2: Buenos días, papi. Ahí está.
0: ¿Quién habla?
4: Francisco.
0: ¿Y nos hablas para qué, Francisco?
4: Para la negrota.
0: ¡Ay, qué goloso!
2: ¿No has ganado con nosotros recientemente, papi?
4: No, no.
2: Bien, Francisco.
3: Bueno, pon atención, Francisco. Franceschini. Sí. Te la voy a poner bien sencillo. Te la voy a poner bien sencillo. Es más, tan sencillo que casi te puedo decir que ganaste.
2: ¡Ah, perro!
3: He hecho 3 quiz esta mañana. ¿Ok? Y de eso te voy a preguntar.
4: ¿Has hecho 3 quiz?
3: Sí, te dije datos.
2: 3 quiz.
4: Ah, okay.
0: De datos curiosos, pues.
4: Ah, sí.
3: Pon atención. Yo dije clarito que los cocodrilos no pueden sacar la lengua. ¿Por qué?
4: Porque la tienen bien hasta el fondo.
3: Es correcto.
2: Okay. Pues dijo la palabra clave.
3: Correcta, sí.
2: Dijo la palabra clave.
3: La Tierra no es perfectamente redonda. ¿Por qué?
4: Porque de los polos está ligeramente atachada. ¿Sí?
2: ¡Ah! ¡Sí puso atención!
3: Habitáchate. Dije que había un alimento, una fruta ligeramente radiactiva. ¿Cuál era?
4: La fruta radiactiva. Ay,
3: porque tenía potasio 40. ¿Cuál es la fruta que tiene potasio?
4: Ah, la banana.
3: La banana. ¿Y Rey?
2: Sí. Papi. ¡Ya es finalista! Yeah. Wow.
3: Felicidades, mijo. Dame número del 1 al 48.
4: 1 al 48, el 1.
3: Ya salió, es Croacia.
4: Ay.

0: del 4.
1: Perro desgraciado. Hijo de la... Todo por tu culpa.
2: Ah, oh, yo no dije nada.
1: No, por esta mujer, güey.
3: ¿Yo qué hice?
1: ¿Qué, yo qué hice, güey? ¡Felicidades! Te llevas a...
3: España.
1: Está alta la posibilidad, ¿eh? Está alta la posibilidad, ¿eh? Está alta.
2: Dice, joder, tío.
1: Ey, no manches. Ay, no.
3: Ya, fue mía, perdón.
2: Va bien, papito.
1: Mi rey, no me cuelgues para tomar tus datos, ¿sale? Entonces empieza a jugar con España. Somos el 90.7, tú dices que somos.
0: La mejor.
3: Ya no me pongan los números a mí, pone.
2: Hostia, tío, hostia.
1: Güey, pero... Si usted viera, güey.
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0: las 9:52 a.m.
1: Ya nos vamos.
2: Qué rápido,
1: ¿eh? Oye, a ver, pásame la lista de los artistas, de los equipos que quedan. Va. Fíjense, ponga atención. Ya se fueron Croacia, Irak, España, Australia, Jordania, México, Francia, Ghana, Marruecos, Suecia, Argentina, Japón, Inglaterra, Corea del Sur, Uruguay, Senegal y Turquía. Además, Alemania, Irán, Arabia Saudita, Estados Unidos, Sudáfrica y Panamá.
3: Esos son los que ya se fueron.
1: Los que ya se fueron. Por lo tanto, ¿qué queda? ¿Qué quedan interesantes? Por ejemplo, entre otros, Costa de Marfil, no, Bélgica.
3: Bélgica sí trae.
1: Colombia, como sea. Todavía queda Holanda.
3: Holanda.
2: Está bien.
1: Curazao, no, ¿verdad?
3: No, Curazao no.
2: Todavía quedan.
3: En los últimos, Brasil.
1: Ahí viendo cuál, ya se fue Francia, güey. Queda Noruega, Canadá, Portugal.
3: Portugal.
1: Panamá, Suecia.
3: A menos el que Suecia. Yo digo, el que para mí pudiera ganar el Mundial, todavía no sale.
1: ¿Quién es?
3: Yo voy con Portugal.
1: ¿Tú?
2: También.
1: Ay, güey. O sea, di.
2: O podría ser Brasil también.
1: A ver. ¿Cuál es tu sabor favorito de nieve?
3: Vainilla.
1: Ay, también el tuyo. Se me olvidaba.
2: No, chocolate. ¿Qué decir?
1: Ya no voy a decir nada. ¿Se divirtieron, niños?
3: Sí, la neta, sí. Se me fue bien rápido.
1: Siempre.
3: La neta.
1: Aquí tienes tu payaso, güey.
3: Pinche bebé.
1: Vámonos, pues, ¿qué rollo? Ya vámonos. Ya, cierra la puerta y vámonos. Ya, güey. Sí, güey. José Reynoso.
3: Beso, los amo, bye.
1: La Peque Pau.
2: Adiós, bye.
1: ¿Cómo se llama? Estrabismo.
3: Estrabismo, ándale.
1: O sea, pues sus ojos apuntan para otra parte, pero está leyendo otra.
3: Está leyendo para otro.
2: De hecho, sí. Y no le voy a decir con cuál.
1: Yo soy Andrés Cermeño, el Pony. Buenos días. Y comienzo un día. Adiós y verán.
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19: 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Por San Isidro, filas normales, hay una espera de 3 horas. Igual por la Drury Lane, en la Sentry media hora y en Patín 40 minutos. En Otay, filas normales y en la Drury Lane. Aquí en tiempo nos indica que son 2 horas, pero no, ya nos están diciendo que son arriba de 3 horas. Entonces nada más con mucho cuidadito. En la Sentry media hora y ya Patín son 1 horita. Bebechito, ayúdame, güey, con ese texto porque ya me voy a ir. Casi okay. Mi voz se va.
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19: Van, ya.
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0: 10 de la mañana con 6 minutazos.
1: ¿Cómo están? ¿Qué tal su fin de semana? Buenos días a todos. Ya llegamos las chicas de la radio.
0: Ay, Mer, espero que estén muy, pero muy bien iniciando la semana con Tokio. Hoy ya, mitad de junio.
1: ¿Sí?
0: Hoy 15. Lunes 15 era mitad de junio, ya mitad de mes.
1: Uy, güey, es que ya estamos a nada de que se acabe junio. Se viene su cumpleaños.
0: Ándale.
1: No manches, mira,
0: ya. Ay, Mero, o sea, ya está por terminar la era de Géminis. Ahora vamos a iniciar la era de Cáncer. Que oigan, por cierto, hoy lunes místico. ¿Se acuerdan que a principios del 2026, Kim y yo en nuestros lunes místicos, una vez le platicamos de las predicciones de Baba Vanga?
1: Ajá.
0: Que era una señora que ya falleció hace un buen.
1: Un montón, sí.
0: Era una señora, de hecho, que no veía, tenía ya a cataratas avanzadas en los ojos. No sé, el punto era que ella no veía, pero ella tenía un don de la clarividencia.
1: Sí, sí, sí.
0: Y ella dejó varias predicciones para cientos o incluso miles de años. Una de las predicciones para el 2026, y que me atrevo a decir que ha sido de las pocas predicciones de Baba Vanga que hasta el momento no se han cumplido, pero se puede cumplir. Ella dijo que en un evento internacional sucedería una conexión entre los humanos y los no seres humanos. ¿Te acuerdas de eso?
1: Sí.
0: Y que todos dijimos, bueno, ¿qué tal si es en él? Este evento de fútbol.
1: ¡Ah, sí es cierto!
0: Ajá. Que Baba Vanga predijo mucho mal en este evento. Predijo que iba a haber una comunicación, una relación que se iba a dar entre los humanos y los no humanos. Bueno, hasta el momento pues no se ha dado.
1: Nada.
0: Pero
1: yo no he visto
0: aún
1: nada.
0: Queda un poquito más del mes para que este evento termine. Entonces, ¿quién sabe si se vaya a dar esa conexión? Digo que se iba a dar en un estadio. Algo así había predecido Baba Vanga.
1: Pero la cosa, imagínate, ¿en cuál estadio?
0: ¿En cuál
1: juego? ¿Cuál partido?
0: ¿En cuál país, no? Si ajá. México, Estados Unidos, etcétera.
1: Que por cierto, México juega el jueves, ¿eh?
0: Juega el jueves, exactamente. Que bueno, hasta el momento no se ha cumplido la predicción de Baba Vanga. Vamos a ver si en el resto del mes que le queda a estos partidos de fútbol, vamos a ver si va a suceder la predicción de Baba Vanga.
1: Ay, esperemos que no.
0: Me acordé, o sea, no tiene nada que ver con el tema con lo que le vamos a platicar hoy, pero me acordé, entonces, bueno.
1: No, esperemos que no haya ninguna relación, ¿verdad? Con los no humanos.
0: O sea, yo me acuerdo que cuando dijimos esas predicciones de Baba Vanga, yo dije, una nave espacial. ¡Pum! En medio de una cancha. Eso me imaginé.
1: Va a llegar, van a prender las luces, van a bajar unas escaleras y todos vamos a flotar y nos vamos a ir.
0: Sí. Así me imaginé yo del momento.
1: Algo así, sí, yo también, claro.
0: Que también siento que si sucede, pensándolo muy loco, no creo que vaya a ser así, pero ¿sabes qué? Sí me imagino.
1: ¿Qué cosa?
0: Entre tanta multitud, entre tantas personas ahí, como te acuerdas una chica que en un avión vio a alguien que tenía ojos de reptil y nadie le creyó.
1: Algo de reptiliano, ¿no? Sí.
0: Y ella se empezó a alterar en el avión, bla, bla, bla. Sí. Algo así siento, como que alguien va a ver a alguien que no es humano dentro de la multitud en los estadios.
1: Imagínate que sí se cumpla.
0: Dios quiere y sí, porque...
1: ¡Ay!
0: No, o sea, ojalá y no, pero
1: bueno.
0: Como ya salió de mi boca, ojalá y sí, mira qué padre.
1: Ojalá y sí se cumpla tu predicción.
0: ¿Eh?
1: No baches.
0: Ay, no, Baba Vanga, no nos falles, ¿eh? Porque se ha cumplido casi todo lo que ha dicho Baba Vanga. O sea, ponle tú que de 100 predicciones, 2 o 3 no se han cumplido.
1: Pero si se cumple, supongo que eso va a salir en redes sociales, ¿no?
0: Exacto.
1: Ah, bueno.
0: Oigan, nos vamos a ir a una pequeña pausa que es el lunes místico, solo aquí la mejor.
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2: Son las 10 de la mañana con 16 minutos.
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0: dice, hola chicas de la radio, buen día. Oigan, ahorita que dijeron lo de la predicción de Baba Vanga, uh-huh. ¿Y qué tal si ese momento en realidad ya pasó y fue en la final de la Champions? También fue un evento deportivo a nivel internacional y están callando a la persona que tuvo ese contacto. No sé, si alguien tiene más información de...
1: Pues díganos, oiga.
0: Díganos. Mira, por acá de este lado nos comentan... Hay que ver la película en el cine que se llama El Día de la Revelación. De eso trata. Y fíjense que es una película donde está una chica que va a dar el clima y empieza con...
1: ¡Ah, sí,
0: empieza
1: cierto!
0: A tener lenguaje ovni.
1: Que es la chica que estuvo en la película del Diablo Viste a la Moda, ¿no?
0: Ah, no, sí, creo que sí.
1: Sí, es una de pelo cortito. Sí, ya.
0: Entonces empieza... La...
1: Sí, y en el noticiero así, todos sacados de onda, ¿no?
0: Exacto.
1: Ya me acordé.
0: Fíjate, está bien padre, la quiero ir a ver. Aquí hay un concepto que entra que se llama primado negativo. Está bien interesante porque todas estas películas están llenas de primados negativos. Ajá. ¿Qué es el primado negativo? Una verdad contada a través de terror, ciencia ficción o comedia.
1: Ay, güey.
0: Todas estas películas están llenas de verdades disfrazadas... de ciencia ficción, de comedia. ¿Para qué? Para que el día de mañana alguien que quiera hablar de esos temas, eso te lo sacaste de una película.
1: Ajá.
0: Porque todo este tiempo se dice que el sistema ha estado controlando nuestro sistema cognitivo, o sea, ha estado controlando la forma en que pensamos y en la forma en que percibimos la realidad. Ajá. Para que el día de mañana no dudemos de que somos unos títeres de algo muy pesado. De personas muy poderosas. Y yo creo que sí. Porque, por ejemplo, ¿cuántas veces no ha pasado en la realidad cosas que hicimos? No manches, como en la película tal.
1: Sí.
0: Al fin y al cabo, créanme, y pónganos ejemplos de películas que ustedes se acuerdan. ¿Qué películas tarde o temprano se han terminado haciendo realidad? Esas son primado negativo.
1: ¿Sabes que luego llegan a un punto en el que las películas son tan intensas hablando? Está una del 2012, El Fin del Mundo.
0: Ajá.
1: Todavía no llegaba el 2012. Ajá. La película era intensa. Se miraba cómo se partía el mundo y todo mundo valía camote, ¿no?
0: Exacto.
1: Y era algo muy feo la película. Dice mi mamá que cuando se salió esa película, pues los vecinos estaban como locos.
0: Yo.
1: Y como ya iba a llegar el 2012, sí. Que doña Tommy, don Sergio, todos los que vivían ahí de mi colonia... que fueron a comprar muchas cosas, mucho mandado,
0: sí.
1: Mucho, pero mucho, en el aspecto de que mi mamá le dice, ¿qué onda, doña Tommy? ¿Cómo, por qué? No, mija, es que ya faltan a unos días, hay que estar listos, ya saben, nunca vaya a pasar, compró cobijas, rollos de papel, todo lo necesario como para esconderse ahí en su casa y listo. La cosa es de que fue en un punto en el que pasó el 2012 y no pasó nada, ¿no?
0: Ajá.
1: Entonces sí, es como que hay muchas películas que sí claramente tienen un poco de verdad, pero sí hay unas personas que sí se asustan mucho. Y ahí estaban en ese tiempo mis vecinos asustados. ¿Y qué pasa? Como los vecinos lo hacen, pues nos asustan también a todos nosotros.
0: Ahorita me recordaste algo que quien tenga la información más puntual, háganoslo saber y corríjanme si estoy en lo incorrecto. Pero se dice que en realidad todos entendimos mal El Fin del Mundo del 2012, porque para el calendario maya El Fin del Mundo estaba decretado, o para el 2000 o 2012, según yo era en el 2012, y que en sí el mundo se acabó en el 2012, pero no sabemos o no nos enteramos porque no estamos en realidad despiertos espiritualmente. Y guacha, se dice que a partir del 2012 el tiempo se ha pasado en fa,
1: sí.
0: El tiempo se ha pasado en friega,
1: sí, de volada.
0: No es la misma concepción del tiempo. Y ya se los comenté yo en otro programa, pero hay un chico que tiene varios, guardó sus teléfonos Nokia,
1: ajá.
0: Varios telefonitos que llegó a tener y aparatos de los 90s, 2000s y unos actuales.
1: Ajá.
0: Y entonces todos los puso a las 12 del mediodía, según, todos los puso a correr el reloj de cada uno de estos aparatos.
1: Ah, órale, ajá.
0: Pero los aparatos de los 90s y 2000s captaban que un día duraba 23 horas y 14 minutos, algo así. Mientras que los aparatos modernos de la actualidad, estoy hablando 2015 para acá, uh-huh. 2000 y feria para acá, sí tienen el día que cuenta que vale 23 horas.
1: Uh-huh.
0: Y esto a mí me causa como que un clic, porque la verdad es que los años están pasando rapidísimo.
1: No, y de volada, los meses, días, el tiempo. O sea, yo me acuerdo que apenas era Navidad y mira, ya estamos a mediados de año.
0: La pandemia se sucedió hace 6 años y el tiempo como que está raro.
1: Sí, ¿no? O sea, pandemia, te digo que fue hace poco y no, ya pasaron 6 años, oiga.
0: Exacto. Esto del primado negativo está bien interesante y a ver, nos llegaron estos audios.
2: Pues ahí está. Chicas de la radio.
0: ¿Cuál?
2: Ahí están las películas de La Ley de Herodes, El Infiernillo,
0: ¿Mm?
2: y bueno, ¿cuál más? Ah, no me acuerdo de la otra, pero es algo de que es tan real que ahí lo ves como tipo comedia, pero es algo exacto, que pasa.
1: Exacto. Sí, y algo que sabes que tiene que pasar, ¿no?
0: Exactamente, a ver, de este lado.
3: Buenos días, chiquillas. Pues yo en lo personal siempre he dicho que de algún lugar deben de sacar ellos
1: las ideas.
3: ¿De
1: dónde se inspiran,
3: pues? Por así información, sí, o teoría para hacer las películas. Hombres de Negro, exacto, todo ese tipo de películas. El director, el escritor, todos los que participan ahí, algo deben de saber, porque de dónde sacan tanto nombre, tanta información. O sea.
0: No, yo me atrevería a decir que más allá de dónde sacan esa creatividad, y es porque lo vieron en algún lado, yo me atrevería a decir que es por orden de alguien o algo. Tienes que hacer una película de tal y tal y tal donde se le advierte a la gente, pero al fin y al cabo todo es ciencia ficción, todo es comedia. Pero 5 años después todo se convierte en realidad.
1: Ejemplo, película. Pero si no quieren que se sepa algo, entonces como por qué dan el permiso. Ah, ok, entonces esto sí puedes poner como Nombres de Negro, que ajá, eran extraterrestres, pero se ponían trajes de humanos, ¿no? Y parecían humanos, pero por dentro eran extraterrestres, ¿no?
0: Sí.
1: Entonces, ¿cómo? ¿Por qué entonces sí piden el permiso y dicen, ah, sí, haz la película? Pero entonces, ¿cómo quieres que la gente sepa?
0: O sea, es que haz de cuenta que yo siento que el sistema... Hay nombres que ni siquiera sabemos. Nombres de personas tan poderosas que no son los que conocemos.
1: Sí.
0: Y que son esas personas, yo siento que son en realidad las que manejan el mundo. Las que tienen el poder de hacer y deshacer lo que quiera. Y de que nosotros, la población en general, los comunes, cambiar nuestra percepción de la realidad. Uh-huh. O sea, sí siento eso. Y que de alguna manera nos advierten, y quien lo quiera creer, lo cree, quien no, no. Pero ellos ya nos advirtieron.
1: Sí, ya. Y ya llevan rato que nos están advirtiendo.
0: La película de Paul. Mira, la de un ovni.
1: Esa está bien padre. Esa me encanta.
0: Nos damos una pequeña pausa. Quédese con las chicas de la radio. Solo aquí la mejor.
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0: 7:38 vas a cruzar el día de hoy a Estados Unidos, garita de San Isidro, líneas normales, hay 3 horas, 2:50, Ready Lane, Sentry, 35 minutos, cruce peatonal, 1 hora, Chaparral, 40, si te vas por Otay, líneas normales, 2 horas, igual que en Ready Lane, Sentry, 1/2 hora, cruce peatonal, 1:10.
1: Oigan, les seguimos platicando acerca del primado negativo, en pocas palabras, ya se lo platicamos, es la verdad, las élites... A través de estos medios de entretenimiento, llámese...
0: Películas, series...
1: Netflix, bla, bla, bla,
0: sí,
1: bla.
0: Sí, sí, sí.
1: Mandan a contar la verdad disfrazada de terror...
0: Comedia.
1: Comedia, ciencia ficción. Porque claro, ¿quién creería en una película? Solamente un loco. Todo mundo dice, es una película. Es una película.
0: Lo saca ay, es que los zombies... Ay, lo sacaste de una película,
1: sí,
0: no te hagas.
1: Sí, los zombies no existen, solo es ciencia ficción, es la película. Bueno, porque nos mandaron a contar así la verdad, que es imposible de creer, y entonces uno se vuelve simplemente alguien que no tiene la capacidad de creer las cosas que nos están contando porque cree que es entretenimiento. Uh-huh. El punto es que al regresar les vamos a comentar algunas de las películas donde se muestran las verdades.
0: Wow.
1: Y que algunas se convirtieron en realidad.
0: Y uno dice, ay, pues son películas. Ajá. Pero ya si te pones a pensar, pues la película tiene mucha razón, ¿sabes?
1: Exacto.
0: Y ya te pones a pensar, ah, no, pues sí. ¿Eh? Ah, no, que sí. No, pues sí, así pasa esto. No, la neta, yo ando bien pensativa.
1: Oigan, nos vamos a una pequeña pausa. Quédense con las chicas de la radio, solo aquí en La Mejor
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1: 10 de la mañana con 48 minutos.
2: Películas, caricaturas, escenas que muestran la realidad a nosotros como población a través de actuaciones, comedia, terror, ciencia, ficción. Oye, la más clásica.
1: Me voy con... ¿de las que te dije?
3: Ya no sé cuál.
2: Espérate, la más clásica, ¿sabes cuál? De que todos vamos a coincidir, Matrix, esa película.
1: Ah, sí, cierto.
2: Muy adelantada a su época. Muy adelantada, y que al fin y al cabo dicen, de ahí es donde vienen todas estas teorías, la teoría de la atracción, la ley de la atracción, etcétera, etcétera, que como vivimos en una simulación prácticamente puedes hacer y deshacer y pensar y despensar como quieras, porque todo es una simulación.
1: Matrix, y me hiciste recordar las películas que el protagonista ha hecho, que no me acuerdo cómo se llama.
2: Ah, Will Smith.
1: No.
2: Ah,
1: no.
2: Okay, ¿de qué?
1: Del ¿cómo se llama el de las películas de Matrix? El protagonista.
2: Ah, caray.
1: Que ha tenido como secuela tras secuela y es una persona que está con la mafia y... A ver si alguien me dice rapidito. El Ken... ¿Y la película cómo se llama? Acuérdenme.
2: Keanu Reeves.
1: Sí, ese es el...
2: Keanu Reeves.
1: Ay, no, mijo, ¿sabes cuánto?
2: Bueno, ¿pero qué? Ajá, ¿qué pasa?
1: Ah, John Wick.
2: John Wick, ah, okay.
1: En esas películas, él... Su papel es...

0: tener que matar a gente porque se lo ordenan. Ah. Entonces, alguien le ordena, el gobierno o algo así, y tiene que estar matando y desviviendo a personas. Y es y obviamente hay muchos contactos del gobierno, hay muchos túneles secretos con muchas armas en las cuales ellos ya saben perfecto. Hay hoteles de lujo en los cuales hay adentro un lugar en el cual personas de este catego o mafiosos pueden ir a comprar este tipo de armas y así. Entonces nos están haciendo una realidad de que, okay, sí, sí, claramente es cierto, pero lo hacen en un plan de acción, de comedia, de terror, etcétera, etcétera, ¿no?
1: Exactamente.
0: Me acordé muchísimo de esa película.
1: Mira, ahora, de caricaturas, Los Simpsons, ¿no?
0: Están Los Simpsons. Me apareció a mí que ya saben que siempre con Los Simpsons nos revelan siempre una escena o algo que del futuro. Estaba algo de las Torres Gemelas, algo también de pandemias. Y es una escena de ¿cuántos segundos? Pocos, de unos cuantos segundos y ya. Y no nos damos cuenta ya hasta después que le echamos el ojo una y otra vez al capítulo. Dicen por ahí, me apareció ahí en redes sociales, que la persona que se dedica a hacer estos capítulos es el porque director, sabe escritor. Cosas. Ajá. Sabe cosas. Y creo que han cambiado mucho de director tras director, no sabemos el por qué. Ajá. Pero la cosa es de que sabe cosas, ponen estas verdades o estas cosas que van a suceder más adelante, y si te das cuenta es como una distracción. Están obviamente todos los personajes de Los Simpson, Bart, Lisa, Homero, y cambian el tema y ellos están platicando, pero de fondo está lo que está pasando en la vida real, ¿no? Entonces, es algo raro, pero es con Los Simpson. También me apareció mucho con Batman, me apareció con Scooby-Doo, que Scooby-Doo, pues ya saben, eran los típicos químicos o personas del gobierno que hacían estudios en animales, etcétera, etcétera, y existían monstruos, y quienes se encargaban de ayudarlos, pues eran estos, ahora sí que este equipo de Scooby-Doo, no me acuerdo ni cómo se llamaba, pero pues así se eran, ¿no? Esas películas son las que me han aparecido. Y pues está The Walking Dead, ya si nos vamos en el tema de los zombies, entre muchísimas
1: The
0: otras.
1: The Walking Dead, dice, la más clásica de extraterrestres y que todos ya normalizamos y no lo vemos como algo extraordinario es la de E.T., la de los noventas.
0: Ay, a mí me encanta esa película.
1: Exacto. Que, fíjense que regresando, o sea, que todas estas series, películas, escenas, reúnen el mismo concepto, primado negativo, una verdad a través de actuación. ¿Cuál es el objetivo de esto? La idea es que nosotros como humanos, al ver tantas tragedias o catástrofes reiteradamente en la pantalla, cuando ya ocurren en la vida real, no nos asombra. No, y es ahí no. Donde entra el concepto, que ya de verdad ya me enfadó ese concepto. El día que los humanos pierdan la capacidad de asombro, vamos a estar perdidos. Ya la perdimos. Ya la perdimos, no nos asombra. Vemos algo, lo convertimos en meme, lo convertimos en risa. No le damos la seriedad correspondiente a los eventos que ocurren en nuestro día a día. Por eso, cuando alguien decide luchar por sus derechos, alzar la voz, lo vemos como alguien, cállate, porque ya nos acostumbramos tanto, nuestro cerebro se cansó de verlo en películas, de ver tantas catástrofes, e incluso ni siquiera son películas, a veces en las noticias y demás, nuestro cerebro se cansa, que ya perdió esa capacidad. Yo creo, en lo personal, yo a Yasmín le digo que ya perdimos esa capacidad.
0: Ay, yo creo que sí.
1: Y toda la vida lo escuché, el día que las humanas la pierdan, pues ya, yo creo que ya llegamos a eso.
0: Ay, güey.
1: Mira, ahora, hablando de la escena mexicana, escucha usted el siguiente audio.
2: Good morning, periodistas de la radio. La dictadura perfecta también es el mismo productor de La Ley de Herodes y la que dijo el otro camarada del infierno. También, era mera neta. La dictadura perfecta, no sé si ya la miraron.
1: La dictadura perfecta, no sé si la has visto, Kim, está dicho en Netflix esa. Trata de la política mexicana, o sea, en pocas palabras.
0: Okay.
1: Y entre chistes que no, que sí, pues es una realidad.
0: Ah, es película mexicana.
1: Sí, sale este actor, a ver si ahí te dice el nombre, bien conocido.
0: A ver, ahorita...
1: Salió también en la del pobre, ¿cómo se llama?
0: A ver, Joaquín Cosio.
1: Joaquín Cosio, ajá. Es el protagonista, dice.
0: Pues es que me dice reparto. Joaquín, también sale Alfonso Herrera, Damián Alcázar, que es como el gobernador.
1: Ajá, sí.
0: Tony Dalton, Silvia Navarro.
1: Pues estoy buscando acá. Que Damián Alcázar estuvo,
0: Saúl Lizazo. Son los que estuvieron en esa... En esa película.
1: Que también Damián Alcázar es este señor sejoncito, barbón, que salió en La Dictadura Perfecta. Esa película fue en el 2014. Hizo en el 2006 una película de Un Mundo Maravilloso.
0: Y fíjate que acaba de ser serie la del Mocha Orejas.
1: ¡Ah, el Mocho Orejas, claro!
0: Sí, él es la del Mocho Orejas.
1: Actorazo, ¿no? Uh-huh. Mira, esta película que te digo yo, Un Mundo Maravilloso, es en el 2006, una película viejita. Cuando yo estaba estudiando la carrera, hubo una maestra que en nuestro primer día de clases nos hizo la siguiente pregunta. Chicos, ¿ustedes qué creen? ¿El pobre es pobre porque quiere? Yo te voy a decir. Mi primera respuesta, porque a cada uno nos hizo, ¿no? Sí, o sea, no de tarea, que ahí mismo le dijéramos la respuesta. La mayoría de mi salón, incluyéndome, dijimos, sí, el pobre es pobre porque quiere. ¿Nos dejó de tarea ver esa película? Gente, el pobre no es pobre porque quiere. En la mayoría de casos, habrá gente que sí, ¿no? Probablemente, no sé. Pero créanme que cuando el sistema, cuando ya naciste en el sistema y te tocó nacer bajo la carencia, está muy canijo que puedas salir de ahí. Se dice que hasta 7 generaciones después, o sea, si tuviste hijos y esos hijos tienen hijos, bla, bla, bla, hasta 7 generaciones después podrías salir de la situación en la que tú, naciste.
0: ¿7 generaciones después?
1: 7 generaciones. Oh. Entonces, esa película se la recomiendo mucho. Un Mundo Maravilloso, del actor Damián Alcázar, en el 2006. También la encuentran en Netflix. Ah, increíble, porque te dice la verdad dentro de una comedia.
0: Un Mundo Maravilloso.
1: Oiga, nos vamos a una pequeña pausa y que esa sea la pregunta de hoy, ¿no, Kim?
0: Ah, la pregunta, películas, series, pues sí, películas, series, documentales también existirán que tengan primado negativo.
1: Una verdad oculta. Uh-huh. ¿Qué películas que tanto después hicieron realidad o que ustedes creen que no falta mucho para que se hagan realidad, películas, series?
0: Caricaturas, ¿eh? Ándale. También debe haber caricaturas por ahí. Al 664-342-4488.
1: Vámonos.

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0: 11 de la mañana ya con 8 minutos. Continuamos con Lunes Místico con las chicas de la radio.
1: Oye, no había pensado en lo siguiente. Escucha este audio.
2: Hola, chicas de la radio.
0: Buenas tardes.
2: Buenos días. Siento que todos son conspiraciones que nos hacen ver en las películas, caricatura, que los seres pues de otro mundo son malos para que nosotros no estamos preparados para una invasión y todo eso. Ajá. Y nos hacen ver que todo sería un caos y sería la aniquilación humana. Y pues yo siento que es lo contrario, siento que los grandes líderes hacen eso, ¿para qué? Para que si ellos llegaran a venir, ellos tendrían la tecnología, porque son seres que, pues, para andar en el espacio tienen una tecnología más grande que nosotros.
0: Sí, claro.
2: Y los grandes líderes eso quieren para ellos, para poder controlar, pues el mundo, la tierra, todos los...
0: Sí, controlar.
1: Porque, ¿qué tal si los ovnis en realidad no son malos?
0: ¿Y quiénes son los malos?
1: Pues nosotros, ¿no? O sea, yo creo que nosotros mismos, los humanos, somos los que nos estamos encaminando a la aniquilación de la humanidad. Con las decisiones ambientales, las decisiones políticas y demás. Entonces, pero, o sea, también de alguna manera yo creo que el hecho de que no haya todavía un contacto directo seres no humanos con los humanos es también para ellos cuidarse.
0: Es que no sabemos si no hay un contacto directo, pues. A lo mejor ya hubo.
1: Ya hubo. O sea, pero me refiero que toda la humanidad como tal, que no sepamos todavía... Shut up. Ay, perdón. Es que se escucha. Espérate, perdón. De que no haya un contacto, o sea, de toda la humanidad, que toda la humanidad ya sepamos... no manches, te llegó el mensaje del ovni.
0: Sí, ajá.
1: Que todavía no. Es porque, pues, también ellos tienen miedo, o sea, de que vamos a acabar nosotros también de alguna manera con ellos o les haríamos... Porque ¿cuántos ovnis, según no ha habido fotos de que han llegado que los desparpajamos todos, los matamos y investigamos su cuerpo, bla, bla, bla?
0: Pues y hay muchos que dicen que se encargan de eso, ¿no? Muchas personas, te pongo el ejemplo del Maussan, que él toda la vida y creo que tiene una cabaña donde él tiene contacto con los seres de allá, de allá.
1: Eso.
3: ¿No? Buenos días, mi kid. Buenos días.
0: Buenos días.
3: ¿Y la película cómo se llama? Iada, mi kid Lukin y Iada Yasmin. Buenos días.
0: Así mero.
3: Sobre eso que están hablando, las películas no las hacen nomás porque sí. Como dicen ustedes, las hacen por algo. Ahí le disfrazan lo que está pasando o lo que va a pasar o lo que ya pasó. Pues sí, los terremotos, ese de la del aliens que dice. Hay muchas cosas que el gobierno esconde.
0: Exactamente.
4: Y que en eso consistían los juegos.
1: ¿De qué me habla? Ah,
4: cállate. Ya anda, chicas de la radio.
1: ¿Cuál es?
4: Yo el otro día que estaba viendo el juegos de calamar, miré que algunas personas estaban diciendo que en un video en YouTube una persona que hacía como investigaciones.
1: Ajá.
4: Salió que allá para aquellos lados, no sé si sea Corea.
1: Ajá.
4: Que la verdad no me asombra mucho si es en Corea del Norte, porque pues ya ves que por algo no nos dejan documentar cuando uno viaja hacia allá.
1: Ah, sí.
4: Pero dicen que supuestamente ahí se hicieron algo similar.
1: Así que en los 90s allá en Corea en realidad sí existieron esos juegos
0: del calamar.
1: Y ahí que
0: había fotos y todo.
1: Sí. Sí,
0: hay fotos reales en las cuales traían el mismo uniforme.
1: Sí.
0: Todo igualito. No sabía cuál eran los juegos de allá en ese entonces, pero sí se desvivían.
1: Exacto. Que por ejemplo, es lo mismo con la de los Juegos del Hambre.
0: Ah, igual.
1: Yo sí siento, mira, llegas la gente tan poderosa que tiene tanto dinero, más dinero no le asombra. Comprarse más carros, más cosas de lujo, no le asombra. Necesita algo que lo divierta. Y a veces no es ni siquiera cazar un animal. Ya es cazar humanos.
0: No.
1: De hecho, por allá en los 90s en Europa hubo una ciudad donde hubo un tiroteo en los 90s y y la gente, o sea, haz de cuenta que estábamos así en el centro caminando y mucha gente muriendo. Pues resulta que habían sido multimillonarios que quisieron divertirse, no en cazar venados, sino en cazar a humanos. Y hubo mucha pérdida humana en aquellos. Entonces fue en los 90, le voy a buscar bien la ciudad y en qué año exactamente fue. ¿Tú crees que agarraron a alguien?
0: No.
1: Claro que no hubo detenidos.
0: No, nada.
1: Y fueron personas multimillonarias que quisieron esa vez.
0: Desgraciados.
1: Exactamente. Y si ya vieron la nueva película México 86, se trata del... Bueno, el juego de fútbol.
0: Ajá.
1: El actor es Diego Luna.
0: okay.
1: Que sale este greñudito, este actor.
0: Sí, ya. Lo, okay. No he visto la película, pero ya te ubiqué.
1: Sí, que cuentan, la verdad es que yo sí creo que sí cuentan la que es una ficción, no existieron esos personajes como tal, pero sí es una, y me encantó esa película porque sacaron los nombres de todos, no los...
0: Ah, no los cambiaron.
1: No los cambiaron, órale. Por ejemplo, si hablaban del, yo sí los tengo que, ¿cómo se llama?
0: ¿Qué de qué?
1: Blurrear, o sea, yo no puedo decir los nombres, pero por ejemplo, el dueño de tele...
0: Ah, de la televisora.
1: Exactamente. Okay. Dijeron el nombre de él.
0: Ah, ¿sí lo dijeron?
1: Todo dijeron los nombres, me gustó por eso esa película, México 86.
0: Mucha demanda.
5: Bueno, ahora que más o menos digas, también está del mismo productor. Un mundo maravilloso.
1: Ah,
5: igualmente también, pues se ve como la distinción de clases, ¿no? Entonces ahí hay una buena verdad muy clara que dice que le preguntan a la sirvienta que por qué ella piensa que es pobre. Y mucha gente dice que pues primero que porque pues así le tocó, porque Dios quiere, porque Dios quiso. Pero pues no, la verdad es porque pues es los malos gobiernos que nos han tocado.
0: ¿Sabes de qué me acordé? De la película del Mago de Oz, la clásica, en la cual dicen que hay escenas donde estaban como personas de baja estatura en una escena y que uno se estaba ahorcando ahí en la parte de atrás y que la escena sí salió, ¿no? Pero dicen que los productores les daba lo mismo y hubo una persona que era el de hojalata, que estaba todo pintado de plateado, de metal, que ese producto a él le afectó muchísimo en la piel y años después él hasta falleció, creo que por un cáncer, ¿no? Okay. A los productores les daba lo mismo, les decían, no me importa, yo te pongo esto. Que a la chica, obviamente la bulleaban y la acosaban, les daba lo mismo ahí, y te estoy diciendo que esa película era de años, o sea, ¿de cuántos años fue esa película, no? Entre muchísimas otras cosas pasaron, dice que esa película fue, no, pues sí muy bonita y sí tuvo su apogeo y le fue muy bien a la chica y a todos, pero pues fue como de terror, ¿sabes? Fue de terror y son cosas que hasta la fecha siguen pasando, ¿no?
1: Y volviendo a lo de esta película que dice que en una de los diálogos de las escenas le preguntan a la sirvienta, ¿tú por qué crees que eres pobre? Y que la sirvienta dice, ah, pues porque Dios así quiso. O sea, ¿cómo el sistema nos ha hecho creer y nos ha hecho ser adoctrinados y simplemente quedarnos en paz, en la comodidad, cuando los millonarios son millonarios por nosotros los pobres?
0: Fíjate, nos dicen La Purga. Yo amaba totalmente esa película. ¿Sí la has visto?
1: Sí.
0: Es de que mandan un mensaje. Yo, la verdad, yo lo creí. Yo creí en un punto en el que sí iba a aparecer en la pantalla, iban a sonar las alarmas, teníamos que cerrar la casa. ¿Y qué pasa? Matarse entre todos, ¿no? ¿Y qué ganaban? Yo no me acuerdo si algo ganaba.
1: Era para que el gobierno, de todos los que quisieran matar durante el resto del año, lo hicieran en un día y así ya no hubiera asesinatos en el resto del año. Según era una...
0: una limpia, a lo mejor.
1: Una estrategia política.
0: Y un desahogo para... entre ellos de si tenían ganas de matar. Pues trata.
1: Exacto.
0: No, qué horror.
1: Sí, pero, oye, espérate. Deja, termino. Pues. Lo de la sirvienta, que le pregunta que por qué es pobre y que ella contesta porque Dios así lo quiso. Bueno, pues ahí ya para cerrar este punto de la pobreza, quédame que si los millonarios son por nosotros los pobres, porque somos la clase obrera los que alimentamos a ellos de alguna manera. Y déjese de eso de que somos clase media, no hay clase media. La otra vez leí esto que dice, estamos a una emergencia médica de todos quedar en la pobreza, en la bancarrota. Es carísimo enfermarse, gente.
0: Sí, lamentablemente.
1: Sí que no existe la clase media.
0: Estudios, con que vayas al doctor, algún estudio, sacar sangre, todo para eso es gasto. Exacto. Y es muy caro.
1: Exactamente, entonces, dice, nos vamos a una pequeña pausa que hace con las chicas de la radio, solo aquí la mejor.
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5: Son las 11 de la mañana con 21 minutos.
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0: 27 minutos.
1: Ay, nanita, a ver de este lado que nos dice.
2: Buenos días, chicas, buenos días. Que tengan excelente turno.
3: Gracias.
2: Saludito a las dos. Y yo digo que, pues, esa es la el día de la independencia. Está también tripiadona la que hace Will Smith. Quién sabe que si algún día pueda pasar eso.
1: ¿Tú la viste, Kim?
0: No, pero esta es una película vieja, es del 96. Dice, una nave alienígena llega a la Tierra y el gobierno que cree que viene en son de paz. Pero dice, la realidad es otra, por eso en la víspera de un 4 de julio será necesario unirse para salvar al planeta. Ese es el resumen de la película. Es viejísima, del 96, sale Will Smith, ¿no? Y otros artistas muy conocidos. Al final, sí está raro, ¿no? Y es hablando sobre, pues, la vida alienígena.
1: O sea, Hollywood, o bueno, la película manejó la idea de que los ovnis son malos.
0: Ajá. Okay. Sí, que eran mal, no, que... Sí, que es que, ajá.
1: Que quisieron aniquilar el planeta, pues.
0: Sí, man, sí.
1: No, y mira, ¿tú crees que el día de mañana, Kim, suponiendo que pase eso, yo creo que son buenos?
0: Yo también creo que sí. Son buenos porque ya nos hubieran hecho algo.
1: Exactamente.
0: O sea, si están arriba o estén abajo de la Tierra, yo no sé, o estén aquí con nosotros.
1: Ajá.
0: Ya nos hubieran hecho algo, neta, nos hubiera pasado algo, ya no existiéramos tantos, no sé, no. Sí. No hay manera, no sé, ya.
1: Mira, ya. Y suponiendo que eso va a pasar y que son malos, ¿no? Uh-huh. Y el día de mañana llega así, los vamos a matar. Y espérate, ¿tú crees que a los de super arriba de la élite van a querer salvar a la humanidad? Creo que no, son intereses propios donde ellos se van a querer salvar a sí mismos.
0: Ajá.
1: Y a unos cuantos humanos para la procreación y que siga la población humana. No,
0: yo sí pienso mucho, ya ves que están buscando de que a ver si hay planetas que todavía son habitables.
1: Exacto, ¿por qué crees que estamos ahí buscando a Marte?
0: Porque están buscando, bueno. ¿No? Sí, está raro.
1: Que se dice que Marte fue un planeta habitable hace miles de millones de años porque se encontró hace poco agua.
0: Pero ahora es todo lo contrario, ¿no? Ese creo que el planeta más caliente.
1: Y seco y no sé qué, pero ajá. Se encontró un rastro de que hubo agua hace miles de millones, millones, millones, millones de años. Eso quiere decir que a lo mejor hace mucho tiempo hubo una población humana que vivió en Marte.
0: Fíjate, me acordé de una película, es buenísima, no me acuerdo el nombre, pero es de que hay personas que hacen un contrato y firman para ser dormidos en una nave y que su cuerpo vaya hasta otro planeta que sí va a ser habitable. Y es de que una nave que va pasando por años y años, pasan los ciento y tantos años, lo que tú quieras, y ellos, pues, normal le consumimos.
1: Es una película,
0: ¿no?
1: Lo que me dices.
0: Sí, es una película.
1: La de no mires para arriba, no mires arriba.
0: Creo que sí.
1: Sí.
0: Y la cosa es de que se le abre antes de tiempo a un muchacho cabina, no es eso. Y pues se queda loco porque nomás es la única persona que está en la nave y todavía faltan 180 años para que lleguen al planeta, ¿no? Me acordé ahorita mismo y es porque firman un contrato.
1: Y abrió la cápsula de una mujer para no estar solo.
0: Sí. Y se enamoran y así bien bonito.
1: Ay, bien padre, de verdad. Pero mira, qué padre, capaz de decir.
4: ¿Qué onda, padre, chiquillas hermosas piratonas? La neta, la película que yo les recomiendo también es la de Yo, Robot con Will Smith. Dentro de poco los robots ya nos van a dominar por completo, van a evolucionar.
0: Fíjate, esa película está inspirada que es en el año 2035.
1: ¿Y en qué año fue hecha? Los 90, ¿no?
0: Sí,
1: 90. Adelantada su época también.
0: Ajá, también.
1: Que a mira, y hace poco vale la pena recordar la noticia que el creador de la inteligencia artificial renunció a su propio proyecto porque la empresa de Google le estaba pidiendo cosas que él ya no quería hacer con su inteligencia artificial. Y le dijo, si hago las cosas que ustedes me están diciendo que haga, la inteligencia artificial nos va a rebasar y ni siquiera yo, que soy el creador, voy a poder controlarla.
0: Imagínate.
1: Y que hizo Google, te despido de tu propia creación, de tu propio proyecto. Eso puede pasar entonces.
0: Sí, puede llegar a pasar, sí.
1: Mira, buenas tardes.
0: Buenas.
1: Chicas de la radio.
0: Buenos días.
1: Lo que ya nos está alcanzando y está haciendo realidad es también la de Yo, Robot de Will Smith. ¿Esa va? La misma.
0: Sí. Dice, para darles contexto, es un detective que se dedica a homicidios ahí en Chicago, persigue a un robot que es acusado de matar a un científico.
1: Ajá.
0: Pero tal parece que el robot se hace pasar por bueno, pero al final él tiene un séquito de robots y hacen cosas malas y ahí está Will Smith intentando matar a todos, ¿no? Algo así. Es muy buena. Es del 2004, ya chequé.
1: Wow.
0: Y Will Smith tiene muchas películas, ¿sí?, de ese tipo.
1: Exacto.
0: También está la de Soy Leyenda, en la cual es como tipo zombies.
1: Sí.
0: Y él está con un perrito y creo que lamentablemente fallece el perrito y eso como duele.
1: Sí, que son unos zombies que no pueden salir durante la luz del día, les quema el sol.
0: Ajá, entonces él intenta, pues ahora sí que protegerse, ¿no?
1: Y solo salir en el día.
0: Sí.
1: A ver, de este lado, ¿qué nos ponen? Bueno.
5: Hola, chicas, buenos días.
0: Buenas.
5: Interesante el tema. Pero saben que hay una película que se llama Agentes del Destino. Interpretado por Matt Damon y Emily Blunt.
0: Uh-huh.
5: Un poquito de la trama es que estos personajes principales no deben de conocerse porque todos tenemos un destino trazado. Y dentro de la trama de la película, pues ellos dos no tenían por qué conocerse. Sin embargo, aquí lo que llama la atención es que hay como una especie de ángeles que tienen que hacer que el destino trazado para cada de nosotros se tenga que cumplir a pie y letra. Y para esto, pues, cuando el actor principal, que es Matt Damon, no sé, por alguna razón, llega 5 minutos antes a su oficina. Ahí están estos tipo de ángeles borrándole como la memoria a su asesor y todo eso. O sea, está muy interesante. Es una película que sí deja mucho, mucho que en qué pensar.
1: De que todo ya está escrito, ¿no? ¡Hala!
0: Sí, mira, ya chequé. Y esta película es del 2011. Es como romántica, ¿sabes? Uh-huh. Se ve que es romántica, pero dice... Un ambicioso político se enfrenta a un grupo de hombres misteriosos e intentan separarlo de la mujer que ama después de vislumbrar su futuro.
1: ¡Hala!
0: Es lo que el muchacho nos platica, ¿no?
1: Mira, de este lado, guacha, lo que nos ponen. Como las películas de... Hostal, así se llama la película, como la película de Hostal, donde personas millonarias pagaban para torturar a turistas. Lo que te comentaba ahorita, que de tanto dinero ya no les va a divertir más carros, ya no, ya ocupan algo que les hacía más esa necesidad. Y fíjate, ya ves que te había platicado que hace mucho tiempo unos multimillonarios pagaron por no cazar venados, sino cazar a seres humanos desde unos edificios. Uh-huh. Ya te tengo el dato. El suceso ocurrió en Sarajevo, Bosnia. En 1996 sucedió en el contexto de la llamada, o sea, ahorita ya se le llama ahí, Avenida de los Francotiradores. O sea, esa zona que sucedió, haz de cuenta que era como una rebu.
0: ¿Sabes qué? Me dice entender a mí que fue hace miles de años, o sea, ¿sabes? Ajá. Pero 96, estamos hablando que fue hace 30 años, 28, exacto, 29.
1: Y se sabe que fueron millonarios que pagaron a otros francotiradores para habilitarles esos departamentos en unos penthouse arriba, las armas y todo, para matar a civiles.
0: Ay,
1: bueno. Y sucedió hace poco. ¿Hay personas detenidas? Ningún multimillonario detenido.
0: ¿Qué va a haber detenidos, por Dios?
1: Oiga, nos vamos a una pequeña pausa. Quédese con las chicas de la radio. Películas, series, novelas, escenas.
0: Que pues tengan un...
1: Una verdad.
0: Sí, una verdad oculta, un mensaje por ahí.
1: Al 664
0: 342 4488.

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0: 11 de la mañana, 48 minutos.
1: Ay, nanita, bueno, vamos a ver qué nos siguen diciendo. Interestelar, un peliculón, chicas.
0: Ah, es la que creo que les estaba diciendo, ¿no? Es, así se llama.
1: La, a ver, ¿otra vez?
0: La del que firman un papel para irse a...
1: No, la Interestelar es...
0: Ah,
1: el,
0: es la de la...
1: Que había mucha tierra, mucho polvo en el planeta Tierra por las malas decisiones ambientales que llevó
0: el
1: gobierno.
0: Es la que dura como 3 horas, ¿no?
1: Sí, y que ahí te habla de la cuarta dimensión. Mira, en resumen, yo sí les puedo ir diciendo que las películas tómenlas como documentales y tome lo más creíble como una realidad, como lo que es, tómelo como una advertencia, una verdad. A ver,
2: ¿ya miraron la película de El Precio del Mañana? Donde la gente tiene que comprar su tiempo de vida y todo eso. Ya no envejecen nada, solo quedan como ya habían quedado de la edad. Por ejemplo, si una persona se quedó a la edad de 25 años, aunque sigue envejeciendo, se queda como si fuera de 25 años.
1: Haz de cuenta que ahí la gente nace, pero nace hasta los 25 años. Uh-huh. A partir de los 25.

0: 5 años tú tienes que trabajar para comprar tu tiempo.
1: ¡Ay, llora!
0: Y en vez de que te paguen con dinero, te pagan 10 horas, 20 horas, 30 horas.
1: De
0: pero,
1: vida.
0: Ajá, pero entonces la clase trabajadora, la clase obrera, tiene que trabajar todos los días porque si no se va muriendo, se le va acabando el tiempo.
2: O sea que trabajan para vivir, ¿no?
0: Exactamente. Entonces los multimillonarios, y haz de cuenta que está la ciudad pobre, ¿no? Ajá. Y cruzas un puente y llegas a la ciudad rica. Wow. Espérate, guacha, pues sí es cierto. Porque si eres, si parte de no tener modales es correr. Porque si corres es porque tienes prisa. Y si tienes prisa es porque no tienes tanto tiempo.
1: Ajá.
0: Es como entonces los millonarios no corren ni andan a las prisas ni nada porque ellos les sobra el tiempo. Mientras que los pobres en la ciudad pobre se la pasan corriendo y así porque pues se les acaba su tiempo y se van a morir.
2: Pero no les cortan tiempo, ¿no? O sea, de que si hacen algo se les cortan tiempo.
0: Ah,
2: ¿o los castigan o algo?
0: No, pero no, por ejemplo, si cometes un crimen pues te quitan tiempo y esto y lo otro y así. Pero eso me deja pensando porque lo más valioso que tiene el ser humano es el tiempo. Y lastimosamente nosotros los seres humanos no tenemos tiempo porque nuestro tiempo se va tratando de ganar dinero para poder vivir. Una chava la otra vez de Ciudad de México hizo un video y dijo, no me van a dejar mentir todos los del Estado de México, varios de la República que tenemos el mismo horario. Puso en una hojita 24 horas, ¿no?
1: Okay.
0: Y tenía unas tijeras a la mano. Ajá. Y dijo, 8 horas se van durmiendo.
1: Adiós.
0: Cortó 8 horas. Uh-huh. Quedaba el papelito bien chiquito, ¿no? 18 del 24 le cortó 8 horas, 18 horas le quedaron. Ajá, sí.
1: Sí.
0: Ajá, sí.
2: Y luego somos malas para las matemáticas, ¿eh?
0: Y luego dijo, 1 hora te bañas, te cambias, arreglas rápido. Chuc, cortó 1 hora. Después dijo, de 1 hora a 2 para llegar a tu lugar de trabajo porque sales a las 5 o 6 de la mañana.
1: Chuc, otras cortó. Horas.
0: 8 horas de trabajo.
1: Vale.
0: Que es lo que la mayoría en promedio dura trabajando, ¿no? 8 horas al día. Chuc, le cortó. De 1 hora, si te va bien, a 2 para llegar a tu casa.
1: Uh-huh.
0: Chuc, le cortó. Te quedaban 2 horas de convivencia familiar. No manches, es inhumano.
2: Nada más 2 horas, oigan. 2 horas en las cuales a lo mejor una se nos va para comer.
0: Y llegas ya cansado y a veces vas a pelear y luego tus hijos te sacan de quicio.
2: Por eso muchas personas del trabajo se van de volada a su casa y lo que menos quieren es estar fuera. Porque
0: exacto.
2: Apenas si tienen 1 hora apenas para comer y para convivir con los hijos, la familia, lo que quieras.
0: Ah, quedan 16 juntas, pues peor, dice, ya no ponen 18, no, 16. Híjole, ¿ya vieron la serie de Lucifer? Preguntan por acá.
2: Esa serie es buenísima, tiene como 80 temporadas, oigan, yo la llegué a ver desde la primera y es literalmente de Lucifer, ¿no? De una persona que es de allá del inframundo y que es Lucifer y pues baja al mundo de los humanos siendo el humano y pues teniendo mucho dinero, carros de lujo, muchos excesos, sustancias, se va con las cariñosas, todo lo que tú quieras tiene en un bar y así.
0: Ajá.
2: Pero la cosa es de que tiene que aprender él a estar ahí, ¿no? Y ya después le dice a su padre, pues tú tienes que estar acá en el inframundo, ¿qué haces acá? Al final se termina enamorando de una detective y él también se supone que es detective. Y la cosa es de que es extraño porque pues dan a entender de que hay personas del inframundo aquí en la Tierra, ¿no?
0: ¡Hala!
2: Y está muy buena, se la recomiendo. Lucifer, solo que Lucifer tiene como 80 temporadas, ¿eh?
0: ¡Hala, man!
2: Pero sí, vayan a verla.
0: A ver, de este lado. Mira, dice la de Cars. Dice, la película de Cars 2, en esa caricatura dice exactamente lo que está pasando hoy, del petróleo y los carros eléctricos, y que los poderosos están acaparando el petróleo.
2: Ay, es que fui más fan de Cars 1 que de 2.
0: Ay, no, yo no las vi.
2: Pero, pues sí, eran carros y otros que no estaban tan bien. Tenemos al Mate y había otros carros que eran como de lujo, a mucho más de lujo que el Rayo McQueen, ¿no?
0: Ajá.
2: Pero sí, yo creo que sí hay un poco de realidad en eso. Estaban todos los carros eléctricos, ¿no? Sí, sí, cierto.
0: Mira, ¡ay, mira! Conclave, es una película, ¿no? Conclave, es una película de cómo eligen al nuevo papa. ¿Salió en el año pasado algo así?
2: Ah, sí, creo que es documental o algo, está en el Netflix.
0: Es documental, pensé que era película, fíjate. Ah, bueno, dice, esta serie te habla del nuevo orden mundial. Que en resumidas cuentas, y a ver si yo no me equivoco porque no he escuchado mucho acerca de esto, pero que el nuevo orden mundial es que en vez de que haya países, muchos países, mejor que uno solo sea el dueño de muchos o de todos los países y así nomás se toman una sola decisión para todos. Algo así. De eso trata el nuevo orden mundial que no suena tan descabellado.
2: A ver. Te digo rapidito. Ah, fue en el 2024. Ay, sí, sí es este documental, 2 horas.
0: Ah, sí, porque lo sacaron en el cine, ¿no?
2: Sí, es que dicen que tras la muerte del Papa, que está el cardenal Lawrence, que participó en Conclave, que es el siguiente, el sucesor, y descubren un secreto que pone en peligro a los cimientos de la Iglesia Católica. Entonces, está muy interesante, sí se la recomiendo. Y dura 2 horitas, o sea, como una película, ¿no? Y te cuenta muchos oscuros secretos.
0: Exactamente. El nuevo orden mundial, desde hace mucho que escucho esa teoría, habrá que investigarla. Pero no está tan descabellada como están pasando. O sea, todos los países quieren ganar más territorio. ¿Y por qué será? Exactamente. Oye, nos están poniendo 16 horas, chicas. 24 horas menos las 8 horas que dormimos son 16 horas. Ahí dispensen. Dice, lo bueno que son locutoras y no contadoras.
2: Exacto, gracias a Dios. Nomás hablamos, oiga.
0: Cónclave. Nos dicen, ¿es cónclave o cónclave? Cónclave, con acento de la O. Sí, yo sí. Dije cónclave, no. Cónclave.
2: Ah, ajá. Ya, como sea.
0: Esa cosa, ándele.
2: ¿Tiene acento o no? Vayan a verlo.
0: Sí, ya me equivoqué. Pero si es película, ahorita dices que está ¿dónde?
2: Está en el Netflix. Órale. Y en otras plataformas. Dura 2 horas, vayan a verla.
0: Wow, oigan, pues, nos siguen llegando y llegando audios, mensajes de texto. Nos vamos a una pequeña pausa, quédese, eso fue Lunes Insólito con
2: las chicas de la radio.

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3: Vas a cruzar el día de hoy a Estados Unidos, Garita de San Isidro, línea normal es 3 horas, 2 horas 50, Ready Lane, Centri 40, cruce peatonal, también 40 minutos, y Chaparral, también 40 minutos. Si te vas por Otay, línea normal es 2 horas 10, 2 horas 50, Ready Lane, media hora Centri, cruce peatonal, 1 hora.
17: Mira, dice por acá, piratonas, ¿qué no fue hoy lunes místico? Oye, sí. Es que fíjense que el día de hoy el tema, la pregunta no estaba preparada, íbamos a platicar de otra cosa. Uh-huh. Y pues ya fue saliendo este tema.
3: Y pues nos quedamos con esto.
17: Exacto, mucha participación por parte de ustedes y era mucha información la que uno tenía en la cabeza y se me fue la onda.
3: Pero oye, muchas gracias por toda la gente que nos mandó su audio y su mensaje de texto y participó con nosotros.
17: Exactamente, gracias. Y para cerrar el tema del día de hoy, como diría la doctora Polo. Ay, ya se me fue, como decía ella. Respete para que lo respeten, edúquese lo más que pueda. Respete para que lo respeten.
3: Y tenía cancioncita, ¿no?
17: Sí. No me importa tu raza, tu sexo, por qué hablar recio, ni de dónde vengas. En el momento que te haga falta un problema y lo tengas. Bueno, esa es la cantaba. Pero el punto es que trate de hacer el bien, mi gente, porque pues... Pues sí, hay una frase muy buena que dice...
3: A ver, ¿qué dice? ¿Qué dice la frase?
17: Dice... El que no vive para servir, no sirve para vivir. Y pues el chile tiene mucha razón, o sea, trate de hacer el bien siempre, no piense únicamente en usted, piense tanto en sus familiares como en el vecino de al lado, en el señor de la tercera edad que tiene al lado, pregunte por él, si está bien, si va a ver a un anciano cruzar la calle, ayúdelo.
3: ¿Sabes qué? Uno de mis propósitos de Año Nuevo era decir sí a cualquier plan.
17: Ajá, ¿y no?
3: No, sí.
17: ¿Ah, sí? ¡Ah, qué
3: en
17: bueno!
3: En el aspecto de que antes decía, no, me da flojera, no, ya no quiero salir, no, ya no quiero hacer esto, no, ya no quiero ver a esta persona, no quiero, que prefiero quedarme en la casa. Ajá. Con eso que hemos platicado del tiempo, hay que aprender a valorar el tiempo y las amistades que están con nosotras. Dense cuenta, de 8 horas que nos dormimos y otras 8 horas que trabajamos, nos quedan poquísimas para poder convivir. Así que aprovechenlo y digan sí a cualquier plan.
17: Exactamente. Aproveche el tiempo en cuanto llega a su casa a disfrutar de sus seres queridos, porque la vida se nos pasa trabajando.
3: Sí, la verdad, exactamente. Sí, de volada. Y ya miren, estamos a junio.
17: Yo creo que ya nos respondimos el mayor enigma de la vida. Ya ves que el de ¿Qué puso primero, el huevo o la gallina? ¿O fue primero la gallina que el huevo, etcétera? También hay otro que dice, ¿vivimos para trabajar o trabajamos para vivir? Yo creo que actualmente en la humanidad se nos va la vida viviendo para trabajar. Y debería ser al contrario, trabajar un poquito para poder vivir bien padre, pero no, se nos va al revés. Quédense con las chicas de la radio, ya iniciamos a las 12 del mediodía, lo que significan premios.
3: Tenemos finalista para la negra de 75 pulgadas y también boletos para que vayas al circo de Francesco.
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2: Son las 12 con 18 minutos.
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0: de 75 pulgadas tú la quieres, ve marcando.
1: En este preciso momento, aquellos que les gusta el rap. ¿Por qué lo digo? Porque fíjate que la gente que le gusta el rap, ¿qué onda con la mente de esa gente? Bien que sacan rápido rimas y
2: sí,
1: palabras.
2: De volada, oye, yo quisiera también tener tanto coco para saber.
1: Ay, a veces uno va en el calafión y a veces... Ay, cuando se sube el payasito. O cuando se suben los muchachos con la bocina.
2: Ajá.
1: No, hombre, uno no quiere hacer contacto visual con ellos porque luego ya te agarran de bajada. Tú, la de la mochila roja. Sí.
2: Me han tocado, pero en la línea.
1: Ah,
2: están ahí en la línea y empiezan a rimar. Y yo, ¡ay! No lo veo.
1: Y te agarran de bajada. ¿No?
2: Sí, y empiezan a rimar de lo que andas haciendo, ¿no?
1: ¿Por qué les pedimos agilidad mental y si es que te gusta el rap? Es que te vamos a dar una lista de frases.
2: Ajá, una frase.
1: Por ejemplo... Imaginemos, ¿no?
2: Uh-huh.
1: Kim es la radioescucha.
2: Sí, Pi.
1: Yo le voy a dar una frase. Me gusta mucho cantar. ¿Ah, no, Juan?
2: Pero de vez en cuando me pongo a bailar.
1: Exacto. Rimó.
2: Ándale.
1: Rimó. Ahora, esa. Me gusta mucho esa canción.
2: Pero la prefiero cambiar de entonación.
1: Ah, ahí está. Canción. Ahí está. Entonación.
2: Ahí está.
1: La de hace rato que te dije cantar y tú al final dijiste...
2: Dije bailar.
1: Bailar, en ritmo. Ponle tú, no como tal, si yo te digo una frase, no como tal, tú la continúes con coherencia, pero bueno, de preferencia sí, pero sí o sí que rime.
2: Por favor.
1: Que rime,
2: tiene
1: por favor.
2: Tiene que rimar.
1: Tres frases, tú las tienes que continuar. Vámonos con la primera llamada, bueno.
2: Hola, buenas tardes.
3: Buenas tardes.
1: Corazón, ¿escuchaste las instrucciones?
3: Sí.
1: Al final... Si me completas coherentemente y con rima las tres frases que te voy a decir, vas a tener la oportunidad de elegir un número y giramos la ruleta para revelar qué selección te habría tocado.
3: Ah, ok.
1: ¿Sí? Muy bien. Tu primera frase es la siguiente y tendrías 5 segundos para continuármela y que rime. Dice,
3: okay.
1: Me quiero comer un jamón.
3: Ok.
1: Ajá, pues continúala.
2: Continúala.
3: Ah, sí, es como freestyle, ¿no?
1: Manda.
2: Como freestyle.
1: Ándale, exacto. Me quiero comer un jamón.
3: Ey, mami, quiero comer un jamón con panecito y mucha emoción. Algo así.
2: Sí, mucha emoción, dijo, sí.
1: Está bien. O sea, nomás me continúas la oración, ¿sale? Vale, dice la siguiente. Voy a ir a nadar.
3: Ajá.
1: Ahora le va.
2: Continúal.
3: Okay. Y disfrutar, voy a ir a andar por el camino y sin parar.
1: Ay,
2: que ni sabe qué está haciendo.
1: Mira, corazón, ahí te va la última, ¿eh? Dice.
3: Ah, sí.
1: Fui a comer pizza.
3: Ajá.
1: Pues dale.
2: Ajá, sí, dale.
3: Fui a comer pizza y... De repente andaba yo deprisa.
1: Ah, bueno. Bueno.
3: Ajá. ¿Algo así?
1: Sí, sí, ya, felicidades.
3: Ah, que no soy bueno para el freestyle.
1: ¿No? De hecho, yo pensé que sí, como hasta le metías entonación y todo, dije, órale.
3: Es que ni me pone ni pista de rap ni nada.
2: Oye, necesito que me digas un número primero para saber si está disponible.
3: Ok. 6, 6, 4.
1: Ah, no, no, tu número de teléfono no, mi amor.
2: No.
1: Un número del 1 al 48 para ver qué selección te habría tocado.
3: Del 1 al 48, como sí. ¿Puede ser el 48?
1: Okay. A ver.
2: Ok, sí, está disponible. Deja, te pongo la ruleta.
1: Vamos a revelar qué selección es la número 48 según nuestra ruleta.
2: Ajá. ¡Colombia! Te tocó Colombia, ¿ok?
1: ¿Cómo la ves? No, esa ya no tienes que rimar.
3: Ok.
2: ¿Papá, qué marcas?
1: Oye.
3: O sea que si el partido de México va a jugar con Colombia y si gana, gano la tele.
1: Final de este torneo, si tu selección gana el torneo.
2: O sea, si gana Colombia, tú ya ganaste una televisión de 75 pulgadas.
1: Exacto.
3: Ah, bien, bien, ya.
2: Ok.
1: Por último, dinos en qué día estamos, mi amor. ¿Estás bien? ¿Estás bien? ¿Qué?
3: Sí, lunes.
1: ¿Cuántos días, cuántos dedos ves?
3: No. No.
2: Ya.
1: Ándale, ándale. Y sábado 7 porque tú le dices, ¡vamos!
3: La mejor.
2: No nos cuelgues.

0: 27 y oigan, vas a cruzar a Estados Unidos. 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Garita de San Isidro, línea normal es una espera de 3 horas 10 minutos. En Ready Lane 2 horas 55, 35 Centro y cruce peatonal 50 minutos. Chaparral 40. Y si te vas por Otay, línea normal es 2 horas 10, 3 horas Ready Lane, media hora Centro y cruce peatonal, 1 hora. 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Hacemos la pausa comercial y continuamos con más con las chicas de la radio.
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1: Hola. ¿Bola? Una bola.
2: ¿Y así?
1: ¿Y la segunda sílaba de bola cuál es?
2: La.
1: Lácteos.
2: Lácteos.
1: ¿Y la segunda sílaba de lácteos?
2: T.
1: Lácteos, ajá. Lácte, a terminar, etcétera.
2: Ajá.
1: Ahí mero, tienes que continuar la cadenita con la segunda sílaba de tu contrincante anterior. Vámonos con la primera llamada. ¿Quieres jugar y quieres llevarte un paquete familiar para...
2: El Circo de Francesco.
1: 664-6083-907. Vámonos con la primera llamada. ¿Bueno?
2: Ay. Buenas.
1: ¿Eh? ¿Bueno?
2: Hola, buenas tardes.
3: Hola, espérame.
2: Te espero.
1: Ah, ya se la sabe, ya, ya se la sabe.
3: Te voy manejando, espérame.
2: Ay, con cuidado.
1: Ay, Vero. Ok, corazón, ¿escuchaste las instrucciones, la segunda sílaba de la palabra?
3: Sí, sí, más o menos.
1: Órale, va. Pues a ver, ¿contra quién quieres competir, Kim o yo?
2: Ada o Kim.
3: Vámonos contigo, Ada.
2: Oh, vamos, Ada, échale ganas.
1: A ver, ok, juego. Sigues tu corazón.
3: Juego, lote.
1: Lotería.
3: Mascal.
2: ¿Cómo? ¿De qué?
1: Lotería. Te tocaba la T-T-E.
3: ¿Por eso?
2: Temazcal, dijo.
1: Temazcal.
2: Dijiste temazcal, ¿verdad?
3: Sí, temazcal.
1: Ah, ok. Masticar.
3: Tinaco.
1: Naco. Tina. Naco.
3: Naco. Ah, ok. Nosotros.
1: Sostener.
2: ¿Qué?
1: Nosotros.
2: Sostener. ¿Por qué dijo nosotros?
1: Porque yo dije naco. ¡Ah, no!
2: ¡No!
1: ¡Qué rollo! Gracias, corazón.
2: Si no les digo, ustedes ni cuenta.
1: Síguele manejando, usa las intermitentes y baja la velocidad. ¡Ada!
2: ¿Y llorar? Girando, bien pendiente, ¿te diste cuenta?
1: Ya, muy bien. Ahora con la siguiente llamada. Bueno.
2: Hola. Ah, no, al siguiente.
1: Bueno.
2: Hola, buenas tardes.
4: Hola, buenas tardes.
1: Corazón, ¿contra quién quieres competir?
2: ¿Ada o Kim?
4: Hola.
2: Eso, vamos, Ada, échale ganas. Cualquier cosa aquí yo estoy atenta.
1: Ok, echar.
4: Echar.
1: Ajá.
4: A ver, déjame estacionar.
1: Ah, órale.
4: Y con cuidado. A ver, okay. Ahora sí.
1: Ahí está, 3, 2, 1. Echar.
4: Chapopote.
1: Popote.
4: Pomo.
1: Mostrar.
4: Trabe.
1: Versículo.
2: Trabe.
4: ¿Trabe?
2: ¿Existe trabe?
1: ¿Qué es trabe, corazón?
4: Los que usan los albañiles, los que ponen en abajo. Es que mi abuelo es albañil y pues de ahí aprendí.
1: Pues lo dijiste muy segura, que ni vamos a investigar qué es, porque mira, lo dijiste bien segura.
2: Me diste confianza.
1: Entonces yo te digo versículo.
2: Pues.
4: Sílaba.
2: Bueno.
1: Lancha.
4: ¿Dónde?
1: Lancha.
4: Chato.
1: Tomar.
4: Masticar.
1: Tijeras.
4: Jericaya.
2: Ajá.
1: Ricas.
4: Carro.
1: Rosar.
4: Sal.
1: ¿Sal?
4: ¿Sal?
1: ¿Sal? ¿Ganó?
4: ¿Yo?
2: ¿Sí?
1: ¿Sal?
2: Pues
1: ¿qué, es? ¿Qué sílaba le sigue?
2: Pues es la única sílaba que tiene, entonces sería también sal. Con sal.
1: Ah, sal.
2: ¡Ya, ya, ya, ya, ya!
1: Ganó porque encontró una palabra sin
2: sal. ¡Felicidades! Ganaste paquete familiar para ir al Circo de Francesco.
4: Muchas gracias, yo nunca gano, la neta.
1: ¡Ya ganaste! ¡Qué bueno, corazón! ¿A quién te vas a llevar?
4: Valió pena la orillada que me pegué aquí.
1: Oye, ¿a quién te vas a llevar al circo?
4: A mis nenes.
1: Es todo, muy bien, y somos 97 porque tú lo dices.
2: ¡Somos!
4: Mejor.
2: No nos cuelgues.

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1: 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Hacemos la pausa y continuamos con más con las chicas de la radio.
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5: Una de la tarde, 2 minutos, garita de San Isidro, línea normales, 3:10, 2:55, Ready Lane, Sentry 35, cruce peatonal 50, Chaparral 40 minutos y Porotay, línea normales, 2:10, casi 3 horas, Ready Lane, en Sentry media hora y cruce peatonal, una espera de 1 hora.
6: Oigan, lunes de buenas noticias.
5: Mándanos esa buena noticia, tu hijo ya está de vacaciones, ya se graduó, te vas a ir de viaje y tu amigo, tu amiga ya se casó, alguien se embarazó. ¿Qué más?
7: Y ya no supe, los niños siempre sí salieron ya de vacaciones.
8: No sé si ya están o no. No sé.
7: Ni idea, no tengo ningún sobrinito, nadie, ni nada para saber de los calendarios de las escuelas.
8: Y yo ya no me acuerdo del ciclo escolar, no sé.
7: Exactamente, pero bueno, ¿qué buenas noticias quieres compartir a la comunidad de las chicas de la radio, a todos los radioescuchas de La Mejor 90.7? ¿Qué es lo bueno que te ha pasado hoy durante el fin de semana o en el transcurso que quieras comentárnoslo? Ya sea por WhatsApp o mensaje de texto al 664-342-4488.

0: 7:06.
1: Hola Kim y Ada Yasmín, buenos días y Dios las bendiga. Espero que se encuentren muy bien. El día de hoy es cumpleaños de Dulce y su cuatita, su hermana Denise. ¿Podrían felicitarlas, enviarles un saludo, por favor? De antemano, muchas felicidades, gracias, excelente inicio de semana y Dios me las bendiga siempre.
2: Dulce, muchas felicidades, sé que siempre nos escuchas, todos los días. Ella es una fiel radioescucha y que siempre anda, se fue hasta SeaWorld aquella vez, así que muchísimas gracias de veras, Dulce, que te la sigas pasando muy, muy, muy, muy, muy bonito. Disfruta mucho tu día y que te den muchos regalos, mucho pastel y gózalo, gózalo, gózalo con toda tu familia.
1: Ay, mero, mira, acá van las mañanitas de nuestra parte. Dice, ¿cuál es la de Cepillín?
2: Esa está bien larga, déjale adelanto.
1: Ay, mi vida.
3: Ahora sí.
1: ¡Ay, no! No, mi vida, es de la de Cepillín. Mira, esta mejor está. ¡Ah! ¡Qué diferencia! ¡Felicidades, Dulce y Denise, por un cumpleaños más! Muchas bendiciones para ustedes de parte de la mejor y de las chicas de la radio.
2: ¡Muchas felicidades, chicas!

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2: Es la 1:15 p.m.
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0: sus buenas noticias. Mándenos esa buena noticia ahí al WhatsApp de La Mejor.
1: ¡Ay, mero! A ver, de este lado, ¿qué nos dicen? A ver, ¡aló!
2: Hola, chicas. Buenas tardes.
0: Buenas.
2: Mi buena noticia es que ya le llegó el mes a mi mujer. ¡Ay, qué alivio!
0: Gracias a Dios, qué bueno.
1: Al principio pensé que ya le había caído el pago, pues, del trabajo o algo.
0: Pero qué bueno que todo bien.
1: Pues qué bueno, mientras para uno es un alivio, para otros no, ¿verdad? Pero en tu caso, qué bueno que es un alivio. A ver, de este lado, aló.
3: La buena noticia, chicas, es de que Giovanni Sánchez ya le dio el sí al de... al del almacén de la vía rápida.
1: Suéltalo
3: ya. Ya no lo voy a ver sufriendo. Olvidó a Cristian Mancebo por completo.
1: Mira, ¿te acuerdas que en la mañana hablamos de que el día dura 24 horas?
0: Sí.
1: 8 horas se pasan durmiendo, quedan 16 horas. Después, una hora para arreglarte, a lo mucho. Como hombre, a veces menos, ¿no? Luego, una hora aquí en Tijuana, una hora lo mucho para llegar a veces, dependiendo de qué zona, ¿verdad? Uh-huh. 8 horas en el trabajo. A estos compadres no les pesa que se les vaya 8 horas en el trabajo, ¿eh?
0: No, ellos son felices.
1: ¿Eh? Ellos son, es más, son más felices en el trabajo que allá en la casa.
0: Sí.
1: De seguro a la mujer de este radio escucha está harta de ese Cristian Mancebo, de verdad.
0: Y luego, ¿cómo se llama el otro?
1: Y Giovanni Sánchez.
0: Giovanni Sánchez.
1: Saludos, muchachos. Qué ganas de conocerlos.
0: Qué ganas de veras. A ver, de este lado. Ah, mira, nos están poniendo que... Hola, todavía no salen los niños de las escuelas. Y una carita triste pone.
1: Falta todo este mes y 2 semanas en línea en algunas escuelas.
0: Ah, ¿por qué? ¿Por lo del mundial o por qué en línea? Fíjese, no había escuchado eso.
1: Uh-huh. Ay, no sabía.
0: Dice, hola, buenas tardes, mi hija ya salió, nada más está esperando la clausura del CETIS, de prepa, yo creo, del Valle de Palmas, que será el 3 de julio. Lindo día para todas.
1: O sea que hasta julio definitivo salen los niños, ¿no?
0: Sí, prepas y universidades, bien padre, porque tienen más vacaciones que primaria y secundaria, ¿no?
1: Ajá.
0: O sea, ellos tienen como 2 meses de vacaciones, o sea, salen en diciembre y entran hasta febrero, casi 2 meses, y luego salen en julio y entran como hasta septiembre o agosto.
1: Creo que a finales de agosto, septiembre.
0: Ajá. Ay, qué padre, la verdad. A ver, de este lado.
4: Buenas tardes. Para reportar aquí por la vía rápida al Tren de la Mar.
1: ¿Qué pasó?
4: Tráfico lento por unos chipen que colapsaron. Ahí la entrada de hacia el CETIS. Saludos.
1: Vale, muchas gracias, corazón, por tu reporte, para que toda la gente que esté en esa zona guarde precaución.
5: No. Hola, niñas hermosas, mi buena noticia es que ya bajé 20 kilos, me faltan nada más 50.
1: ¡Guau! ¡Es todo! ¡Vamos con todo! Muy bien.
0: ¡Qué bueno! Muchas felicidades, que tu deseo es bajar de peso y lo estás logrando.
1: Eso, muy bien.
0: Muchas felicidades. Ay, pasa las ganas.
1: Pasa el tip, la dieta, ¿qué rollo? ¿Qué andas haciendo? ¿Qué truquito?
0: Fíjate que la otra vez a mí me dijeron, porque no traía yo ganas de ir al gimnasio. Ahorita ya llevo una semana sin ir, pero ¿por qué? Pero mientras, en lo que no iba al gimnasio, fui a clases de box. Dije, ya, debería pasar algo. Que fíjate, con el box bien sabroso, al día siguiente me dolía el abdomen, pues que hace esfuerzo, o sea,
1: aprietas.
0: Exacto, avientas los guamazos abdomen. Con el abdomen, bien sabroso. Pero me dijeron, mira, para que te den ganas de ir al gimnasio, agárrate a alguien que te guste de ahí. O sea, tú échale los ojitos a alguien... Y con eso, mira, te van a dar ganas de ir.
1: Es como en el trabajo.
0: Mira.
1: También. Ahí consíguete a un muchachito que te hagas ojitos y vas a andar bien feliz en el trabajo.
0: Sí, es cierto, oigan. Nos vamos a una pequeña pausa. Quédese con las chicas de la radio. Solo aquí La Mejor.
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0: 33 minutos. Continuamos con sus buenas noticias.
1: Dice, buenas noticias es que mi mujer no me ha cachado que compro barajas Panini y que me gasto todo el dinero. Ya mero lo lleno.
0: No, y ese ya mero, a ver cuánto dura. Otros 1,000 pesos, 2,000 pesos, que yo sepa, vale la cajita de estampitas. Y aparte, no sé si entre 35 y 45 pesos el sobrecito. Entonces, uno gasta muchísimo, es una millonada.
1: Disculpen mi ignorancia, ¿cómo cuántas estampitas de jugadores son en total para llenar el álbum?
0: No, espérate, es que lo llenas, ajá, pero hay una parte que es del de tu refresco favorito.
1: ¿Cómo?
0: Ajá. Sí, ahí mismo, y tienes que encontrar las estampitas de ese refresco rojo que te encanta.
1: Ah, claro, sí, cierto.
0: Y necesitan llenarlo completo. Yo me desesperaría si lo lleno de jugadores y me faltan todas las demás hojas, ¿no?
1: No manches.
0: Entonces también hay que llenar esas. No sé si sea mucho más fácil encontrarlas, sí, ¿verdad? Pero igual es estar busque y busque y busque. Y para eso hay muchas personas que se dan cita y hacen, dice, 980 en total.
1: A la y por ejemplo, una dijo, una baraja, o sea, los que venden en cajita, ¿como cuántas trae? ¿Cuántos sobres trae?
0: No sé, no sé.
1: A ver, que nos confirmen aquí, ¿cuántos sobres trae una baraja de Panini? Una baraja, sí, baraja, yo creo que es la cajita, ¿no?
0: O sea, hablas de la caja, ajá, que con trae los sobres.
1: Ajá, como cuántas estampas trae. Porque aparte unos han de venir repetidos. Yo me acuerdo que vi una información, no sé si sea verdad o mentira, y acláramelo usted, pero era de que... por ejemplo, estas celebridades como Ronaldo y Messi, al principio cuando recién sacaban las primeras tandas de estampas, eran bien difícil de conseguir, y ya conforme se va acercando más la fecha de este torneo, es un poquito más fácil, pero aún así pues son muchos jugadores los que tienes que...
0: Mira, 2,500.
1: Una caja, 100 sobres. Uh-huh. Una caja 100.
0: Una caja de 100 sobres por 2,500. Sí, ya la encontré aquí en línea.
1: Estás hablando que cada estampa sale como 25 pesos, ¿no?
0: 2,500.
1: Un sobre, 7 cartas.
0: ¿Y cuánto cuesta el sobre, el de 7 cartas?
1: Como 20 pesos en la tiendita, ¿no? 25, algo así, a ver, de
0: no,
1: este
0: no
1: lado.
0: Creo, está muy barato.
2: Ok, hay una caja que, mira, trae 10 sobres.
1: Ajá.
2: Esa te vale 2,50. Hay otra caja que trae

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1: Pero ya te las dan, o sea, y es negocio, están haciendo negocio. Tengo estas 50 estampas sin repetir, y yo creo que también debes de encontrar en Marketplace, ¿no? De que las personas dicen, pues tengo todas estas y mejor hago negocio y pues se las vendo a alguien que estarlas intercambiando. Mira nomás.
2: Sí, está padre que se hacen sus encuentros y todo, porque ayer que andaba yo en la macro, ya ves que hay un restaurante enfrente de esta, pues ya dijimos Panini. Entonces, yo dije, traen un evento el restaurante. Uh-huh. No, tenían la carpita y las mesas y gente, y de que tengo esto, tengo
1: esto. Es como si fuera evento, una piñata, ¿no? Mira. Están ahí intercambiando.
2: Wow. Tú me dices que tú de niña sí llenabas álbumes, ¿verdad?
1: Sí, yo llenaba muchos álbumes de series, de películas.
2: Me acuerdo que hubo uno de Patito Feo.
1: Patito Feo, de Las Divinas. Tenía creo que de Mucha Lucha o algo así. Y de esas caricaturas que antes existían, Pokémon. Y a mí me encantaban los álbumes, ¿no? Entonces, qué bueno que siga, pero la verdad es un gastito.
2: Sí, mira, acá nos están enviando que acaba de comprar su cajita a $2,600. No, y muchos de los que han comprado, pues no le dicen a su mujer cuánto costó.
1: Sí, pues no, porque va a decir la mujer, ¡ay, qué! Estás gastando en eso en vez de pagar la luz o la renta.
2: La otra vez yo vi un muchacho que le había salido cuando recién sacaron todas las fichas estas, las cartas.
1: Las estampas.
2: La estampa, que le salió, pues, Cristiano, Messi, no sé cuál. Y dijo, pero me niego a pegarlas en mi álbum de pasta blanda. Porque el que todos quieren es el de pasta dura.
1: Sí, y ese vale 2,000 y cacho.
2: ¡Hala! Yo las tengo todas para imprimir. ¿Cómo? La que las imprimen en su impresora.
1: ¿Cómo que para imprimir?
2: Sí, dice, jajaja, Simón, no le decimos a la mujer.
1: No manches, pues sí, pues es un gastadero.
2: Ay, la mi gente, nos vamos a una pequeña pausa. Quédense con las chicas de la radio, solo aquí la mejor.
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0: pensé mucho.
1: Ay, mira, oye, es que alguien nos puso, yo las tengo para imprimir todas. Ajá. Nos envió una plantilla con todas las figuritas.
0: Y aquí estamos descargando
1: las estampas, ¿eh? ¡Guau! Wow. Oiga, muchas gracias por sintonizarnos estas 4 horitas.
0: Sí, oigan, que tengan un excelente inicio de semana. Cuídense mucho. Ya saben que las chicas de la radio estamos desde las 10 de la mañana hasta las 2 de la tarde.
1: Gracias, de verdad. O sea, no es un gracias a la ligera. Se lo decimos de verdad por participar tanto en la pregunta del día de hoy, que se puso buenísimo con cada una de sus opiniones. También, por supuesto, todos los que participaron en las dinámicas de los premios.
0: Gracias, besos y abrazos. Y nos escuchamos mañana a partir de las 10 de la mañana.
1: ¿Pero con quién los dejamos?
0: Con el borrego y sus pingaderas. ¡Adiós! ¡Adiós!

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2: 1:56 PM.
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2: 2 de la tarde con un minuto, garita de San Isidro, línea normal es 3 horas, igual que en Ready Lane, 25, Century Cruce, peatonal 45 minutos. Por Otay, línea normal es 2 horas 10, 2 horas 50 en Ready Lane, media hora Century Cruce, peatonal 1 hora 20. 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
18: Bueno, estamos listos para dar inicio, ahora sí ya, ok, ¿listos? 5, 4, 3, 2, 1... A partir de este momento es oficial el inicio de El Borrego y sus pingaderas.
20: Buenas tardes, bienvenidos sean a esto que lleva por nombre El Borrego y sus pingaderas. Ya está por aquí la Pingocha Babocha. Buenas tardes, Pingocha.
21: Buenas tardes, público conocedor. Gracias, es 15, es quincena, hay billete, hay para donde quiera apunte y la chancla, mi
20: hijo. Habrá nomás en tu bolsillo billete ahorita, güey, porque el mío no hay nada, loco, no manches.
21: Ocupas, bueno, ocupas dinero, traigo 3 pesos que me están sobrando, perro, ¿eh?
20: Échalos de una vez.
21: Vámonos, ahí está.
20: Con la mano estirada, perro. Vámonos. Oye, güey, hasta conmigo eres miserable, güey. 3 pesos, güey. O sea, no solamente con tu madre, sino con tus compas eres miserable, güey. Bueno, hoy estamos en este lunes. ¿De qué?
21: Lunes de Mega Retos.
20: Son los Mega Retos, los Mega Retos. ¿Qué quiere decir, perro? Dime.
21: El día de hoy ponemos 2 canciones.
20: Tú pones una, yo te reto con otra.
21: Es correcto.
20: Tú
21: es
20: me
21: correcto.
20: Retas con una, yo te reto con otra.
21: Es correcto. Ahora voy a poner primero la tuya. Primero voy a poner la tuya.
20: Vamos con la mía, entonces. Sí, aquí está mi rola.
21: Primero la tuya.
20: Esta rola es la que yo digo que está bien perrona, güey. A la gente le va a gustar mucho. Así esos tú. Recuerdos bonitos. Aquí aparece Límite. Esta canción se llama El Príncipe.
21: Déjate la adelanto un poquito,
20: Uno de los primeros éxitos de Límite.

0: no la vas a tener nada fácil, mi rey, porque llega Priscila y sus balas de plata.
1: Ah, perro de cuatro cuadras.
0: ¡Sobreviviré!

0: Date la mano de ay, güey, no mames.
1: Ah, déjame en paz, déjame en paz, perro. Déjame.
2: Vámonos con Priscila y su banda de platas con Sobreviviré o Límite con el Príncipe. Vamos por línea telefónica, perro.
0: Agárrala, agárrala la línea también. Ahí Buenas está. Tardes.
2: Ahí la tienes.
0: Buenas tardes.
3: El borrego trae puro sueño, voto por la pinga.
2: Gracias, hermoso. Dale, gracias, hermoso. No. Gracias, gracias. Bye.
0: Aquí está la ganadora, entonces.
2: Lo que es, nomás. Lo que marqué Manuel.
0: Bueno, ya sabes.
2: Por eso quise ponerte la primera.
0: Acá te puedes.
2: Besos.

0: primero, papi, ¿eh?
1: ¡Vámonos al siguiente mega reto! Y aquí está, aparece la cumbia. Vea cómo se siente la cumbia, cómo tiene que ser, carnales. ¡Ay, no más! Esto se llama Tus Jefes. ¡Tus Jefes No Me Quieren!
0: ¡Grupo Ensamble!
1: Es el Grupo Ensamble. Tus Jefes No Me Quieren.
0: ¿Te la adelanto o
1: sí, claro, adelante. ¡Vámonos!

0: Pues sí, güey, eres un vago, perro. Con el amor no basta, güey.
1: Pero, papi, no la tienes nada fácil.
0: Órale,
1: porque...
0: ¿cómo está, cuál?
1: Llega Grupo Jalado. Y esto es, borrego, que te vaya bien, perro de cuatro chiches.

0: es el WhatsApp de la mejor. Ahí nos van a decir con cuál se quedan. ¿Será acaso la de Grupo Jalado? Que te vaya bien de la pingocha o tus jefes no me quieren. Solo para conocer.
1: Tus jefes no me quieren, pinta. Ni a ti, mijo, porque con 200 pesos, pues con...
0: Vámonos, que es la ganadora. Ya ganamos. Y con esta empatamos, perro de baldío.
2: De cuatro chachas.
0: Perro de sobre ruedas, abandonado.
2: ¡Ay! Me ardió, me ardió.
0: Estás

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1: 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Ya son las 2 de la tarde con 16 minutos. 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Hacemos la pausa comercial. Regresamos con el borrego y sus pingaderas.
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4: Estamos listos para irnos con el siguiente mega reto.
5: Vámonos pues.
4: ¿Con cuál me retas? Dime.
5: Vámonos con algo de los Bukis. Y esto es Presiento no sé que cuánto. Voy a llorar.

0: Sí.
1: Ya.
2: Hoy al separarnos.
0: Bueno, pues entonces, suficiente, güey. Este yo te reto con la siguiente canción.
1: ¿Cuál, Borrego?
0: Esta es la canción con la que reto a la Pingocha Babocha. Ellos son los terrícolas. ¿Sabes qué? Tengo que decirte algo.
1: ¿Qué? ¿Qué me tienes que decir?
0: A ti no, Pinga.
1: Ah, perdón.
0: Tengo que decirlo así nomás al aire.
1: ¿Qué?

0: se me encuera el chino con esa rola, ¿no?
1: ¡Ah, caray! ¡Ah, caray!
0: Vamos a ver qué dice la gente por aquí. Vamos a la línea, güey.
1: Véngase, pues.
0: Buenas tardes.
1: Bueno.
0: Hey, ¿quién anda ahí?
2: Hola, buenas tardes.
0: Hola, ¿cómo te llamas?
2: Angélica.
0: Angélica, ¿con cuál te quedas, Angélica?
2: Con la de los Bookies.
0: Angélica, qué pues, hombre. Sale, gracias, Angélica.
3: ¿Quieres mandar saludos, hombre, hermosa? Ah, ya ves, nah,
0: ni
3: ya
0: ni
3: ves.
0: Te pela, güey, ya ves, ni te colgó, güey. Dale, pues, aquí está la ganadora.
3: Te perdió porque perdiste.

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0: No presientes, no presientes. Bueno. Ya estás llorando.
1: Ah, borrego. Vámonos con el siguiente duelo, papito hermoso. Vámonos con algo de banda. ¡Sacada! No más, papi. ¿Te acuerdas? Hace como unos 6, 8 años esta rolita.
0: No más, güey. Casi 6, 8 años, como 20 años de
1: algo. No, no es cierto, no es cierto.
0: ¡Sobre!
1: ¡Dice!

0: piedra sagrada.
1: Es suficiente, Pingocha. Llegó la hora de llamar a los grandes.
2: Ok, échale.
1: ¡Vámonos! Cuando todo viene Alfredito, loco.
2: No, Alfredo.
1: No, ahí está el Alfredito. Mi compa Alfredito Olivas. ¡Ay!

0: completa.
1: No, no, ya la dejamos completa, ya gané de todos modos, güey. Vamos a ver quién está por ahí en la línea. Buenas tardes.
2: Hola, muchachos.
1: Hola, ¿quién habla?
2: Jessica.
1: A ver, dime con cuál te vas a quedar de las dos.
2: Ay, ponme a mi amante Alfredito.
1: Está todo, mija, sale, gracias. Aquí está la ganadora.
0: Dile que si va a mandar saludos, perro.
1: ¿Va a mandar saludos a alguien?
2: Para ustedes, profesor.
1: Órale, sale. Órale, gracias. Aquí está la ganadora, es Alfredito Olivas.
0: Alfredo Olivas, por favor.
1: Esta se llama Con la Novedad.
0: De que vamos a empate, nomás te digo.
1: Vamos empatados, ahorita nos vamos a desempatar. Regresamos con otro mega reto, nuestro lunes de...
0: Mega reto, ya lo dijiste, perro.
1: Con el borrego.
0: Y sus pincaderas.
1: ¡Cha, cha, cha! ¡Ay!

0: 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Vas a la Unión Americana, actualizamos garitas en este momento y te decimos cómo está el reporte para que cruces a la Unión Americana. En San Isidro, en filas normales, hay 2 horas con 50 minutos. Ready Lane, 2 horas con 30 minutos, 15 minutos en centro y 25 en el cruce caminando. En Otaña, en filas normales, 2 horas. Ready Lane, 2 horas con 30 minutos, 25 minutos en centro y 1 hora con 10 en el cruce caminando. Para la garita comercial, en fila de Otay, en Otay, en la comercial, 20 minutos en la normal y en la FAS que pagan, que es la centro de ellos, solo 10 minutos. Hacemos la pausa comercial y regresamos con Lunes de Mega Retos con el Borrego y sus pincaderas.
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0: Vámonos con algo de la adictiva banda San José de Mesilla. Y esto es El Amor de Mi Vida. Uno más, chiquilla, ¿por qué?
20: Qué pregunta tan sencilla para responderse.
0: Es banda San José de Mesillas y esto es el amor de mi vida. Ahí la trae, pinga.
21: No sé qué es el momento en el cual la pinga se puso romántico.
0: ¡Ay, uy, uy!
21: Es el momento en el cual la pinga empezó a vibrar.
0: Déjame escucharla.
21: Pero llegó la hora de... de retarte con una rola, güey. Porque estábamos en los mega retos y tiene que aparecer una de esas canciones que son épicas.
0: Te la compro, perro. ¿Cuánto vale?
21: Este se llama Julión Álvarez. Sí lo conoces, ¿no?
0: No. ¿Cómo le dices al vato?
21: Julión Álvarez. Oh, el llamado Rey de la Taquilla.
0: Ah, ¿es el Rey de la Taquilla?
21: Este se llama...
0: ¿Cómo se llama?
21: Terrenal.
0: ¿Te la adelanto?

0: mojadita. ¡Chao!
1: Chiquilla.
0: Vamos a la línea a ver qué dice la raza, güey. Buenas tardes.
2: Buenas tardes.
0: ¿Quién está ahí?
2: Ángel.
0: Ese es mi Ángel. Dime, Ángel. ¿Con cuál te quedas, hijo?
2: Con la primera, por favor,
0: Jote. Órale, Ángel, gracias, güey. Muy amable.
3: ¿Saludos para alguien, Angelito?
2: Para mi madrecita, Angélica Morúa.
3: Ahí está, ya está. Con todo cariño para su mami, papi. Disfrute la rola. ¿Ya ves, perro? ¿Ya viste, perro?
0: Ajá, sí.
3: Te voy ganando, ¿eh?
0: Ajá.
3: Para que sepas. ¡Ah!

0: mega reto, güey.
1: No importa.
0: Vámonos con los mega retos. ¿Cuál es, hijo?
1: Los capos de México. Y esto es... Me encantó la rola. Dame tu pollito. Déjala la tu rabota.
2: ¿Qué fue lo que le enseño? A Manolo le gustó. ¿Qué fue lo que le enseño? A Manolo le gustó.
1: ¿Y qué dice? ¡Un, dos, tres!
2: ¿Qué fue lo que le enseñó? Eso no se dice.
3: Eso no se dice. Eso no se dice.
1: Dame tu pollito. Dame tu pollito.
0: Ya, güey, ya, güey.
1: Espérate,
0: déjala. No, pues...
4: El pollito es bueno. El pollito es rico.
0: ¡Órale! Esta va contra el grupo...

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1: Ya está, mi hermano, a comer todos pollito y con papas. Ahorita te digo cómo.
2: Ganaste nada más por el pollito, güey, nomás.
1: No, para que veas.
2: Por cierto, ya se me antojó un pollito.
1: ¡Ah! Y con papas.

0: pollito.
1: Oh, tu pollito, güey.
2: Ándale, ya escrito.
1: Ese pollito, loco. ¿Qué prefieres, asado o rostizado, güey?
0: Lo prefiero rostizado, papi, porque trae el este güey.
1: Con la varilla de lado a lado.
0: Oye, ¿sí sabes por qué un pollito con papas?
1: No.
0: Mira, una patita aquí y otra acá y papas, papas.
1: Ah, es que se la sabe, loco. Bueno, 664-342-4488 es el que debe de marcar ahora para ganar con la pinga porque yo ya me voy.
0: Oye, espérate, contéstale a uno nomás a ver qué están haciendo. A ver qué quieren.
1: Buenas tardes. No quieren nada por este lado. Buenas tardes. Buenas tardes.
3: Buenas tardes.
1: ¿Quién habla?
0: Dile, ¿por cuál vas? Dile.
3: Pues hablo, Martín.
1: ¿Qué pasó, Martín? ¿Para qué llamas, Martín?
0: ¿Por cuál te vas?
3: No, pues quería hablar por la negra, pero...
1: ¿Quieres hablar por la negra?
0: Ah, ¿quién es la negra?
3: Ahí está entrando.
0: Ah, ahorita un ratito más. Y se me olvidó, borrego. Mira, sí, cierto, sí teníamos,
1: mira,
0: sí
1: teníamos, ahorita, sí teníamos. Ahorita vamos a darle chance, güey. Rápido. Sí, vamos a darle chance rápido.
0: Va.
1: A ver, okay, Martín.
0: Okay. Venga, está bien, Martín.
1: Tú que estás preocupado por la negra y está tu llamada, loco. Aquí tenemos los números, Martín. Sale.
0: Ya está, Martín, ya.
3: Te voy.
1: Martín, dinos un número del 1 al 48, mijo.
3: El 44.
1: 44, y güey, no sé si reír o llorar, güey, la neta.
0: El
1: 44. El
0: 44. Uy, güey.
1: Igual te toca la suerte, güey.
0: No, ya, perro.
1: Te tocó curazao, güey.
0: ¡Curazao!
1: ¡Curazao, Martín! Ponta bien, Martín. Desde aquí te vamos a hacer mucha suerte, güey. No vas a colgar para tomar tus datos, ¿sale?
0: Aguántame, Martín, ¿sale?
3: La esperanza, la negra muere el último.
1: Ay, güey.
0: Y la esperanza también, perro.

0: Sale pues, carnal. Aguanta, Martín, aguanta. No me cuelgues.
1: Aguántanos.
0: Ya nos vamos, ya, gracias. Regresamos ya. El día de mañana. Mañana martes, ¿de qué, perro?
1: ¡Dame tu consejo!
0: Ah, pensé que sí, dame tu pollito, güey.
1: No, también. También.
0: Sobre, ya nos vamos, gracias. Adiós.
1: ¡Ay, cabrón!

0: 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Hacemos la pausa comercial y regresamos. Buenas tardes. Tengo que decirte, papá.
1: ¡Hey! Ahora sí llegó el momento de decir adiós. Pinga, ya cállate, por favor. Ya nos vamos, adiós. Esto fue El Borrego y sus Pingaderas.
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6: Tú que vas a la Unión Americana en San Isidro, en filas normales hay 3 horas. Ready Lane 2 horas con 50 minutos. Sentry 15 minutos y en el peatonal 45 minutos. Que tengas un bonito viaje. En la garita de Otay, en filas normales 2 horas con 10 minutos. ¡Wow! Ready Lane 2 horas con 30 minutos, 15 minutos en Sentry y una hora en el cruce caminando. Me está pasando información que hay un fallecido en la central camionera, en los puentes, por eso va a estar tráfico pesado, tráfico cargadito, un desvivido ahí en la central camionera, por eso el tráfico va a estar subiendo hacia Otay, está el tráfico cargadito. Maneje con precaución, regresamos con el tema del día de hoy que va a estar bueno. Va a estar bueno y muchos nos vamos a sentir identificados. ¿Por qué? Te lo doy terminando esta canción. 3 de la tarde ya con 4 minutos a través de la mejor 90.7. Yo solo

Gracias. 3:07 p.m. Oigan, la pregunta del día de hoy, muchos se van a sentir identificados y entre ellos un servidor. ¿Por qué? No lo voy a decir nomás, mucho. El WhatsApp de la mejor, 664-342-4488. ¿No te ha pasado, no te ha tocado que te piden dinero prestado casi llorando porque lo necesitan? Y muchas veces lo he dicho, un servidor lo ha dicho, cuando alguien te presta no es porque le sobre. No es porque le sobre, no es porque le falte. A lo mejor en un tiempo lo puede ocupar o lo va a ocupar para un pago que tiene que hacer. Pero les ha pasado que te piden dinero prestado llorando y cuando les cobran se ofenden y te dejan de hablar. Yo siempre lo he dicho, cuando quieres dejar una amistad, préstale dinero. Y hasta ahí llega. ¿Qué opina usted? ¿Es cierto? ¿Es falso? Mándame un audio al 664-342-4488. 664-342-4488. ¿Te han pedido dinero y te han dejado de hablar? ¿Sí? ¿No? ¿O qué ha pasado? Ay, tengo tantas anécdotas que contarles, que decirles. Pero vamos a ver qué dice el público. El WhatsApp 664-342-4488 es el WhatsApp de La Mejor FM 90.7. Regresamos con sus audios. Te han pedido dinero prestado y cuando les cobras te dejan de hablar. ¡Ja! ¿Qué si no? ¿Qué si no ha pasado eso? Adiós amistades largas y cortas. Buenas tardes.

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0: Si lloran cuando te lo están pidiendo y cuando les cobras, te dejan de hablar. Qué cosa tan más jocosa, la verdad, por cierto. Oigan, un desvivido ahí en la central camionera y ahí está. Échale, mijo.
1: Buenas tardes. Reporte, baleado en la central camionera.
0: Gracias por la información. Dice, tráiler quemándose en la carretera libre a Tecate a la altura de las pipas anaranjadas. Tomen vías alternas. Tráiler quemándose en carretera libre a Tecate a la altura de las pipas anaranjadas. Para que tomen sus precauciones, ¿ok? El tema del día de hoy, te piden dinero prestado y cuando les cobras ya, hombre. ¿Tú qué opinas? ¿Te ha pasado? ¿Lo has vivido? Mándame un audio al 664-342-4488. Tengo que ir al corte comercial y ahorita regreso. No le cambies. Ya me llegaron algunos audios. Ahorita los mandamos con el gusto de siempre porque tenemos promociones. ¡Promociones! ¡Sí! 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Hacemos la pausa comercial y regreso con el tema del día de hoy, que la verdad está bueno. No sé si les ha pasado, pero sí. Te piden dinero prestado y cuando les cobran, hombre, te dejan de hablar, te bloquean, te hacen un lado. ¿Tú qué opinas de esto? ¿Qué está bien o qué está mal? Platícame un poquito de esto porque sí nos ha pasado. Y sí me ha pasado que cuando te piden dinero, tú lo prestas porque no te sobre, no te falte. Simplemente es, ves la necesidad de la persona y de repente cuando lo necesitas tú verdaderamente... Hombre, se sienten tan ofendidos que... Oh. Regresamos a través de la Mejor FM 90.7, el WhatsApp 664-342-4488. Buenas tardes.
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0: Ese no, pinga, ese fondo no es mío, papito. Ponme el chido, el este, mero, ándale. Oigan, te piden dinero prestado y pues no te lo pagan, pero cuando te lo piden casi están llorando porque lo necesitan, y cuando les cobras porque te hacen falta, bueno, aquí hay algunos audios escritos y ahorita paso los audios, primero voy con la lectura. Dice, siempre así, dice, uno hasta se ve mal cobrándoles. Dice, yo presto, el otro día presté 1,000 pesos, nunca me pagaron, los necesitaba, me urgía tener esos 1,000 pesos que había prestado y la persona me bloqueó. Y lo peor, dice, sucede con los con la familia directamente. Ah, qué gacha, ah, horrible. Vámonos con algunos audios, adelante, échale.
1: Buenas tardes, Pinguita. No, hombre, no, porque te cuento.
0: Dime.
1: No, esos 10 amigos, ¿no? Ajá. Te piden prestado. Varios canijos de aquí de Tijuana, compañeros de trabajo.
0: ¿Neta?
1: Para empezar, el Chalino Cerda, alias el Chácharas de ahí, un ex vivero. Hace como 4 años me pidió 3,000 pesos y hasta la fecha no me habla el perro de baldío. Entre ellos varios también, otro me pidió 2,000, otro me pidió 3,000 y así. Dios. Manuelito también. Manuelito me placa también. Y me pidió y le presté y tan, bye bye. Perros de baldío, mala paga. Dice, saludos, bimberos, corta.
0: Dice por acá, dice, una vez presté 5,000 pesos, dice, lo publiqué en mis redes y me pagaron a la semana. Ah, pero nada, no, tampoco no hay que ser ojéis también, ¿para qué tanta violencia, digo yo, ¿eh? ¿Para qué tanta violencia? Adelante, échale.
2: Pingocha, babocha.
0: Dime, hermoso.
2: Saludo, perro.
0: Dime.
2: Mira, Pingocha.
0: Dime.
2: Ahí en la fábrica donde trabajo yo.
0: Sí.
2: Hay un muchacho, un señor. Bueno, es un señor joven.
0: ¿Sí?
2: Presta dinero a réditos.
0: Ok, a réditos.
2: Nomás por un préstamo. Compró un carro y lo trae de Didi. Y pues uno mismo se lo compró. Entonces dice uno, pues préstame tanto y te pago tanto.
0: Ok.
2: Yo la verdad sí le pido prestado y le pago a tiempo. Lo que él ha hecho con su dinero, qué bueno, lo ha hecho producir.
0: Exactamente.
2: Pero sí hay que pagar lo que se debe uno.
0: Claro.
2: Hay que pagar. Si son 100 pesos, hay que pagar 100 pesos. Bueno. Dice, mamá, aunque hagas un peso, págalo, porque no es la cantidad, sino la acción.
0: Muchas veces esas acciones, Omarcito, muchas veces esas acciones, por eso te maman en la vida. Alguien, cuando tú pediste ese dinero, alguien te lo prestó, no porque estuviera forrado en billetes, simplemente porque te vio la necesidad en ese momento. No le sobraba, pero tampoco le faltaba. Es algo que él ya tenía. Pero cuando tú se los cobras, uy, te va como en feria. Ahorita regresamos con más audios al 664-342-4488. 664-342-4488. Que te piden dinero prestado y para pagártelo, ¡ah, cómo batallas! Y es tu lana, ¿eh? Y es tu dinero. Pero cuando te lo piden, no necesito, güey.

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0: 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Hacemos la pausa comercial, me voy sin garitas y regreso con la pregunta del día de hoy, que ya lo sabes. Te han pedido dinero prestado. Casi llorando, los necesito, 100, 200 pesos, 1,300, lo que sea. Pero cuando tú los ocupas y los quieres cobrar, bueno, a mí hasta pena ajena me da cobrarlos. No me ha pasado todavía, gracias a Dios, pero si ya te pasó, coméntame tu experiencia al 664-342-4488.
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0: Regresamos con algunos audios al 6643-4244-88. Te piden dinero prestado casi llorando y cuando les cobras, no hombre, te dejan hasta de hablar y olvídate. Se acabó la fama, se acabó la familia, se acabó el compadrazgo, se acabó el amigo, se acabó todos, todo por 100, 200, 300, 500, 1000, 2000. Checo, ¿cuánto me vas a prestar, perro? Ahorita que saque mi carro. Regresamos con más, a lo mejor. Buenas tardes.

0: interesante a través de la Mejor FM 90.7. Así es esto. Vámonos con los audios porque llegaron bastantes y son muchos, muchos. Dice Pinga, dice... Ya suéltalo, Pinga. ¿Quién te pidió y no te ha pagado? Dice, yo te pago. ¡Ay! No, mijo, gracias a Dios no me ha pasado todavía. Todavía no me ha pasado. ¡Échale!
1: Buenas tardes, pingosa babosa. Buenas tardes, prestar dinero es dinero perdido y amistad perdida.
0: ¿A que sí?
1: Y luego les cobras y dicen, ah, les prestas, por ejemplo, 200 pesos.
0: Ajá.
1: Ah, por 200 pesos andas llorando, pero ellos no recuerdan que por 200 pesos andaban valiendo chichi y tú los alivianaste. Saludos.
0: En ese

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1: Ya va un año ni sus luces, dice, me dejaron de hablar y hasta de lo peor soy. Bueno, pues tienes razón, así es esto. ¿Qué más hace uno, eh? Este, a ver si le pongo turbo, dura tanto. ¡Échale!
2: Hola, Pinguita. Feliz alunitos. Oye, si opinamos una, estaría bien, ¿verdad? Oye, a tu tema, sí, sí hay personas que son así. Yo, por ejemplo, mira, el papá de mis hijos, ajá, que ya es un perro de baldío, ¿verdad? pidió dinero prestado a una de mis, a mi comadre, a ajá, mi comadre consentida, mi comadre Goya. Y no, pues ya, él lo pidió, se lo prestó por la confianza que ella me tiene a mí, pero que ya no le contestaba él ni el teléfono. Entonces, ya tuve que pagar yo ese dinero porque mi comadre lo prestó por mí. Exacto. Y tuve que pagarle, digo, ay, de usted, comadre, que le vuelva a prestar. Le digo, yo por mí, no, ni un cinco más. Y así fue.
1: Así es como debe ser, digo, no tiene que pagar uno las cuentas de los demás. ¿Por qué? ¿Por qué? Échale.
3: Es muy común, Pinga, es muy común.
1: ¿Tú crees?
3: Por lo regular, son más la familia... O las personas más cercanas a ti, no, las que se hacen llamar tus amigos.
1: No, yo una vez mi hermano
3: me... No presten dinero.
1: A mi hermano le... Por cierto, el 11, el día que empezó el mundial y que jugó México, era cumpleaños de mi hermano, yo diciéndole a todo mundo que le marcaran y a mí se me olvidó marcarle. Carnal, te amo, ya sabes cuánto. Ya le hablé con él de todos modos desde hace... la semana pasada. ¡Échale!
4: La neta, Pinga, sin llorar, en mi caso, si pierde el dinero, no la amistad. El dinero va y viene, tan corriente que es.
1: Esa sí tiene razón. Dice, hola, buenas tardes, Pinga. Dice, a mí me tocó prestarle a una conocida 300 pesos y hasta el día de hoy no me los ha regresado. Y me da cosita decirle que me lo regrese. Pues es que es dinero de uno, digo. Vuelvo a lo mismo. Cuando uno presta, no es porque te sobre el dinero, porque tienes ves la necesidad de la otra persona. Pero cuando quieres tu dinero para atrás de regreso, y clic, clic, clic, clic, ¿dónde queda? Échale.
5: No, imagínate si se juntaran todos esos que les debo y que dijeran, ahí está tu dinero. No, hombre, salgo de pobre.
1: Ah, Ángel, ¿también tú prestas? Digo, para que me prestes entre tú y el Checo. Préstenme, perros, para que no salgan de pobres. Quédense donde están, hombre. ¿Para qué quieren tanto dinero? Les va a hacer daño. Regresamos con más música a través de la Mejor FM 90.7. Ya son las 3 de la tarde con 50 minutos.

0: 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Hacemos la pausa y regresamos. Buenas tardes.
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0: 4:02 p.m. Aquí vienen los premios, aquí vienen los regalos para que no te despegues de la mejor 90.7. Prepárate porque ahorita más adelante vamos a regalar la negra y va a ser, por suerte, va a ser la llamada número 10. Llamada número 10. Ve anotando el número, todavía no marques. 664-6083-907. 664-6083-907. Y voy a sacar dos finalistas el día de hoy. San Isidro reporta en filas normales en este momento. 2:40 p.m. Redlin, 2:20 p.m. 15 minutos en centro y 45 en el cruce caminando. En Otay, en filas normales, 2:40. Redlin está igual, 2:40 p.m. 20 minutos en centro y 45 en el cruce caminando. Para los traileros en filas normales está en 35 minutos y en la que pagan solo 15 minutotes. Avanzamos con más música a través de la mejor 90.7. Regreso con llamada número 10. Si no me contestan, pues no vale. Llamada número 10 es semifinalista para la negra de 75 pulgadas.
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0: listo, vámonos en este momento. Hoy nomás. Listo, prepárense. Ahora sí. Llamada número 10. Dije que llamada número 10, ¿ok? Ponme el fondo de papá, por favor. Ok. Si no me contestan, no cuenta. Listo, vámonos. La mejor, buenas tardes. Bueno.
1: Buenas tardes.
0: Eres la 1, mi rey. Bye, vámonos. La mejor, buenas tardes.
1: Bueno.
0: Eres la 2, gracias. Vámonos. Con que me digas así, no pasa nada. La mejor, buenas tardes.
1: Bueno, bueno.
0: Eres la 3, sí, pues. Vámonos. La mejor, buenas tardes.
1: Bueno.
0: Eres la 4, gracias. Vámonos. Ah, 4, vamos por la quinta. No hay quinto malo. La mejor, buenas tardes. Eres la quinta, vámonos. Vamos por la sexta, vamos por la sexta, vamos por la sexta. La mejor, buenas tardes.
1: Buenas tardes.
0: Eres la 6, gracias, vámonos. La mejor, buenas tardes. La mejor, buenas tardes. Eres la 7, la era la 7. La mejor, buenas tardes. La mejor, buenas tardes.
2: Hola, buenas tardes.
0: Eres la 8, eres la 8, gracias, vámonos. Faltan dos, faltan dos. La mejor, buenas tardes.
1: Hello.
0: Eres la 9. Aquí viene la buena, aquí viene la buena, aquí viene la buena. ¡Ya está! La mejor, buenas tardes.
2: Buenas tardes.
0: ¿Con quién tengo el gusto y el honor de platicar en este momento?
2: Con Yesenia Palomar.
0: Yesenia, ¿para qué soy bueno, Yesenia? Yo sé que no soy bueno para nada, pero dime, ¿para qué? ¿En qué te puedo ayudar? ¿En qué te puedo asistir? ¿En qué te puedo echar la mano? ¿Qué pasó? Platícame, ¿qué está pasando? Dime, Yesenia, ¿qué pacho?
2: Pues quería concursar por los boletos.
0: ¿Quieres concursar para los boletos? ¿Cuáles boletos dije yo? Perdóname.
2: No, la verdad no escuché nada.
0: A ver, ¿te cuelgo o no te...? Eres la ganadora, pero no sabes de qué se trata, ¿verdad?
2: No, pero quiero concursar.
0: Ok, pero dime de qué. Si me dices de qué, te quedas. Si no, te cuelgo.
2: A ver, ¿quieren
0: que
2: entrar el próximo
0: mensaje?
2: ¿En qué? No, la
0: verdad no sé. Ok, vaya hermosa, ni modo, así es esto. La mejor, buenas tardes.
1: Buenas tardes.
0: ¿Con quién tengo el gusto?
1: Bueno,
0: Alfredo, ¿qué onda, Alfredo? ¿Cómo estás, Alfredillo?
1: Aquí vengo por el 2000, con calorón.
0: ¿Y haciendo mucho calor para allá?
1: Alfredo.
0: Ok, Alfredo, ¿para qué me marcas, Alfredo?
1: Por la negra de la pantalla.
0: Ah, la de 75 pulgadas, perro, dime. Siéntela, ya ves. Eso es lo que yo quería. No marquen nomás por marcar, por favor. Hay gente que... ¿Le puedes bajar a tu radio y escucharme por el teléfono, hermano? Porque acá me está llegando el clic, clic, clic, clic, clic, clic. ¡Listo, hermano! Necesito que escojas un número del 1 al 48. Fíjate bien lo que te voy a decir. Algunos países que ya están en el mundial, ya tienen, algunos ya están ocupados. Del número 1 al 48, si me repites ahorita uno, te voy a decir, dame otro número. Tú eres el ganador, fuiste el 11. Así es de que, dame un número del 1 al 48. Cada número... Ahí te va, perdón. ¿El 46? ¿El 46? ¿Sabes qué selección te tocó?
1: ¿Ah?
0: Apúntala. Es la selección de Escocia, el 46, hermano. ¿No se repite? ¿Tu nombre es, me dijiste?
1: Alfredo López.
0: Nomás déjame, te pongo aquí Alfredo, espérame. Alfredo López, aquí, aguántame. López. Ok, ya. Ya estás, Alfredo. Aquí ya estás escrito. Mi hermano, te deseo la mejor de las suertes. Si la selección de Escocia queda campeona del mundo, te vas a llevar la negra de 75 pulgadas, papito hermoso. ¿Estás disponible? ¿Estás dispuesto? Y ya no te puedes registrar otra vez, ¿eh? Ya no te puedes registrar con una sola vez, ¿ok? Por eso es cuestión de suerte y todavía hay selecciones muy buenas. Mi hermano, somos el 90.7 porque tú lo gritas simplemente ¡somos!
1: Está mejor.
0: No me vayas a colgar porque todavía falta tu número telefónico. Buenas tardes.

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0: Fuiste, fuiste tú a través de la Mejor FM 90.7. Oigan, vámonos por un paquete familiar para el circo de Francesco. Van a hacer, voy a hacer tres preguntas de verdadero o falso. El primer audio que me llegue, hey, nada más, no me estén leyendo porque voy a hacer una pausa en breve, tiene que ser breve. El WhatsApp de la mejor, anótalo, apúntalo, 664-342-4488. Va de nuez. 664-342-4488. 342-4488 es el WhatsApp de la mejor FM 90.7. Voy a hacer tres preguntas de verdadero o falso. El primer audio que me llegue con las respuestas correctas, en audio, no escrito, audio, pinga. ¿Verdadero, falso, verdadero? Falso, falso, verdadero. Verdadero, verdadero, verdadero, falso, falso, falso. Lo que tú quieras, ¿no? El 664-342-4488. Van las tres preguntas, una tras otra. Y el primer audio que me llegue con las respuestas correctas es el ganador. Vamos a empezar con la primera. Y decimos, pinguita. Nada más les voy a decir una vez, pongan atención. Uno. China es el país con más kilómetros de costa, ¿verdadero o falso? La mayor catarata del mundo está en el Perú, ¿verdadero o falso? 3. La piel humana se regenera cada semana, ¿verdadero o falso? ¿Qué dice el público? 664-342-4488. Ay, ¿ya tan rápido llegaron? A ver, a ver, a ver, a ver, a ver, vamos a ver, vamos a ver. Uy, llegaron bastantes. ¡Ah, espérame! Ya están llegando bastantes y quiero... Ahí está, ya llegué el primero, ya llegué el primero. A ver qué dice el público. A ver, échale.
1: Verdadero, falso, verdadero.
0: No, no son con lo que tú dices. Adelante, el que sigue.
1: Falso.
0: No, te dije que iba a ser de volada. Vámonos, el que sigue.
1: Falso, falso, verdadero.
0: No, estás mal.
2: Es el país con más
0: kilómetros. Que sigue porque dije que tenía que ser rápido. Échale.
1: Verdadero, falso, falso.
0: Estás mal, para empezar, estás mal. Échale.
2: Es el
0: más. No, no, dije que tienen que ser rápido. No dije que me escucharan.
3: Falso, falso, pinga.
0: A ver, otra vez no escuché.
3: Falso, falso, falso, pinga.
0: No te entendí. El primero no te entiendo, perdóname.
3: Falso, falso, falso, pinga.
0: No te entiendo el primero. Esta persona que me mandó esto, corríjame bien, porque no le entiendo. No entiendo el primero, nomás escucho dos completos. A ver, échale.
1: Falso, falso, verdadero.
0: Estás mal, estás mal, estás mal.
4: Verdadero, falso, verdadero.
0: No, estás mal.
1: Venga, falso, verdadero.
0: Estás mal, estás mal.
1: Venga. 3, falso, verdadero, verdadero.
0: No, no, estás mal, estás mal.
1: Verdadero, falso, verdadero.
0: Ok, párenle ya, me llegaron muchísimos. Voy a regresar, no voy a escuchar nada. Tengo que ir a la música a fuercitas. Regreso, terminando esta canción, así en los que me quedé. No hay sacado ganadores, no hay ganador todavía. No hay ganador todavía. Regreso, terminando esta canción, porque tiene que pasar la rola, si no, olvídense. Regreso con más audios. Buenas tardes.

0: Ya solo faltan 2 minutos para que sean las 35, 4:35. Lo dije muy claro, tenía que ser rápido las preguntas, no estarme escuchando y mandar. ¿Tienes la respuesta? Mándala. Ya, vámonos.
1: O falso.
2: Falso, falso y verdadero.
0: No, estás mal. Échale, el que sigue.
3: Verdadero, falso.
0: No, también falso, lo que dices está mal.
4: Venga, falso. Falso, verdadero y verdadero.
0: No, también estás mal. Hombre, llegaron, se los juro que llegaron 1,000 mensajes. 1,000 mensajes y no ha habido ganador. Llevo como 20, ¿eh?
5: Falso, verdadero, falso.
0: No, échale adelante. Venga,
1: falso, verdadero, falso.
0: No, estás mal, échale.
3: Venga, falso, verdadero, verdadero.
0: Estás mal.
6: Verdadero, falso y verdadero.
0: Estás mal.
7: Falso, falso y verdadero.
0: Estás mal.
8: Verdadero, falso y falso.
0: Estás mal.
9: Uno falso, tres verdadero.
0: Estás mal. Échale.
10: Es falso, falso, verdadero.
0: No, estás mal. Hasta ahí llegó el mensaje, se trabó la computadora, no dijo nada. Échale, que sigue.
11: Falso, verdadero, verdadero.
0: Estás mal.
12: Verdadero, verdadero.
0: Me faltó uno.
13: Verdadero, verdadero, verdadero.
0: Falso. Estás muy mal.
14: Falso,
0: falso,
14: venga.
0: Falso, uno, falso, dos, falso, tres. ¡Correctísimo! Aquí está la ganadora, Michelle.
14: Falso, falso,
0: venga.
14: Falso, uno, falso, dos, falso, tres.
0: ¡Correctísimo! A quien le pongo el puntito, no me contestes, hermosa, no me contestes. Ya te puse el puntito. ¡Ya no me contestes! ¡No me contestes! ¡No me contestes! Ya te puse el punto, no me contestes. Ya vi que ibas a escribir. Ahí déjalo. Ahorita te contesto, hermosa. Ahorita te contesto. Ahí te va, fíjate. Las preguntas fueron... Ponme las preguntas, Pinguita, rapidísimo, rapidísimo. Dice... China es el país con más kilómetros de costa. Es falso, es Canadá. La mayor cataratas del mundo no están en el Perú. Es falso, están en Venezuela. La piel humana se regenera cada semana. Esto es falso, lo hace cada mes. Por eso es falso, falso, falso. Felicidades para la ganadora que lleva por nombre Michelle. Michelle, muchas felicidades. Quedaron muchísimos, pero bueno, pendientes, porque ahorita más adelante regreso con la negra. La negra de 75 pulgadas, no sé, voy a pensar un número, a ver qué llamada va a ser. Va a ser por teléfono, va a ser en cabina. Y este es diferente al WhatsApp. 664-6083-907. Todavía no, ni marques todavía, están marcando. 664-6083-907. Ahorita más adelante, pendientes. Ahorita te contesto, Michelle, aguántame las carnitas. Es más, déjate fijo de una vez, déjate fijo, fijar, chat. Ya te fijé, ahorita te contesto, hermosísima. Así es de que aguántame las carnitas. Mientras tanto, ay, Dios de mi vida, esto, por eso me gusta mi trabajo. Lo disfruto, lo gozo. Hombre, me la paso súper, súper, súper nice. Hago la pausa comercial y regresamos en la mejor 90.7.
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1: Radial, papi, radial, vámonos. La mejor, buenas tardes.
2: Buenas.
1: Buenas tardes, ¿con quién hablo?
2: Con Eduardo.
1: Eduardo, gracias. Eres la 4, vámonos, viene la buena, viene la buena, viene la buena. A la 1, 2, 3, a la 1, 2, 3, a la 1, 2, 3. La mejor, buenas tardes.
3: Buenas tardes.
1: ¿Con quién tengo el gusto y el honor de platicar en este momento?
3: Con Alejandra.
1: Alejandra, ¿para qué soy bueno? ¿Sabes de qué trata la dinámica o no sabes de qué trata la dinámica, Alejandra?
3: No, la verdad no.
1: No me digas eso, Alejandra.
3: Pero a ver, échale, ¿qué tal si...?
1: No, latino. Es que necesito necesito que me digas la dinámica. Ese es la,
3: ah,
1: el primer plan.
3: Para concursar.
1: A ver, ¿para qué? ¿Para qué?
3: Para concursar por la TV.
1: ¿Por la qué?
3: Por la TV.
1: ¿La TV? ¿Qué es eso?
3: La televisión. O sea, de que me dan un equipo de...
1: Pero es para... Oye, pero es para papá. ¿Tú eres papá?
3: Ah, no, soy mamá soltera.
1: Ah, ya ves. Estamos diciendo
3: no,
1: que es para...
3: No, porque no soy hombre, hasta en esa discriminación.
1: Oye, oye, oye, momento, momento. Cuando es el Día de las Madres, las festejamos a ustedes. Estamos festejando a papá. ¿Ya ves cómo eres de tóxica? No, hombre, por algo, oye, ¿no tienes marido por algo, ¿eh? Oye, por eso estás soltera, ¿eh? Por eso estás soltera, pero bueno... Vas a participar, no pasa nada, vas a participar, ¿ok? Pero no seas tan tóxica, ¿ya ves? ¿Cómo dijiste que te llamabas?
3: Alejandra.
1: Alejandra, deja un poquito la toxicidad, hermosa, ¿eh?
3: Ay, ya,
1: si quieres
3: ya
1: tener novio, pareja y todo ese rollo, digo, sé más equilibrada, la vida es corta, tan, tan linda que es la vida y cómo te complicas el mundo, mija, ¿eh? ¿Ya ves? Tóxica, Alejandra. Alejandra, dame un número, si me lo repites te voy a decir el que sigue porque ya está, le das a la mayoría. Ahí te va. Ya hay un número del 1 al 48. Ya cada número tiene un nombre de selección mundial. Entonces, okay, ya hay algunos, ya están ocupados, casi la gran mayoría ya están ocupados, quedan algunos pocos, pero hay algunos equipos muy fuertes. Te deseo la mejor de las suertes, dame un número del 1 al 48 en este momento.
3: El
1: 29, déjame decirte que el 29 no está ocupado, está libre. Te toca la selección de Bélgica. Tácar, Alejandra, déjame, le pongo a Alejandra, dígame, déjate, pongo tu nombre, aguántame, no me cuelgues, no me vayas a colgar. Alejandra, la tóxica le puse. Ay, Alejandra, te pasas, pero bueno, ¿qué voy a hacer contigo, hermosa? Pues te deseo la mejor de las suertes, no me vayas a colgar para tomarte los datos. Si Bélgica queda campeona del mundo, te llevas esa negra de 75 pulgadas. Y es para papá, ojo, ¿eh? Ojo. Para que no empieces de que hasta eso me discriminan. O sea, estamos festejando. ¿Qué es el mes de papá? ¿De quién es el mes?
3: De papá.
1: También festejamos a las mamás, ¿verdad?
3: Así es.
1: Alejandra, que sea la última vez que me voy a ser tan tóxica, la neta. La última vez, porque para la próxima te cuelgo. No, no te creas, hermosa. Hermosa, somos el 90.7 porque tú lo gritas simplemente ¡somos! ¡Grítalo!
3: La mejor.
1: Así como si fueras tóxica. ¡La mejor!
3: ¡La mejor! ¡Tóxica!

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0: Ay, Dios, ya, tranquilos, hombre. Estamos chupando a gusto, hombre. Ay, no sean tan tóxicos, la verdad, ¿eh? No sean tóxicos, hombres, por favor. Ok, no sean tóxicos. Ya están peleando, ¿ya ves, Alejandra? ¿Ya ves? Ya están peleando. Ya pasó el día del papá, la mamá también. Pero bueno, tranquilos, hombre. Esta siguiente hora voy con saludos para los uberianos, didirianos, in dry, taxis de ruta, taxi de calafia, camiones de transporte de personal. Vamos a poner, intentar poner más música para que usted pueda disfrutar la mejor 90.7 al 100%, ¿ok? No se pongan tóxicos, ya la vida es una, hombre. Pendientes, ¿ok? Pendientes. ¿Por qué, pinga? ¿Por qué? 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Buenas, buenas, buenas, buenas, buenas tardes. Ya, cállate, pinga.
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